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7: Muy buenas tardes. Inicia Deportes en Aconcagua en este día lunes 22 de junio junto a don Víctor Salgado Olivares. ¿Cómo está, don Víctor?
8: Muy bien, buenas tardes.
7: Y don Víctor González Figari, ¿cómo está, don Capitano?
9: Hola, Jorge, muy buenas tardes.
7: ¿Qué les ha parecido el Mundial?
8: ¿Qué te pasa ahí? Está ahí con...
7: Es que está helado, está mucho frío. Tengo mucho frío. Ah, puede ser las cuerdas vocales que están fallando ya a esta altura del año.
8: Ya.
7: ¿Cómo está el? ¿Qué les ha parecido el Mundial?
8: Bien, hasta el momento, ¿no?
7: Sí, hasta el momento.
8: Sí.
7: ¿Estoy bien?
8: No.
7: ¿Qué
8: pero,
7: selección le llama la atención? ¿Ya
8: pero
7: visto
8: sí,
7: la
8: bueno, que nuevamente queda en deuda Uruguay. ¿Qué pasa con Ecuador? ¿No quieren a BKHS en Ecuador?
7: No, nada.
8: No creo que sea una buena alternativa para Chile, ¿no?
7: Yo creo que no.
8: No.
7: Yo creo que no es la mejor alternativa porque Chile no tiene la generación que tiene Ecuador. Partamos de ahí.
8: Y con la generación que tiene, no ha logrado ganar.
7: Yo no sé si Ecuador, el técnico ecuatoriano, tenga la capacidad de formar, que es lo que necesita. Mm. Para mí la mejor opción sigue siendo Gustavo Álvarez.
8: Sí.
10: ¿Qué?
8: Quedó sin club, ¿eh? Está sin club.
7: Sí, renunció. Gustavo Álvarez, el técnico que tuvo al lado. Para mí sigue siendo la mejor opción.
8: Renunció al equipo en Argentina, así que ¿sí? está libre.
7: ¿Y por qué no hacen un contrato revisable a Gustavo Álvarez, 2 años?
8: Que yo creo que se va a ver eso después que... Recuerda que hay elecciones en la NFP.
7: Sí, pero...
8: ¿Puede Milad dejar amarrado a un técnico?
7: Podrían dejarlo, pero Becachese, yo no sé si Becachese
8: no, yo creo que no.
7: Tenga la capacidad de formar un equipo. A mí me gusta, hay que echar un formador, un constructor, por decirlo, no formador, a lo mejor ya está formado, un constructor y reconstructor. Yo creo que Gustavo Álvarez es la mejor, para mí por lo menos es la mejor carta. Otros están diciendo que puede ser Almirón.
9: A mí me gusta bien.
7: ¿Sí? Jorge Almirón.
8: Bueno, hace tiempo también se hablaba de Quintero, acuérdate.
7: Sí. ¿Quién podría ser otro? ¿Quién más? La pintita que sacó Fernando Tengo, ¿lo has visto, no?
8: No.
7: Parece artista de K-pop. Sí, no es broma.
8: Vamos a ver entonces al Fantasma Figueroa.
7: Claro. Bueno, el Fantasma Figueroa dijo que en su momento que si no era Pellegrini era él. Y si no era Pellegrini y no era él, el fútbol chileno estábamos todos locos. O sea, o era Pellegrini o era él, de lo contrario, todo el fútbol chileno estaba loco porque era lejos la mejor opción.
8: Es decir, no va a ser ni Pellegrini ni a ser Figueroa.
7: O sea, yo te puedo asegurar.
8: No creo que sea Pellegrini.
7: No, difícil, porque Manuel Pellegrini todavía, por lo menos, yo creo que tiene 2 temporadas tranquilamente en Europa. Es un tipo que se conserva muy bien, además, pues. Claro, Pellegrini no, yo creo que Pellegrini le queda mucho tiempo en Europa. Yo creo que Pellegrini va a venir cuando él quiera venir a la selección chilena y va a venir a puro pasar rabia también a Chile. Si
8: es que ese es el tema.
7: Eso es lo otro.
8: Y tiene que, como tú lo acabas de decir, tiene que venir a formar, tiene que crear una buena selección.
7: Crearla.
8: Sí, como crearla. O sea, la meta es clasificar al 2030.
7: Bueno, vamos a ver qué es lo que tiene Chile, o hablar con Infantino, que nos manda un regalón, pues Infantino ahí lo marcaron, mira.
8: ¿A quién podría enviar?
7: Oh, listo. Lo marcan también.
8: ¿Era tarjetita o no?
7: No, y era otro, no era ni a él tampoco. Se ven todos iguales.
8: Ya.
7: ¿Qué tiene don Víctor?
10: Bueno, en cuanto al Mundial, tenemos veamos las tablas de posiciones, porque no sacamos nada de contar resultados. Demos resultados del día jueves. Por el grupo A, República Checa con Sudáfrica, empate a 1. México venció a Corea por 1-0. En el grupo A, tenemos México con 6 puntos. Corea del Sur con 3, República Checa y Sudáfrica con 1 punto.
7: A México lo que como favorito fue el primer clasificado. ¿No?
8: ¿Qué dijiste?
7: ¿Lo dan como favorito?
8: No.
7: Los mexicanos dicen que sí.
10: ¿Que está clasificado? Sí.
8: Sí, claro, está clasificado. Fue el primer clasificado, pero. ¿Pero viste cómo clasificó?
7: ¿No le ponen ficha a ustedes?
8: No, yo por lo menos no.
7: ¿Por qué no le ponen ficha a México, ¿Porque los rivales que enfrentó?
8: ¿Porque ya deslumbrado en las actuaciones?
7: No, pero por los rivales.
10: Por los rivales que enfrentó, claro.
7: ¿Y por qué a la Argentina le ponen? Si también enfrenta rivales de tercera categoría.
8: Ya, y Uruguay, ¿en qué enfrenta? También rivales no tan.
7: Sí, pero Uruguay va a tener que jugar con España.
8: Ah, está bien, pero. Sí, pues ya, pero ¿y?
7: Bueno, esperemos cómo le va con España.
8: Va a ganar a España.
7: ¿España le gana a Uruguay?
8: Uruguay a España.
7: Ya, pues entonces. Va a tener toda la... Usted no pone la música que yo le pedí la familia de la denuncia. Está
8: claro. Bueno, ya.
7: Yo le pidió la canción.
8: No entremos en detalle.
10: En el grupo B tenemos a Suiza, que venció a Bosnia, y Canadá venció 6-0 a Qatar. En este grupo, Suiza, Canadá tiene 4 puntos, Qatar y Bosnia... 1 punto.
7: Ah, ese grupo es intrascendente porque no, lo que sea, no pasa absolutamente nada.
10: En el grupo C, Marruecos venció 1-0 a Escocia y Brasil venció 3-0 al conjunto de Haití. En el grupo C, el primer lugar está Brasil con 4 puntos, junto con Marruecos, que también tiene 4. Escocia tiene 3, Haití 0 puntos.
7: El triunfo de Brasil sobre Haití ¿Da para decir apareció ahí Brasil o no?
10: No,
7: es que algunos dicen apareció Brasil, po. Y yo digo, si Brasil no le ganaba a Haití, mejor los brasileños sean para la casa, po. Sí o no, claro, o sea, pero es que algunos empezaron a exagerar, apareció Brasil, ¿quién iban a aparecer? Yo incluso considero que el 3-0 es corto para una selección brasileña contra Haití. Si hasta Chile yo creo le gana a Haití, ¿no? Y eso es harto. Sí, o no.
10: En el grupo D, Estados Unidos venció a Australia por 2-0 y Paraguay venció 1-0 a Turquía. En el grupo D, el primer lugar está Estados Unidos con 6 puntos, Australia y Paraguay con 3, Turquía con 0 puntos.
7: Estados Unidos, equipo que bastante... ¿Puede ganar a los norteamericanos? Los gringos están inventando un nuevo fútbol. Es como el deporte, como decía Rick del precio de la historia respecto a la selección de Estados Unidos todo marca diferencia cuando juega algún deporte. El básquetbol es diferente, el béisbol es distinto, el fútbol, claro. Rick decía hasta el fútbol los norteamericanos los jugamos, el uniforme también es bonito. Hasta Rick decía que los gringos jugaban el fútbol diferente, decía liviano, esta selección es como distinta al otro. ¿Lo ven así ustedes o no? Como livianito, como un equipo que como que se expresa en la cancha, no tan rígido en la cancha, pero atacan por todos lados, o sea, pero favorito, ustedes le dan a favorito,
8: y
7: ¿no?
8: Tiene, bueno, atacan por todos lados, como tú dices, y tiene la velocidad,
7: porque... La velocidad que le meten es impresionante, sí, es verdad. Así que me quedo con lo que dijo Rick, que no le gusta el fútbol, pero dijo, hasta en eso los norteamericanos lo hacemos diferente, hasta el fútbol lo hacemos entretenido.
8: Bueno, ahí están con 6 puntos.
7: Claro.
8: Australia y Paraguay con 3. Turquía 0, que ya se fue.
7: Ojo, que a los gringos no les gusta el fútbol, ¿sabes por qué o no? Porque no hacen muchos goles, porque ellos no entienden un deporte que termina 0-0. O sea, no entienden cómo pueden estar 2 horas para 0-0. Entonces, son de mucha dinámica, pero bueno. Estados Unidos, grata sorpresa. Hay que verlo también con equipos de mayor categoría también en estos casos.
10: Grupo E. Está Alemania, venció a Costa de Marfil por 2-1 y Ecuador con Curazao empataron a 0. En el grupo E, el primer lugar es para Alemania con 6 puntos, Costa de Marfil con 3, Ecuador y Curazao con 1 punto.
7: Alemania como Alemania nomás.
8: En los descuentos, ¿ah?
7: Sí.
8: El 2-1.
7: Pero sólido el equipo, o sea, como... Esta me recuerda como son las selecciones alemanas de siempre, o sea, equipos que... No te deslumbran, no, pero son, como decía Eugenio ahí fuera, que está concentrado en otra cosa, no vamos a decir por qué, porque este programa también va a las 20 horas, entonces, no podemos decirlo, un equipo muy sólido el alemán, que da esa sensación de que puede estar abajo en el marcador, pero no siempre como que está ahí, en cualquier momento van a caer los goles, y cayeron los goles.
8: Bueno, así comenzó el sábado.
7: Claro.
8: Bajo en el marcador.
7: Sí, abajo en el marcador.
10: En el grupo F tenemos Países Bajos venció a Suecia por 5-1 y Túnez con Japón venció a Japón por 4-0. En el grupo F tenemos Japón y Países Bajos con 4 puntos, Suecia con 3, Túnez con 0 puntos.
7: El equipo que más a mí por lo menos me deslumbró el sábado pasado viéndolo tarde en la noche como a las 2 de la mañana fue Japón. Oye, ¿qué equipo? Ese equipo, el equipo de Japón, es como estar viendo los supercampeones. Realmente como que entrenan a eso, o sea, como que juegan al cómics. Realmente. Impresionante. Ojo con Japón, un equipo que está liberado, como todas esas trancas que tienen todos los equipos grandes, estos de que lo ataquen. No, estos son como que están liberados, como que entiendes, como que todavía suben el juego como el fútbol como un juego.
10: A ese equipo yo lo veo liviano, o sea.
7: ¿Sí o no? Sí,
10: que juega liviano.
7: Liviano el equipo japonés, muy y se mira en el espectáculo realmente.
8: Ah, sí, bueno, y también se destaca la velocidad, pues sí, eso es lo que
7: tiene Japón. Muy grato de ver Japón, realmente Japón, muy grato de ver el equipo japonés, realmente. Y también son buenos para limpiar las canchas porque dejan los estadios
8: limpio. Ah, sí.
7: Sí, sí. Pero mándalo a que encuentren una ballena, po. Te la hacen vistelo, ahí echan a perder todo. Ya, ya, ya. Sí, no, pues una cosa por otra. Sí,
8: bueno, así son.
7: Andan de vuelo por el mundo, pero que hagan que encuentren una ballena. Listo.
10: En cuanto al grupo G, tenemos Bélgica con Irán, empate a cero, y Nueva Zelanda con Egipto, venció Egipto por 3-1. En el grupo G tenemos con 4 puntos a Egipto, tenemos con 2 puntos a Bélgica e Irán, y Nueva Zelanda con 0 puntos, con 1 punto.
7: Ese grupo es como también intrascendente. Me ha llamado así la atención lo que le costó ayer a Egipto ganarle a Nueva Zelanda. Le costó, tuvo que trabajar mucho el equipo egipcio para lograr ganar a un equipo de Nueva Zelanda que, ojo, hasta hace poco tiempo era visto como de los más fáciles, y no, tuvieron que correr, ganaron, pero el marcador creo que no expresa lo que pasó en la cancha, porque les costó mucho más de lo que reflejó el marcador.
10: En el grupo H tenemos a España, que venció a 4-0 a Arabia Saudita, Uruguay con Cabo Verde, empate a 2 goles. En este grupo España está con 4 puntos, Uruguay y Cabo Verde con 2, Arabia Saudita con 1 punto.
7: España claramente dominador, y el gran partido que se viene tiene que ver con Uruguay con España, porque básicamente Uruguay se va a jugar su chance completamente para seguir en carrera en el Mundial. Se ve difícil como lo está haciendo, no se ve fácil para Uruguay, porque España se ve sólido, pero si nuestro amigo Chamán, ojo, recuerden esto, un día lunes 22, Chamán dijo va a ganar Uruguay, es porque este señor se está respaldando sus famosas piedras. Así que si quieren apostar, hagan sus apuestas.
8: El viernes, ¿o no?
7: Sí.
8: Que enfrenta a España.
7: Tírate las piedras.
8: ¿Y por qué tan todavía seguro? No, todavía no.
7: ¿Pero por qué tanta seguridad que le gana a España?
8: ¿Cómo comenzó España? Con empate, ¿cierto?
7: Sí.
8: ¿Y ayer? ¿O ayer cuándo fue antes de ayer?
7: Ganó fácil ayer.
8: Ya, pues ¿y a quién ganó?
7: Sí, pero Uruguay no le pudo ganar.
8: Pero no todos los encuentros son iguales, Jorge.
7: Bueno, sí, el arquero de ayer de Arabia Saudita no atajó nada, pues, ¿no? O sea, al uruguayo le atajó todo, ayer no atajó nada.
8: Bueno, no todos los encuentros son iguales. Cuestión, pues,
7: claro. Donde le chuteaba le hacían un gol, al uruguayo le atajaba todo. ¿Don Víctor, qué más?
10: En cuanto para partidos para mañana, tenemos a Portugal con Uzbekistán, tenemos, eso es a la 1:00 p.m, Inglaterra gana a las 4 por el grupo L. Por el grupo L también Panamá con Croacia a las 19:00 y Colombia con República del Congo a las 10:00 p.m. por el grupo K.
7: Va a estar bueno, o sea, veremos ahí ya definitivamente culminada la segunda fase, o sea, los segundos partidos ya. Creo que empieza el Mundial definitivamente, porque los terceros partidos van a traer finales, por ejemplo como la de Uruguay con España, vamos a ver a Brasil, o sea, vamos a tener partidos definitorios, porque también se van a empezar a ver los cruces de en los 16avos de final. Recordemos que este Mundial, a diferencia de los otros Mundiales donde directamente se pasaba a octavos de final, o sea, a una ronda de 16, ahora se pasa a una ronda de 32, y de ahí recién vienen los octavos de final.
8: Sí, pues son 48 selecciones.
7: Entonces, recordemos que va a ser un poquito más largo, pero claramente ya cuando empiezan los partidos de vida o muerte, son los encuentros que es como cuando empieza la gracia de lo que es el mundial de fútbol, propiamente tal, pero ya los terceros partidos son clave, porque son los que definen posiciones y también define clasificado. Por ejemplo, yo creo que nadie quiere encontrarse con España, tampoco se quiere encontrar con Alemania, no creo que se quieran encontrar con Argentina, porque te encuentras con Argentina, te encuentras con la FIFA, con Infantino, con todo. O sea,
8: ni con Brasil se quieren enfrentar tampoco.
7: No, con Brasil puede ser, porque Brasil tiene menos barra que en la FIFA, no tiene mucha, pero hay equipos que nadie quiere, no quieren enfrentar a Inglaterra, ¿cierto? O sea, entonces es como va a ser interesante. El Mundial empieza a agarrar color. Sí. Y no está tan fácil la cosa, está como que se huele, como que podría haber un cambio, pero no vamos a decirlo, porque o si no nuestro amigo Chamán se nos volvería loco. Sí. Se nos volvería loco, lo volveríamos literalmente loco. Don Víctor,
10: vamos a la pausa y después vamos con lo que fue Copa Chile.
7: Vamos a tener que hacer Copa Chile después de nuestro invitado, porque tenemos un invitado después, que vamos a hablar de la final del torneo regional en el cual Unión San Felipe va a acceder a jugar el partido con el Atlético Colina. Pausa y retornamos.
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7: Retornamos con el segundo bloque de Deportes en Aconcagua. Le recordamos que el doctor Cristian Bills siempre está junto a la Unión y San Felipe, el deporte y el Valle de Aconcagua. Y el concejal Ricardo Caco Covarrubias es el concejal que pedalea por un San Felipe y el deporte junto a usted. Vamos a la línea telefónica porque el día viernes, despuntando ya el fin de semana, nos encontramos con una gran, gran noticia que tiene que ver con que el equipo sub-18 de Unión San Felipe fue a Curicó, desafió en la semifinal al conjunto local, al cuadro tortero, y lo derrotó por 1-0 con un gol de Gaspar de Laos. En la línea telefónica, el entrenador del equipo sub-18 de la Unión Uní, don Ricardo Manteca González. ¿Cómo está, Ricardo? Gusto saludarlo.
15: Hola, Jorge. Igualmente, un gusto saludarlo y a todos los integrantes del programa. Sí, así que estamos ya iniciando la semana para preparar el partido que nos toca el fin de semana, el día domingo, en el Bicentenario de la Florida, a las 7 de la tarde contra Colina.
7: El gran premio que usted le había dicho a sus jugadores, pues, les decía, jugar, tener la posibilidad de jugar en el Bicentenario de la Florida, es un premio para ustedes, muchachos. Será un premio.
15: Totalmente. Eso se lo dijimos junto con los profes, junto con Nico y Esteban, que ese era el mejor premio, porque eso tiene más valor que plata, ¿sí? En estos momentos, para ellos, para que puedan jugar una final y se puedan mostrar como los buenos jugadores que son, po. Y así que ahora está en que nosotros preparemos bien durante la semana. Tenemos unos chicos por el tema de la temporada, que algunos están un poquito agripados y ese día también, pero los chicos están con mucha ganas. Hoy día volvimos a los entrenamientos y los vimos con mucho deseo de que llegar lo mejor preparado posible para afrontar y representar a Unión San Felipe de la mejor manera posible en la final y con la intención de ganar. Pues yo creo que todos los equipos que llegan a esta instancia le pasara lo mismo a Colina, a nosotros, que le ganara ese partido. Y para eso hay que prepararse y entregar todo lo que esté de nuestro alcance para lograr ese objetivo, que sería un lindo premio para los chicos, coronar este mitad de año con una copa. Eso es. Y todos tenemos ese deseo, yo creo que el equipo rival también, pero el partido en un lindo escenario, como le decía a los chicos yo, y bueno, ahí va a estar, dependerá mucho de lo que hagamos nosotros igual.
7: Oiga, y con el Atlético Colina, ¿ustedes tienen un historial reciente de juego o no? ¿Este semestre?
15: Empatamos en la fase regular, el último partido de la fase regular.
7: Ya.
15: Empatamos a dos acá en el complejo de San Felipe. Creo que fue un muy buen partido, muy muy bien jugado por ambos equipos. Creo que hicimos los méritos junto con, igual que ellos, para quedarse con el triunfo. Creo que en ese partido fue lo más justo el empate. Ya sabemos la fuerza, todas las debilidades y las fortalezas que tiene el equipo rival, así que en base de ello trataremos de tener una semana pensando en ese partido. El equipo de Colina en la fase regular perdió solamente un partido, igual que nosotros, así que yo creo que va a ser una final muy pareja y esperar que los podamos quedar con el triunfo. Eso es el deseo de todo. Yo creo que todo jugador y todo entrenador que va a jugar un partido de la índole que sea siempre quiere preparar el partido para ganar. Después ya cuando empieza a rodar la pelota del primer minuto ya se dirá cómo estamos.
7: Pero viste así las cosas, va a ser una final completamente nivelada de detalles.
15: Totalmente. Nosotros damos mucho énfasis también a la manera. Esta categoría ha entendido muy bien la manera de jugar, como tiene que jugar Unión San Felipe, y también el chico con muchas capacidades. No es casualidad que esté ya el Nacho Mesías en el plantel con 17 años, el Facu Benítez con 17 años, el Piero con 17 años estén en el plantel. Algunos todavía no cumplen los 17 años, pero este año los cumplen. Entonces es una categoría que viene, se juntó a la 2009 con chicos de 2008. Entonces esa categoría 2009 el año pasado jugó una final ya. Entonces para algunos es una linda posibilidad de tomarse una revancha, entre comillas, para lograr lo que buscaron el año pasado, no lo consiguieron. Pero sí es una categoría que viene ya, ha pasado por varios entrenadores que han pasado por la institución. Que están en la institución.
7: Claro, la semana pasada usted nos contaba que desde el primer equipo habían dado una concesión especial a ustedes en el sentido de que pudiesen contar con todos sus jugadores durante los entrenamientos para planificar la semifinal, eso es decir, Piero, el Nacho y todo lo demás. Y en esta oportunidad imagino que no va a ser diferente, usted va a poder entrenar toda la semana con estos jugadores.
15: Sí, bueno, la semana anterior por tema de capacidad de algunos chicos del primer equipo que estaban lesionados, nosotros contamos dos días, que fue muy muy bueno contar con los chicos que venían a participar de la semifinal. Bueno, esta semana ya se los comunicó que todos los chicos que están junto, mira, ayer estuvo Holguín en la banca, el Juaco Holguín también fue parte del partido que jugamos con Colina, marcó un gol de cabeza. Entonces hoy nos lo notificaron de parte del primer equipo, de la gerencia deportiva, que vamos a tener todos los chicos durante esa semana para planificar bien lo que está final, así que ya no lo vamos a tener dos días, lo vamos a tener todos estos días, así que es muy bueno para que los chicos sigan en la misma idea de la preparación, de la manera que lo han hecho durante el campeonato. ¿Sí? Yo trabajo junto con Nico y con Esteban no porque lo diga yo, pero va a ser un gran entrenador a futuro. Está haciendo sus primeras armas en esto, y lo que yo veo, lo que yo entiendo de esto, que Esteban va a ser un muy buen entrenador, y esperar que después vuelva para el año que viene, para 2 años más, sea un entrenador de Unión San Felipe. Eso es lo que yo veo, ¿eh? Y no tenerlo al lado es una ayuda muy grande, ¿eh? Entonces los complementamos muy bien junto con Nico y todos los profes que están ahí en el club, que siempre los dan alguna opinión. Ahora volvió el profe Fernando ahí, entonces también nos dan algún consejo, alguna opinión, alguna sugerencia, y eso es muy importante, porque al final digo yo que esto es, los cuerpos técnicos son como los equipos. Si se trabaja en equipo, mucho mejor. Y el equipo de la disuasión, si se trabaja en equipo, no cosas muy individuales, sí tiene que haber, pero sí, si se enfoca en lo que hace un equipo, en la concepción de juego, en qué manera tiene que presionar, en qué zona baja, zona alta, zona media, pues en todo lugar se puede presionar, no solamente en la parte, como dicen, presión alta, dicen ahora. Antes decían presión arriba. Los sinónimos son las cosas son iguales.
7: Tú, Richard, entonces, siempre tienes esa capacidad de siempre traspasar el éxito a otras personas, cuando muchas veces, en este caso, el éxito lógicamente es de conjunto, como tú dices bien, de todo un cuerpo técnico, porque estos chicos han pasado por varios cuerpos técnicos. Pero que hay que decir algo, y que imagino que yo la otra vez lo mencionaba en Deportes en Aconcagua, que este equipo sub-18 que dirige Ricardo Manteca González esté en un lugar estelar del torneo regional. También para Ricardo Manteca González debe ser como una especie de redención, porque tú no te había tocado estar en esta instancia, o sea, tan estelares dirigiendo un equipo.
15: No, y lo escuché lo que ustedes hablaron ese día. Yo lo escucho, el momento que me... Usted sabe que ahora en las casas es difícil escuchar mucha radio, pero sí en los vehículos, y lo escuché lo que usted dijo. No me acuerdo con quién estaba, con alguien estaba usted. No me ha tocado siempre, he bailado más con el Unión San Felipe, en el sentido de que realmente he ido al primer equipo a ayudar, pero yo encantado. A mí Unión San Felipe me pide la ayuda y no tengo ningún problema. Yo he pasado en el Unión San Felipe la mitad de mi vida, ya sea a nivel de cadete, como jugador, y ahora en las partes formativas, y cuando me piden la ayuda a estar en el primer equipo, sé que me ha ido más mal que bien, pero lo hago con cariño, lo hago con mucha dedicación y siempre dispuesto. Y ahora, bueno, me toca esta situación y esperar coronarla con lo que se merecen los chicos. Y se merecen, porque entrenan a las 9 de la mañana, hoy día ha sido un frío terrible, y los chicos ahí, no falló ninguno. Uno solo que está muy muy enfermo, entonces yo creo que se merecen levantar una copita, y para eso los vamos a preparar.
7: Y ojalá la copa la puedan levantar. Y vamos a estar en contacto por Ricardo, porque seguramente nos vamos a estar viendo en el complejo deportivo en las previas a lo que será este importante compromiso para Unión San Felipe, porque Unión San Felipe a nivel de cadete sale de finales. Usted también fue protagonista en alguna vez cuando era jugador juvenil, pues también supo también de una final contra la Católica, si no me equivoco, feo, ¿no?
15: Contra la Católica, sí, era final de Chile, claro. Tuve la oportunidad de jugar en Santa Laura y le ganamos a Católica 3-2, y bueno, va a sonar muy egocéntrico, pero justo a mí me tocó ir al primer equipo a jugar a Talca, pero estaba con la oreja puesta, y bueno, ese día se destapó Lucas Tudor, lo hizo como 3 goles y lo ganaron la final por diferencia de goles. Y eso era a nivel de Chile. Entonces, sí, pues, sabemos lo

0: Dime, tenga futbolista, nació en sus canteras, más con la gente que llega de afuera, aportarle a ellos, para que el San Felipe sea cada vez más representativo de la ciudad.
1: Como siempre, Ricardo González, un gusto haber conversado con usted. A la gente le gusta escucharlo, un referente de Unión San Felipe. Por aquí Eugenio Cornejo dice que usted es el máximo referente en la historia de la Unión.
0: Yo le dije que, muchas gracias.
1: Que usted me había dicho...
0: Un poco exagerado, porque yo le puedo nombrar el equipo campeón del año 71 con... Mire, escúcheme un poquito. Con Humberto Tapia, Gastón Alarcón, Marcelo Aluña, Hueso Castillo, Iván Canales, el Guaso Olmo, Gaete, Coca Villarreal, Brugay Garfiña, Poroto Núñez, Ricardo Rojas, Heriberto Briones, y me olvido algunos que estuvieron afuera, así que esa gente es muy referente.
1: Y usted una vez me dijo, ¿te acuerdas? Cuando yo le planteé en el complejo, le dije que lo que había hecho Eugenio, dijo, y usted dijo, para mí es Hernán Pérez Quijano, dijo usted.
0: No, pero es, como dicen algunos, para decir lugar a dudas. Pues Hernán fue un, en paz descanse mi compadre, Hernán fue un referente. Un símbolo, un genuino representante de lo que es Unión San Felipe, que lo inculcó a nosotros que éramos más jóvenes, siempre lo inculcó entrenar bien, no tener miedo cuando nos tocaba un partido, no tener nervios, y eso nos quedó muy grabado, pero siempre él quería que los preparáramos bien, no los dejaba flojear, y el que se salía de ese carril, él estaba ahí para llamar la atención, ¿no? Un hombre demasiado valioso para nosotros, demasiado.
2: Manteca.
0: Entonces siempre está en el recuerdo.
2: Ricardo, sabes que yo cuando yo digo eso, lo digo porque es como cuando la típica comparación entre Maradona y Messi para los argentinos, porque acá hay dos jugadores que llegaron muy lejos de Unión San Felipe, más allá de ser el máximo ídolo, porque Iván Zamorano no fue el máximo ídolo de Colo-Colo, el máximo ídolo de Colo-Colo es Caselli, y claro, podemos coincidir en lo de Pérez Quijanes, pero los que llegaron más lejos acá fuiste tú y Fernando Martel. Los que llegaron más lejos, los que llegaron a la selección, tú fuiste seleccionado juvenil y adulto, estuviste en Colo-Colo, o sea, carreras hiciste. De los que llegaste más lejos para acá, desde acá hacia afuera, jugador de primera, y eso no todos lo logran.
0: Muchas gracias, Eugenio, un gusto saludarte. Muchas gracias por tus palabras, bueno, nombraste a Fernando. Fernando tuvo nominación en la selección por mucho tiempo. Sí. Un gran jugador que dio las canteras en San Felipe. Un muchacho que estuvo en el extranjero, así que sí, bueno, de mi parte muchas gracias por sus palabras. Eso. Y nosotros trataremos de hacer un poquito de historia, aunque no sea tan grande la historia, pero hacer un poquito de historia con estos chicos y traer algo, un trofeito a las arcas de uno de San Felipe, así que en eso estamos.
1: Que sea todo bien.
2: Perdone, cuando recitas el equipo, explícale a los cabros, porque hoy día el futbolista no sabe mucho de historia. Y hay que hacerlos impregnar.
0: Y los chicos de repente les pregunto cosas muy... Mira, cuando vamos a hacemos los equipos, hacemos de repente cosas más lúdicas, cosas más recreativas, como un buen reducido, así para que los chicos se salgan de todo el trabajo ese global que uno hace, que la táctica y todas esas cosas. De repente le hago, para en vez del cachipul, le hago preguntas de Unión San Felipe. Algunos contestan con lo que saben, otros no tienen ni idea, y ahí le vamos inculcando las cosas. O sea, le hablo yo de cuándo fue San Felipe levantó 3 trofeos en un año. Algunos dicen el 2011, 2000. Yo le digo el 2009, quiénes fueron los futbolistas, quién fue el entrenador, etcétera, etcétera. Hay uno también, feo, después de la respuesta, uno les va inculcando lo que es Unión San Felipe, de su historia.
2: Es verdad que cuando el pelado Costa te dijo que ibas a jugar de stopper, te dijo, ¿no te vas a cagar ahora?
0: Totalmente. Sí, no, y fuerte, ¿eh?
2: A todos les decía lo mismo.
0: De tope. Marcación personal. Bueno, el guaso me decía. Y ahí hay que marcar a grandes figuras. A veces me tocó perder y a veces me tocó ganar, pero siempre con entregándolo todo. Y marcas personales a grandes jugadores. Ay, Dios. No dormí el día anterior.
1: Oiga, y que se sepa, y alguna vez sabe la verdad, ¿cierto? Del famoso penal con los colombianos, que siempre dicen Manteca lo perdió, pero resulta que Manteca tuvo que asumir la responsabilidad que un referente de Colo-Colo dijo que no, ¿no?
0: Claro.
1: Sí, pues.
0: Había.

0: Habían referentes que tiraban tiro libre de la mitad de la cancha y cuando les tocó de 12 pasos no se atrevieron. Entonces eso lo inculco a los niños, yo, el penal lo tira al que se le va. O sea, se le va un penal al que lo tira.
1: Claro.
0: Y después no pasa nada. A mí yo siempre les digo, porque hay chicos que de repente en el tema de penales se asustan un poquito. Entonces digo yo, ¿qué se van a asustar si el que tiene en la frente se le fue un penal estadio lleno y aquí estoy vivito y coleando todavía? No pasa nada.
1: Nadie se acuerda.
0: Eso es parte de este tema.
1: Como la mamá de Caselli, no, nadie se acuerda.
0: Es parte de porque si yo a los chicos les permito que no en una definición a penales, que lo ha pasado, y alguien lo designo con penal, ya lo entreno, y después me dicen el partido, no lo quiero tirar porque no tengo confianza, yo no lo dejo, yo lo dejo que lo tire, no le permito que no lo tire, porque confianza, la confianza, hay otra gente que no tiene confianza, gente que está enferma, yo tengo familiares que han estado enfermos y yo les digo, familiares que tengo enfermos y enfermedades graves, ellos no tienen confianza. Ustedes para jugar a la pelota no pasa nada, hay que darle nomás, y el que no se atreve y van a convivir con más malas que buenas, así que hay que atreverse. El que se atreve y siendo buen jugador, ese tiene muchas posibilidades de ser futbolista profesional.
2: Bueno Ricardo, siempre como siempre entretenidísimo hablar con usted, pues será hasta la
1: próxima. No, se hace largo.
0: Sí. Muchas gracias, abrazo Eugenio, abrazo Jorge, abrazo a todos.
1: Oye, otro día vamos a hacer un capítulo de tus anécdotas con el Guatón Vega, que lo tuviste en Unión y en Colo Colo.
0: Qué personaje, el mozo, el Guatón.
1: Vivían al lado.
0: El Guatón cuando lo tuve compañero hacía el filo de los compañeros para pegarle, y ahí tenía que estar en manteca con Alejandro Bernal y el Juan Castillo poniendo ahí, como éramos como los guardias, ¿sabes?
1: Dios,
2: gracias Ricardo. Esté muy
0: hablando
2: bien,
0: pues. Así, perdón la expresión de Juan, pero era como los guardias de ese muchacho, impresionante.
2: Era complicado.
0: Eso, cualquier cosita ahí ustedes me dicen nada más. Ya, un abrazo a todos.
2: Que esté muy bien, Ricardo. Adiós.
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2: Está de cumpleaños y dónde nos ajo la torta, no. ¿Qué?
1: Pues como que tiene que entrar la torta él,
2: ¿cómo? Pero en Chile se usa la autocelebración, ¿no, chaval?
10: Sí, señor.
2: Uno
10: sí,
2: se autocelebra.
10: Exactamente.
2: Uno llega. Exactamente. Yo ayer me autocelebré el día del papá.
10: Eso sí, actualmente.
2: Claro,
10: sí.
2: Las cosas son así ahora. Autocelebraciones. Esto a propósito que nuestro capitano don Víctor Ángelo hoy, 22 de junio de 2026, cumple 59 años.
1: ¡Bravo!
2: Al micrófono. Al micrófono. 59
11: años.
2: Ininterrumpidos.
1: Te
2: voy a
1: enseñar la copa.
2: Hay que yo conejo le regala la copa del mundo. Campeón mundial, don Víctor González, 59 años, todo un récord. Al frente de los micrófonos de Deportes en Aconcagua. Así que quédese con los micrófonos ahora, por
11: nombre. Muchas gracias, me lo voy a llevar acá.
1: De vuelta a Aconcagua, te saluda.
2: De vuelta a Aconcagua, te saluda.
11: Oye, en cuanto a resultados, comencemos con el buen resultado de Trasandino, que jugó esta fecha 11, venciendo a Santiago City con arbitraje de Cristian Droguet. Venció por 5-1. Con esto, a ver, veamos los otros resultados, porque son 3 partidos. Colina jugó con Brujas de Salamanca, venció Brujas por 2-1.
1: Clásico.
11: Y Ovalle recibió a Real San Joaquín, venció Real San Joaquín por 6-1. Con estos resultados, Concón Nacional, que quedó libre en esta fecha, quedó con 17 puntos, una diferencia más 5. Santiago City, 17 puntos, diferencia 0. Luego está en el tercer lugar Brujas de Salamanca con 15 puntos, diferencia más 4. Cuarto, Trasandino con 15 puntos, diferencia más 2. Luego, quinto lugar, Real San Joaquín con 12 puntos. Sexto, Atlético Colina con 8. Séptimo, Provincial Ovalle con 3 puntos. El próximo partido, en la fecha 12, queda libre Trasandino.
2: Por eso era tan importante que Trasandino ganara en esta fecha. Era clave. Para muchos era el partido de la... Era definitivo. Trasandino tropezaba y muchos decían se quedaba fuera de la liguilla. Así que porque la fecha libre va... Lo va a agarrar bien parado. Eso sí va a tener que entrar a definir porque está cuarto. ¿Y en la Copa Chile, don Víctor?
11: En cuanto al cuarto lugar, que es el equipo que queda en el medio ahí, no participa en para... el primer lugar y ni tampoco para el que baja.
2: ¿Quién?
11: En Tampaya.
2: Exactamente.
11: En cuanto a Copa Chile, se jugó la tercera fecha con los siguientes resultados: Audax Italiano 0, Santa Cruz 1, San Marcos de Arica 1, Deportes Limache 3. Palestino venció a Magallanes por 4-1. Coquimbo Unido venció a Deportes Iquique por 3-0. Deportes Copiapó 0, La Católica 3. Cobreloa venció a Cobresal por 2-0. Deportes Recoleta 0, Colo Colo 3. Rangers venció 2-1 a la Universidad de Concepción. Everton y San Luis empate a 2. Antofagasta venció 4-2 a Deportes La Serena. Huachipato 0, Puerto Montt 2. Unión La Calera 0, Unión San Felipe 2. Deportes Temuco y Deportes Concepción empate a 1, Curicó Unido 1, Ñublense 0, la Universidad de Chile 4, Santiago Wander 1, O'Higgins y la Unión Española fue empate a 1.
1: Primer triunfo del año Rangers, ¿sabes?
2: Sí, y no es menor, y ese triunfo impresionante lo que los tiene entusiasmados la gente de Rangers, porque creen que se destaparon. dicen que era lo que necesitaban y que de ahora no los para a nadie.
9: Revolucido.
2: ¿Y llaman de qué te reí?
10: No, no, no, estaba, no estaba revisando que los que están bajo en la tabla de posiciones ganaron. Pues Santa Cruz también ganó, San Felipe también ganó,
2: claro,
10: y Rangers también ganó.
9: Curicó.
10: Curicó también ganó, exactamente.
11: O sea, ¿cuánto ha resultado del fútbol femenino a nivel regional? Se jugó Juventud Independiente, se enfrentó con Cerro La Cruz, Juventud Independiente de Los Placeres con Cerro La Cruz de la Pedro Aguirre Cerda. Se jugaban las semifinales, venció el club Juventud Independiente por 1-0, pasando a la final. Y Libertad de Guzmanes de la Asociación Putaendo venció a Sara Brown de lo de la Asociación Los Placeres por 3-2.
1: Con placeres más caro.
11: La final de damas en Copa de Campeones es el día sábado 27 de junio a las 15 horas en el Estadio Litoral de Maitencillo. Juventud Independiente de Los Placeres con Libertad de Guzmanes de la Asociación Putaendo.
1: Ah, buena.
2: Gran hecho histórico, definitivamente, porque es primera vez que un equipo de Putaendo juega una final regional y el turno corrió por cuenta de las mujeres. Y bueno, destacar el triunfo Unión San Felipe, lógicamente, ahí, ¿no? en Copa Chile 2-0, porque habla también a las claras de ya va a tercer partido a cargo del profesor Luvera y se mantiene invicto. Y bueno, en tres partidos tiene 2 triunfos y un empate, lo cual habla de que hay un trabajo que al parecer está surtiendo efecto.
10: Exactamente, ojo, y pudo ser un 4-0 de haber ganado a Unión La Calera.
2: ¿Usted escuchó el partido?
10: Sí, lo escuché.
2: Sí.
10: Sí.
11: Yo lo escuché en una radio de Calera.
10: Sí. Por eso te digo, sí, es verdad. Estuvo para el 3 y el 4-0.
2: Mira, qué bien.
10: Y fueron golazos, ¿ah? ¿Eh? No fueron goles, fueron golazos. Y Peral estaba afinadito. Fue el primero que anotó. Preso.
1: Para el que correspondía.
10: Sí.
1: Ah.
2: Sí, mientras no es.
10: No como el uruguayo, sí, que fue este fin de semana que hizo el pase para el empate. Sí, sí, exactamente.
2: No desentonó Peral.
10: No. Estaba
2: afinado.
10: Estaba afinadito. No desafinó.
2: Bueno, llegamos al final de Deportes en Aconcagua con ese comentario de musical, futbolístico de chamán. Lo esperamos mañana nuevamente en Deportes en Aconcagua. Chao.
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1: Son las 8 horas 57 minutos.
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0: Son las 9:00 p.m, 58 minutos.
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0: Son las 10 de la noche, 27 minutos.
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0: Son las 10 de la noche, 58 minutos.
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0: Son las 11 de la noche, 27 minutos.
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0: Son las 11 de la noche, 53 minutos.
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0: Son las 2 de la madrugada.
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0: Son las 6 de la mañana, 25 minutos.
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0: Son las 6 de la mañana, 26 minutos.

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1: Son las 6 de la mañana, 56 minutos.
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1: Son las 7 de la mañana, un minuto.
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Autoridades de los Andes se reunieron con ministro de Granch para avanzar en obras estratégicas. Más de 30 vecinas de Panquehue se certificaron en cursos de contabilidad y Excel. Organización Panamericana de la Salud capacita a equipos locales de salud en equidad y determinantes sociales. Ex delegado presidencial de San Felipe destaca trabajo a cargo de la Dirección de Seguridad Pública de Catemo.

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2: Sean todas y todos bienvenidos al Día Fuerza Informativa. Comenzamos a revisar las principales noticias ocurridas en el Valle de Aconcagua. Con el objetivo de impulsar proyectos de infraestructura fundamentales para el desarrollo de la provincia de los Andes y el Valle de Aconcagua, autoridades regionales y comunales sostuvieron una reunión de trabajo con el viceministro de Obras Públicas y Transportes, Luis de Granch. En el encuentro participaron el alcalde de los Andes, Manuel Rivera, el alcalde de San Esteban, Cristian Ortega, el delegado presidencial provincial de los Andes, Ricardo Figueroa, y la seremi de Obras Públicas, Patricia Terán, quienes abordaron una serie de iniciativas clave para el desarrollo logístico de la zona. Uno de los principales temas analizados fue el avance del proyecto del segundo puente que conectará las comunas de los Andes y San Esteban, una obra considerada estratégica para mejorar la conectividad del Valle de Aconcagua. El alcalde de los Andes, Manuel Rivera, valoró la instancia y destacó la importancia de mantener una coordinación permanente con el gobierno para concretar proyectos largamente esperados por la comunidad.
3: Bueno, la verdad, muy contento y muy agradecido de todas las gestiones que se hicieron para que nos recibiera el viceministro de Obras Públicas y también de Transporte, con Vive Granch, con quien tuvimos el honor de trabajar en los Andes, que nos estuvo asesorando en el tema de congestión que prontamente se va a iniciar estudio en la ciudad. Pero vinimos con el alcalde de San Esteban, el delegado de la seremi de la región, básicamente a actualizar todo lo que tiene que ver con el puente que une San Esteban a los Andes, que es un puente trascendental no solamente para estas dos comunas, sino que para todo el Valle de Aconcagua y toda la región. Pero también actualizar temas que dicen en relación con la ampliación del puerto terrestre, el estado del camino internacional, temas que son relevantes para nuestra comuna y particularmente nos enfocamos también en lo que va a ser Avenida Argentina Santa Teresa y el gran tema que tenemos ahí en la rotonda, que son temas históricos que no han estado ajenos a problemas, pero estamos convencidos que este ministerio y particularmente en este gobierno se van a solucionar.
2: La autoridad comunal agregó que durante la reunión también se analizaron problemáticas históricas de conectividad urbana, especialmente las intervenciones proyectadas para el eje de la Avenida Argentina Santa Teresa y la rotonda Carlos Díaz. Por su parte, el viceministro Luis de Granch destacó el rol estratégico que cumple la provincia de los Andes en materia de transporte y logística a nivel nacional.
4: Bueno, la provincia de los Andes es una provincia protagonista en materia logística, en materia de transporte, principalmente con Argentina. El 90% de la carga terrestre ingresa por el puerto terrestre de los Andes y en ese contexto avanzar en infraestructura habilitante que permita no solo mejorar el estándar, la calidad de servicio en temas de seguridad, sino también aumentar la productividad de nuestro país y la conexión con los puertos de la quinta región es fundamental, y como Ministerio de Obras Públicas y Ministerio de Transporte vamos a empujar los proyectos necesarios para avanzar en esa dirección.
2: Asimismo, aseguró que tanto el Ministerio de Obras Públicas como el Ministerio de Transportes trabajarán para impulsar las iniciativas necesarias que permitan responder a estos desafíos. Por su parte, el delegado presidencial provincial de los Andes, Ricardo Figueroa, calificó la reunión como altamente productiva y destacó el compromiso existente para avanzar en el proyecto del segundo puente.
5: Bueno, estamos terminando con mucha satisfacción una reunión muy productiva con el viceministro don Luis de Granch, que nos ha recibido tanto a este delegado como con los alcaldes Manuel Rivera de los Andes y Cristina Ortega de San Esteban, para poder conversar, dialogar y obviamente reforzar nuestra necesidad implícita de avanzar en este emblemático proyecto del segundo puente que unirá San Esteban con los Andes. Eso es una obra que es muy anhelada por nuestro sector, por nuestra provincia, que la necesitamos absolutamente y que nuestro gobierno también se está comprometiendo para poder avanzar en esta significativa obra de mejoramiento que va a poder mejorar la conectividad y que además refuerza lo estratégico que es el sector, que donde está la ruta a los Libertadores, la 60CH, y donde también converge a muy pocos kilómetros con el emblemático Camino Internacional.
2: Finalmente, quien también se refirió a esta reunión fue el alcalde de la comuna de San Esteban, Cristian Ortega.
6: Hoy, en conjunto al alcalde de Los Andes, a nuestro delegado presidencial y a nuestra Seremi MOP, tuvimos una importante reunión con el ministro de Obras Públicas, ya que estamos trabajando y seguimos en lo que va a ser el segundo acceso a la comuna de San Esteban, manifestarle la necesidad que tenemos de seguir avanzando. Esperamos durante este primer semestre poder contar ya con el diseño y necesitamos seguir realizando todas las gestiones necesarias para concretar este anhelado sueño. Proyecto que del año 2021 venimos trabajando en conjunto al municipio de Los Andes y al Ministerio de Obras Públicas. Por eso era tan importante poder reunirnos con el nuevo ministro de Obras Públicas. Y vuelvo a reiterar, manifestarle la necesidad que tiene San Esteban para su desarrollo de contar con un segundo acceso a la ciudad de Los Andes.
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10: Son las 7 de la mañana, 10 minutos.
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2: Un total de 32 usuarias de los ciclos 2025 y 2026 del programa Mujeres Jefas de Hogar de Banquehue recibieron su certificación de los cursos de contabilidad y Excel para el emprendimiento desarrollados por la Universidad de Aconcagua, sede San Felipe. Junto a las vecinas participantes, asistieron a la ceremonia efectuada en la Sala Cultural Raúl Tagle de Benet, el alcalde Gonzalo Vergara Lizana, el concejal Fabián Álvarez, la directora de IDECO Javier Hidalgo y el equipo del programa Mujeres Jefas de Hogar. Por la Casa de Estudios estuvo presente Elizabeth Donoso, encargada de asuntos estudiantiles, quien indicó la importancia de estos cursos impartidos.
11: Bueno, esto fue una alianza, un convenio que realizamos con la Municipalidad de Panquehue para ofrecer estos cursos de capacitación en el área de contabilidad y Excel para las mujeres de la comuna, y para nosotros obviamente cumple un objetivo fundamental, que es de la universidad acercarnos a las comunidades, entregar el conocimiento, hacer una transferencia del conocimiento que tiene la universidad a los grupos, poblaciones, comunidades que requieran para su desarrollo, para poder proyectar algún tipo de emprendimiento, y en este caso, como fue con el departamento de Cernameg, ya de la mujer, se pudo implementar este curso, ya, sí, con todo el éxito y obviamente por la satisfacción y que ellas manifestaron al término del curso, podemos decir que hemos cumplido con el objetivo que pretende la universidad.
2: El taller formativo de contabilidad realizado entre los meses de octubre y diciembre convocó a 10 participantes del ciclo 2025. A su vez, el taller de Excel para el emprendimiento, desarrollado durante mayo de este año, tuvo 22 participantes del ciclo 2026. Sobre las capacitaciones, el alcalde Gonzalo Vergara valoró el compromiso de las integrantes del programa.
12: Bueno, sí, de verdad que hoy día estamos cerrando un ciclo importante con un curso para 32 mujeres de la comuna de Panquehue que pertenecen al programa Jefa de Hogar, un curso de Excel y de contabilidad que sin duda alguna les puede cambiar la vida. Yo siempre lo digo, cuando entregamos certificados, cuando estamos en este tipo de ceremonias, le digo a la gente, oye, es un paso importante, un paso más y una nuevas posibilidades en la vida para que ustedes puedan hacer un cambio. Estaba viendo que de las chiquillas que hoy día fueron certificadas, gran parte de ellas son comerciantes, sin duda alguna esto les va a servir para sus negocios, el tema de la contabilidad, el tema de Excel, que tiene que ver con computación. Así que, bueno, es nuestra obligación como municipio, es nuestro deber como municipio. También yo quiero agradecerle acá a la Universidad Aconcagua, quien nos ha colaborado fuertemente en este tema, y por supuesto también felicitar a parte de las chicas que hoy son certificadas, a las mujeres, a quienes son parte de nuestro programa, a la Consuelo, ¿cierto?, a la Patti, a la Camila, que son quienes son parte y dan vida también al programa Jefas de Hogar dentro de la comuna de Panquehue.
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10: Son las 7 de la mañana, 14 minutos.
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2: A poco más de 40 días del inicio del Mundial de Voleibol Femenino U17, continúan intensificándose las coordinaciones técnicas y operativas entre la organización del evento y los equipos municipales de las ciudades sedes. En los Andes se desarrolló una nueva reunión de trabajo encabezada por representantes de la Confederación y profesionales municipales, con el objetivo de afinar los últimos detalles de cara al campeonato internacional que se disputará entre el 6 y el 16 de agosto de este año. El coordinador técnico del Mundial de Voleibol Femenino U17, Diego Soler, destacó el importante avance que presentan las sedes y particularmente las obras que se ejecutan en los Andes.
13: Bueno, ya entramos en la etapa final, faltan 48 días, estamos ya afinando los trabajos con cada una de las sedes. Cada una presenta sus particularidades. Ayer estuvimos visitando el recinto de los Andes, vimos el avance de las obras, están en la refacción de los vestuarios, las obras están avanzadas, también el colegio Liceo Mixto junto con la municipalidad están avanzando en una obra donde va a ser el espacio que va a estar para los estadígrafos, que fue construida especialmente, y también hicimos las visitas para terminar de definir todas las áreas de trabajo necesarias para el campeonato.
2: Por su parte, el administrador municipal de los Andes, Carlos Briceño, destacó la relevancia que tiene para la comuna albergar uno de los eventos deportivos más importantes del país durante este año 2026.
14: Bueno, la verdad que para nosotros, que es un gran evento para nuestra comuna, el que tengamos la posibilidad de ser sede del Mundial de Voleibol Sub-17, nos involucra como municipio, de tal manera de que estamos preparándonos en las distintas áreas de los temas de infraestructura, de seguridad, de transporte, de todos aquellos requerimientos para que esto sea un éxito y funcione bien, las delegaciones se sientan cómodas y recuerden siempre los Andes cuando vuelvan después a sus países. Estamos ya entrando en tierra derecha, trabajando mano a mano con la Federación de Voleibol de Chile, de tal manera de ir respondiendo a todos los requerimientos que ellos nos van haciendo y de esa manera cumplir con todas las los cargos, de verdad, que un evento de esta naturaleza involucra. Así que, como ya lo hemos estado haciendo a través de nuestras redes sociales, a través de la prensa también, claro, vamos pasando a que las personas, todos los habitantes se vayan involucrando en el tema y de tal forma que podamos tener una bonita jornada del voleibol acá en el próximo mes de agosto.
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2: Un sujeto fue sorprendido intentando robar una bicicleta, esto en plena Plaza de Armas de San Felipe. Para tener los detalles, tomamos contacto con Felipe Olivares, director de Seguridad Pública del municipio local. Sorprendieron a este sujeto ahí con un Napoleón, incluso estaba intentando cortar la cadena para poder sustraer esta bicicleta, ¿no?
9: Efectivamente, en vísperas de la fecha festiva del Día del Padre que se avecinaba, se desplegaron servicios especiales, principalmente por el sector céntrico, pequeños locales comerciales, Plaza de Armas. Y en este servicio es que inspectores municipales que se encontraban haciendo una labor preventiva de infantería identifican en el acto un sujeto que estaba con un Napoleón intentando cortar la cadena de una bicicleta que está accionada a los bicicleteros ya clásicos, que está en la Plaza de Armas, en el eje de Combate de las Coimas. En este hecho, inspectores rápidamente sacan al lugar, reducen al sujeto, ya que están en presencia de un delito flagrante, mientras en paralelo la central de cámaras presta cobertura y activa el protocolo de colaboración con carabineros de la segunda comisaría de San Felipe, quienes en cosa de minutos llegan al lugar ya para materializar la detención de este delincuente.
2: ¿Este sujeto tenía antecedentes, Felipe? ¿Es un delincuente habitual que comete delitos en el centro de la comuna?
9: Justamente hacer la revisión del caso se despeja de que una persona con antecedentes por delitos similares, el sujeto al ser detenido pasa control de detención al día hábil siguiente, en el cual se disponen algunas cautelares contra este sujeto, pero efectivamente era un delincuente ya habitual y reconocido. Gracias a esto lo que se despeja es que se logra ajustar un nuevo delito, una bicicleta de un valor considerable, lo que también permite que la víctima no sufra efectivamente la pérdida de ese bien, que en estos casos son bienes que son para transportarse, para movilizarse, lo cual puede haber sido un impacto altamente negativo, más aún en la fecha próxima que se venía. Así que lo catalogamos como un servicio altamente positivo y que se suma ya al amplio abanico de procedimientos que se han hecho, tanto con el servicio S14, que es la patrulla mixta entre inspectores municipales y carabineros, el servicio de patrullaje preventivo, que es solamente con inspectores municipales, más las labores que se han realizado con la central de cámara, dando cuenta de lo positivo que ha sido la gestión en materia de seguridad que ha impulsado la Escolta Castillo.
2: Estamos conversando con Felipe Olivares, director de Seguridad Pública de la Municipalidad de San Felipe. En ese sentido, Felipe, hay que destacar que ustedes tienen una base de datos, ¿no?, con identificados varios delincuentes que son habituales, que cometen delitos en el centro de la comuna y que en conjunto con las cámaras, más lo que tú dices, dan buenos resultados, ¿no?
9: Justamente eso también es parte del trabajo de inteligencia que se hace al poder identificar estos sujetos que cometen delitos habitualmente, tanto en el centro como en las poblaciones. Y eso también se construye con la información y el conocimiento útil que también nos entregan los diferentes vecinos, diferentes dirigentes, diferentes sectores de la comuna, en donde con toda esta información generamos planes de trabajo, generamos planes de intervención, generamos que los servicios sean mucho más efectivos, mucho más eficientes, porque con esta información, este conocimiento útil que entrega la comunidad, podemos focalizar de mejor manera y tener mejores resultados con las labores que se hacen. Lo que hay en la Feria de Diego de Almagro es un trabajo que es sostenido, que es domingo a domingo, en donde los diferentes servicios, tanto municipales, los servicios policiales y los servicios que articulan la delegación presidencial provincial, es que cada domingo hay servicios, cada domingo hay operativos de diferente índole, solo que algunos domingos hay servicios que son en conjunto, otros que son solamente de carabineros, otros que son solamente de inspectores municipales, otros que son de algún otro servicio, pero sin embargo el compromiso que se ha adoptado tanto por la autoridad municipal como por la delegación presidencial es que domingo a domingo hayan diversos servicios en la Feria Diego de Almagro. Y en base a eso, uno de los principales desafíos era el abordaje de las cocinerías que estaban en esta esquina, que la conocía como la esquina del retablo, uh-huh, que la conoce la gente coloquialmente.
2: Claro.
9: En donde se disponía una cantidad importantísima de cocinería y con todas las incivilidades que ello conllevaba, además de la aglomeración de gente, el tema de los ruidos, temas sanitarios, temas de riñas que se pelean por el lugar. Y en base al trabajo que se ha hecho domingo a domingo, este punto se ha disminuido ya a la mínima expresión. Ya no es habitual ver el espacio tomado por cocinería. Incipientemente aparece una que otra, pero sin embargo, domingo a domingo son abordadas. También hicimos una inspección importante en un local que habíamos identificado, que era uno de los locales que les proveía, uh-huh, de los alimentos gran parte de estos feriantes. También identificamos viviendas, casas, habitación, en donde informalmente habían sido adaptadas como pseudo cocinas industriales, donde también se fiscalizaron, se acusaron las multas y además de las clausuras. Entonces, en base a eso se ha hecho un trabajo súper minucioso, pero más allá de enfocado en el vendedor final, también enfocado en la gente que abastece productos, toda vez de poder hacer un abordaje mucho más integral y ya ir avanzando sustancialmente en la erradicación de este punto que generaba una serie de problemas en la feria.
2: Exactamente, y además destacar, estamos conversando con Felipe Olivares, director de Seguridad Pública de la Municipalidad de San Felipe, destacar que ustedes buscaron una figura legal, que era la receptación por el tema de los carros de supermercados, lo que finalmente permitió lentamente y poco a poco ir sacando de circulación a estos sujetos y erradicar las cocinerías.
9: Justamente abordamos dos líneas de este eje diferente. Una, justamente el delito de receptación, en donde a través de la MIC de Carabineros, que hicieron un trabajo importante con todos los supermercados de la comuna, se recolectaron las denuncias por el delito del hurto de estos carros. Uh-huh. Y además hizo un trabajo con el juzgado de policía local, toda vez de que las infracciones que eran cursadas por inspectores municipales, efectivamente, si es que no eran pagados en tiempo y forma, decantaron en una detención. Y eso genera una orden de arresto directamente contra el infractor. Entonces, con estas dos líneas de intervención se ha abordado de forma sustancial lo que es el comercio informal, tanto en la Feria Diego de Almagro como en los otros puntos de feria. Tenemos un abordaje especial en esta feria que se forma de manera ilegal también en el sector de Yevide, uh-huh, y el comercio ambulante que hace años atrás se apropia totalmente del centro de la ciudad. Entonces, en base a eso y estas dos líneas de intervención, hemos logrado dar un abordaje y un golpe sustancial que han logrado poder mitigar la cantidad de apropiación de estos espacios y básicamente ir ganando territorio sobre esta incivilidad.
2: Uh-huh. Felipe, precisamente respecto a los vendedores ambulantes del centro de la comuna de San Felipe, acá en la radio hemos recibido denuncias de que operan prácticamente como una mafia, tienen que pagarle a ciertas personas para poder instalarse en un punto u otro de la comuna. ¿Qué conocimiento tienen ustedes de este hecho y qué están haciendo particularmente con los ambulantes del centro de San Felipe?
9: En lo cotidiano, día tras día, se hace algún servicio de decomiso, apuntando a sacar de circulación los carros, que es la herramienta que están utilizando. Desde que logramos implementar la estrategia del abordaje de la detención por el delito de receptación, ellos claramente han ido cambiando el tipo de carro que están implementando, pero estos también son decomisados, no son devueltos, son carros que pasan a destrucción. Lo mismo con la mercadería, si bien la ley faculta que los artículos que sean alimentos, pero que no corresponden a alimentos preparados, dígase fruta y verduras que estén en buen estado, la ley faculta poder donarlos a organismos de beneficencia y todo lo demás se destruye, ya sea alimentos preparados o ya sea cualquier tipo de artículo comercializable, todo eso se decomisa y pasa a destrucción. Y eso día tras día hacemos servicios de ese tipo. Uh-huh. Y los otros perfiles, que tal como usted dice, que corresponden a organizaciones, todos esos casos, tanto con la central de cámara, se hacen los análisis y se han presentado las denuncias respectivas al Ministerio Público con respecto a eso.
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10: Son las 7 de la mañana, 27 minutos.
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28: Son las 7:35.
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0: Continuamos revisando las principales noticias ocurridas en el Valle de Aconcagua. Tomamos contacto con el concejal de la comuna de San Felipe, César Lazo, para abordar diversos temas. Hace harto tiempo que no conversábamos. Me gustaría que partiéramos por un tema que usted está denunciando respecto a la oficina de la Dirección de Seguridad Pública del municipio, que aparentemente está en una propiedad que no tiene recepción municipal. ¿Eso es efectivo? ¿Qué respuesta obtuvo luego de señalar este problema?
1: Mira, la verdad, fue información que me llegó, estuve averiguando, y efectivamente esa propiedad no contaba con recepción municipal, y era por eso que no se autorizaba ningún negocio que quisiera colocarse, instalarse ahí en esa propiedad. Pero sin embargo, la oficina de la Dirección de Seguridad Municipal se instaló ahí hace 3 semanas atrás. Hice la consulta respecto al tema, que hablan de responderme en el consejo anterior, y no hubo respuesta. Tendré que volver a consultar respecto a eso, porque resulta inaudito que, si bien se sabe que la propiedad no constaba con recepción municipal para poder ser utilizada por privados, sí se autorizara ahora para algo que fuera municipal. La respuesta espero que sea positiva, porque de lo contrario sería muy mal visto que se esté utilizando una propiedad que no cuenta con dicha recepción municipal. En la última lluvia que hubo, que no fue gran lluvia, se inundó todo el primer piso.
0: Ya, ahora, ¿qué espera usted, concejal, que la oficina de seguridad se traslade de ahí, o que los propietarios de este inmueble saneen la situación? ¿Qué sería lo óptimo, lo ideal?
1: O sea, primero que todo, lo más justo, yo creo que para todos, es que esa propiedad sea regularizada como corresponde para poder ser utilizada, ya sea por el municipio o por cualquier otra persona que la quiera utilizar. Y segundo, los pasos a seguir, me imagino que debería ser lo correcto que la municipalidad anule ese contrato si es que no tiene los permisos correspondientes y busquen otra propiedad.
0: Claro, vamos a estar ahí pendientes de ese tema. Concejal, usted fue protagonista del tema del R8 respecto al plan regulador, todo esto que ocurrió. ¿Cuál es su postura respecto a esta situación?
1: Mira, la verdad, el tema R8 fue un dilema en el cual se enfrascó solo el municipio. Acá, por lo que yo he estado averiguando y estudiando, fue un error de interpretación que realizó la Seremi del Serviu, que no recuerdo el nombre, de apellido Paredes, que actualmente trabaja en JJ. El tema es que acá no se sabe cuál es el fin, yo eso es lo que percibo, porque nosotros nos regimos por el plan regulador del año 98, y a la fecha siempre se ha funcionado sin ningún problema con ese plan regulador. El tema es que se emite este informe el año pasado, y la idea, o bueno, lo que yo percibo, es que se nos indique el por qué se solicitó ese informe después de tantos años. O sea, estamos hablando de 27 años después, se solicita ese tipo de informe, y el informe indica de que hay construcciones y permisos otorgados en zonas que son R8. Ahora, yo lo he preguntado con mucha gente que vivió el proceso del plan regulador del 98, en donde me indica que las franjas que mal interpretaron como R8 son las zonas de área verde vial. Y es como el jardín que queda para las casas entre la calle y la reja de la casa, propiamente tal. Eso es lo que se llama área verde vial. Y cuando se hizo esta interpretación, se denominó como R8. Y al denominarlo R8, obviamente, todas esas franjas verdes que están demarcadas en el plan regulador pasaron a ser R8. Por ende, casi toda la comuna sería R8.
0: Claro.
1: O sea, sin poder construir, ni siquiera obtener patentes comerciales.
0: Por lo tanto, acá hay un problema de interpretación, ¿no?
1: Correcto. Ahora, lo más fácil y rápido de hacer es recurrir al MIMBU y solicitar que ese informe se retrotraiga para que así se siga haciendo la misma interpretación que se venía haciendo desde el año 98 hasta el 2025, que es cuando sale este nuevo informe.
0: Exactamente, pero se descarta esta información tremenda de que prácticamente se iban a tener que demoler propiedades producto de esta interpretación, ¿no?
1: O sea, claro, es que al interpretarlo de esta manera, evidentemente, según la norma y la ley, dice que en esa zona de R8 no se puede construir, por ende deberían desaparecer las construcciones porque están de forma ilegal. Es por eso que se necesita de forma urgente que se aclare y que se retrotraiga ese informe para poder corregir el error.
0: Perfecto, clarísimo. Estamos conversando con el concejal de la comuna de San Felipe, César Lazo. Concejal, finalmente, hubo cuestionamientos a este congreso de concejales que se realizó en Coquimbo. ¿Cómo lo ve usted?
1: Sí, mira, la verdad, hoy en día con tanta tecnología y lo que ya se aprendió en la época de pandemia, es que ya este tipo de reuniones se pueden realizar vía Zoom, uh-huh. Si es que el objetivo real es que uno aprenda a nuevas cosas o actualizarse las nuevas leyes municipales. Yo creo que está de más ya el reunirse en persona, porque también se malinterpreta por parte de la comunidad, indicando que todos creen que van a puro de vacaciones, para gastar plata y más gastar recursos.
0: Claro, claro. Y esto ocurrió además hace algunos años atrás, donde realmente estas capacitaciones para los concejales en el fondo eran vacaciones.
1: Exactamente. Bueno, de hecho, otro error en el que cae la organización es hacer esta fiesta cuyo monto que sale de luz pública superó los 800 millones de pesos. Entonces, son muchos dineros que obviamente la gente en la situación país que estamos le molesta que se malgasten ese tipo de recursos.
0: Exactamente. Finalmente, concejal Lazo, usted siempre ha denunciado que cada vez que solicita información al municipio, a la gestión del alcalde de Castillo, no obtiene respuesta. ¿Esto ha cambiado, ha mejorado?
1: Mira, lo que son problemas domésticos, como llamo yo, que es la solución de algunas podas, reparación de luminaria eléctrica, etcétera. Eso hoy en día, con la llegada del nuevo administrador municipal, se ha mejorado bastante. Uh-huh. También con ayuda del nuevo jefe de gabinete. Uh-huh. Son bastante ágiles al momento de solucionar problemas, son muy resolutivos. Pero los problemas más grandes aún siguen sin respuesta. Yo, por ejemplo, ingresé un programa de trabajo para ver el tema de las calles. No se ha visto nada de eso todavía. También ingresé otro para el tema de las veredas. Que sea más inclusivo el tema del centro, el retiro de los trabajadores ambulantes, porque eso complica mucho el desplazamiento del peatón en las veredas del centro. Claro. Pero a eso aún no ha habido respuesta. Entonces, lo que es más macro, se siguen demorando en otorgar una respuesta, pero en lo micro están respondiendo más rápido.
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5: Son las 7 de la mañana, 45 minutos.
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0: El ex delegado presidencial provincial de San Felipe destacó el trabajo a cargo de la Dirección de Seguridad Pública en Catemu. Daniel Muñoz dijo que con recursos del Royalty Minero están contratando personal y mejorando los programas para implementar en la comuna.
7: Sí, bueno, ya son 2 meses desde que asumimos la Dirección de Seguridad Pública, el honor que nos ha dado nuestro alcalde Rodrigo Díaz, precisamente de poder encabezar esta nueva Dirección de Seguridad Pública en la comuna de Catemu. La creación de la dirección propiamente tal fue en marzo, por acuerdo de Consejo Municipal, y ya desde abril estamos en ejercicio. Muy contentos, estamos avanzando a paso agigantado, principalmente con la instalación, con la contratación de personal y con el avance de los planes de seguridad comunal que están siendo ya ejecutados con buenos resultados en estos primeros 2 meses.
8: ¿Hay proyectos, obras que puedan ir demandando a la gente? Imagino también hay un diálogo con las comunidades en distintos sectores de Catemu.
7: Sin duda, nuestro alcalde ha priorizado la seguridad pública, es por ello que se han destinado recursos de royalty minero para la ejecución de la dirección, y en base a eso ya tenemos algunos logros importantes, un trabajo que viene con anterioridad, dice relación con los proyectos de seguridad pública de la Subsecretaría de Prevención de Delitos. Ya tenemos un proyecto en ejecución, que es las luminarias del sector de La Rayana, luminarias LED de la última tecnología, y además ya en pronta adjudicación también el proyecto del cierre perimetral.

0: principalmente ya la contratación de un abogado o abogada que ya está en funciones, una persona del área de las ciencias sociales y también inspectores de seguridad pública, quien se ha ampliado la planta. En base a eso, nosotros teníamos solo un inspector de seguridad y hoy estamos en pleno proceso de entrevistas para incorporar 4 nuevos inspectores, lo que nos permitirá trabajar con 2 turnos diarios de patrullaje en nuestro vehículo municipal. Así que tendremos ya un servicio mucho más amplio con la comunidad.
1: En el contexto, además del diálogo con las comunidades, del recorrido, el conocimiento, ¿cuáles son un poco las principales demandas o delitos, incivilidades que presenta la gente?
0: Bueno, en definitiva, lo que más añora la gente y necesita más bien es precisamente la presencia del Estado y de la municipalidad también en los distintos sectores. Hay que señalar que Catemo es una comuna bastante amplia geográficamente, con sectores rurales muy alejados de la zona céntrica. Por tanto, una de las principales demandas es la presencia e ir mejorando las condiciones también de seguridad situacional en cada uno de los sectores. Por tanto, estamos desplegándonos. También contarles que tenemos considerado ya una planificación de un recorrido con todas las organizaciones sociales de la comuna, de todos los sectores, que comienza ya el próximo martes, donde estaremos levantando las inquietudes, levantando un diagnóstico, pero a la vez entregando las soluciones correspondientes, tanto en obras que ayuden a la seguridad, como también distintos servicios de apoyo al trabajo policial.
1: Hay también una coordinación con carabineros, con las policías, se han desarrollado también bastantes patrullajes, ronda impacto, el trabajo del OC-14 que también está disponible en la comuna, ¿no?
0: Sí, bueno, el convenio OC-14 nuestra municipalidad lo tiene firmado y vigente desde el año 2024 y a la fecha estamos realizando al menos 3 servicios de OC-14 diarios con nuestro inspector de seguridad municipal y carabineros de la tenencia Catemu. Ha tenido muy buenos resultados en el sentido de la presencia, de los controles, pero también y en el marco de la ley, por supuesto, lograr detenciones de personas con orden vigente con la coordinación inmediata con carabineros. Tenemos una muy buena relación y una muy buena relación de trabajo con la tenencia de Catemo, con su jefe de tenencia, don Juan Santibáñez, y por supuesto también un trabajo mucho más silencioso con la policía de investigaciones.
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5: Son las 7:51 a.m.
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7: En la comuna de Banquehue se desarrolló una jornada de formación en teoría de cambio enmarcada en la iniciativa especial de determinantes sociales de la salud para la equidad, impulsada por la Organización Panamericana de la Salud y el Ministerio de Salud. En esta instancia de traspaso de competencias participaron los municipios y equipos de los CEFAM de Banquehue, Putaendo y La Calera, junto a profesionales del Ministerio de Salud, la Seremi de Salud, el Servicio de Salud Aconcagua y Viña del Mar, Quillota Petorca, con el propósito de fortalecer las capacidades locales para abordar las inequidades en salud desde una perspectiva territorial e intersectorial. La actividad entregó herramientas metodológicas para que los equipos identifiquen problemáticas que afectan a la población, analicen sus causas y construyan de manera participativa rutas de solución. Este proceso permitirá avanzar desde el diagnóstico hacia la elaboración de planes de acción con enfoque de equidad, participación social y determinantes sociales de la salud. Para el Servicio de Salud Aconcagua, la incorporación de Banquehue y Putaendo, que se suman a la experiencia previa de Calle Larga, representa una oportunidad clave para robustecer el trabajo colaborativo entre el sector de salud, los municipios y las comunidades organizadas, permitiendo enfrentar

0: problemáticas complejas que influyen en el buen vivir y el bienestar de las personas. Al respecto, Susan Porra Fernández, directora del Servicio de Salud Aconcagua, señaló lo siguiente.
1: El día de hoy estamos muy contentos con esta jornada que se está llevando a cabo en Palomar sobre las determinantes sociales en salud, una herramienta tremendamente importante que ha sido organizada por la OPS, la Seremi de Salud y nuestro Servicio de Salud. En esta jornada acude la comuna de Calera, la comuna de Panquehue y la comuna de Putaendo. Desde acá es que se van a hacer análisis respecto a la población que se tiene en cada una de las comunas, cuáles son las determinantes que están afectando en la salud y la forma en que se van a abordar estas determinantes en salud y cómo vamos a seguir avanzando para poder entregar una mejor salud a todas las personas de nuestro territorio.
0: Ana María Hevia, de la División de Atención Primaria del Ministerio de Salud, se refirió a esta estrategia.
2: Estamos acá en el contexto de esta jornada de teoría de cambio que se impulsa desde OPS junto al Servicio de Salud Aconcagua y al Servicio de Salud de Viña Quillota y la Seremi, acompañando y tratando de integrar esta metodología que es parte y contribuye a fortalecer el trabajo en los territorios, al fortalecer el trabajo en salud, abordando desde la integralidad de las condiciones de vida de las personas cómo hay acciones que influyen en sus condiciones de vida y salud. Y la solución para eso es compartida, es colectiva, y la construimos entre todos, ¿no? Y la idea es cómo desde los equipos de atención primaria y desde el ministerio, para nosotros es relevante la integración del abordaje de los determinantes sociales para poder efectivamente avanzar en respuestas pertinentes a la realidad de cada uno de los territorios y que se construya desde la participación de las comunidades, de los equipos y de todos los actores que hacen parte.
0: La jornada realizada en el sector de Palomar, en la comuna de Panquehue, fue recibida por su alcalde Gonzalo Vergara.
3: Esta es la segunda jornada, ya estuvimos con una en Santiago hace un tiempo atrás. Hoy día se hace acá en la comuna de Panquehue, con esta forma que se busca, ¿cierto?, de poder hacer salud, no tan apartado tampoco de las comunidades. Tenemos que estar pensando en la gente, trabajando con la gente, con los pueblos, con las poblaciones, ¿cierto? Y estas charlas y estas jornadas que parten hoy día acá en Panquehue tienen que ver con eso. Panquehue, Calera y Putaendo son las tres comunas que ingresan a la OPS, ¿cierto? Y es lo que estamos haciendo hoy día acá en Panquehue, dando la bienvenida a las comunas que nos visitan hoy día en este taller que tiene que ver con estrategias de salud para nuestras comunas, para nuestros vecinos y vecinas.
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7: Son las 7 de la mañana, 56 minutos.
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0: Autoridades de la provincia de los Andes se reunieron con ministros de Granch para avanzar en obras estratégicas. Intensas gestiones de trabajo avanzan rumbo al Mundial de Voleibol Femenino U17 en los Andes. Más de 30 bencinas de Panquehue se certificaron en cursos de contabilidad y Excel. Ex delegado presidencial provincial de San Felipe destaca trabajo a cargo de la Dirección de Seguridad Pública de Catemu. Organización Panamericana de la Salud capacita equipos locales de salud en equidad y determinantes sociales. Se termina la revisión de las noticias. Ahora puede continuar su día informado. Hasta la vista.
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7: Son las 8:00 a.m.

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0: Buenos días. Muy buenos días, señores, señores. ¿Cómo están? ¿Cómo les va? Aquí comienza su programa de cada mañana.
1: Qué frío.

0: Easy Ride.
1: Jorge Vega, venga a trabajar.
0: Tres grados, dos décimas bajo cero. Eso sí, no aparecieron congelados los vidrios, al menos de la camionetita. Al menos la de la camioneta no apareció congelada.
2: Oh, no, no, no, no, no, no, no.
0: Al menos ese, no. Ahí llegó Jorge Vega. Bueno, dos cosas que pasaron, y a ver, si ustedes están han pasado por el lugar y nos pueden dar una mano, ¿qué pasa con él si aún sigue cerrado Curimón? ¿Ah? Porque me parece que nadie había podido arreglar el tema hasta el día de ayer en la noche, ¿ah? Hasta ayer en la noche, eso, mejor ahí. Pero entiendo que están con la dificultad de tener que darse la vuelta por la calle San Francisco, ir hacia la Ruca y después doblar por la calle Nueva, que es donde está el 3 Deca, ¿eh? Pero vamos a ver si es que eso se arregló o no. Y lo otro, lo que ha impactado mucho esta mañana es la encerrona, donde sellaron al niñito de la familia, un niño de 12 años, y que lo encontraron muerto después de haberlo arrastrado 3 kilómetros. Esto fue en San Bernardo. Urge que se cumplan las promesas en este sentido. O sea, y por más que pueda parecer oportunista, pero hay cosas que no se saca nada con que vaya el ministro al lugar de los hechos, que exprese una condena. Se espera un poco más de la autoridad. Yo al menos espero más de la autoridad. Buenos días, Jorge Vega, ¿cómo te va?
3: Hola, muy buenos días. ¿Me escucho yo, no? Porque
0: muy bien.
3: ¿Sí me escucho bien? Bien. Ahí sí me escucho. Yo me estoy escuchando bien. Sí, o sea.
0: Es que dejamos, perdona, que esto se deja en la noche sin volumen para que no se rompan los audífonos.
3: Los audífonos. Claramente es una noticia que impacta. Para mí creo que en este tipo de situaciones no a lo personal no le veo espacio para un aprovechamiento político ni nada por el estilo, porque creo que es demasiado fuerte. Yo desde siempre he pensado que a las bestias hay que responderles con bestialidad.
0: Claro, es verdad. Pero claro, pero no sacan un naco en este que le está, que vaya el ministro y que el Estado falló, que los típicos lugares comunes, cuando dicen el Estado falla, no falla nadie.
3: Es que lamentablemente este tipo de situaciones han pasado antes, ¿sí? Pasan ahora, lamentablemente van a seguir pasando y vamos a seguir viendo todo este tipo de posturas que colocando las caras circunstancias que fallamos.
0: Cuando el gobierno anterior hablaba de que tenía una superioridad moral y no la tuvo, listo, se dijo. Acá este gobierno llegó ofreciendo más seguridad, darle seguridad a la gente, y no hay más seguridad. La cosa está igual y es muy difícil poder cambiarla.
3: Es difícil cambiarla, ¿sabes por qué? Porque cuando
0: no hay voluntad de nadie,
3: cuando un tema tan de Estado, tan trascendente como es la seguridad, se utiliza como una herramienta política, es complejo.
0: Ah, sí, es verdad.
3: Cuando la mirada definitivamente debe ser más amplia, o sea, el tema de la seguridad debe envolver a la comunidad toda, o sea, desde la civilidad misma hasta el parlamento, el gobierno, la justicia, las instituciones del Estado, todas.
0: Absolutamente.
3: Y no solamente de un ente.
0: Que sea una bandera lucha un solo sector, claro.
3: De un ente que llega solamente porque está de manera momentánea. Es decir, los gobiernos son aves de paso en los estados.
0: Absolutamente.
3: Lo único que es en un estado es, los estados son permanentes. Y eso yo creo que es lo que se debe entender. Claro, ahora algunos van a Seguramente en este aprovechamiento, en esta circunstancia, algunos van a refutar la idea de la pena de muerte, que más. Yo creo que aquí definitivamente aquí hay que fijarse en que este país, y no cerremos la mirada, hay que siempre tenerla un poquito más amplia. Este país tiene otro tipo de problemas también que generan este tipo de inseguridad. Ese también es una cuestión que la gente puede recurrir a la noticia más básica.
0: El análisis que hizo Canal 13 el domingo con respecto al tema del tren de Aragua habla a las claras de cómo el Estado no defiende a la gente. Porque, por ejemplo, estaban aterrados. ¿Cómo se dieron cuenta que entraban por un teléfono que fue encontrado botado en un parcelazo, cierto?
3: Claro.
0: Bueno, ¿qué pasó después? Se dieron cuenta de que la gente esta entraba a través de los negocios nocturnos en Bellavista, y donde iban ahí muchos extranjeros, y donde se daba trate blanca, donde se daba venta y consumo de droga, y donde se daba el tema de las extorsiones. Entonces, en el fondo, ahí estaba. Le costó una buena cantidad de tiempo a la PDI, a la Fiscalía, darse cuenta de eso. Y qué bueno que se pudieron dar cuenta. Pero hoy día tenemos que seguir adelante en eso. No solo quedarnos con, bueno, saqueamos con 78 mil millones de pesos, esto, la plata salió igual. La plata salió igual. ¿Qué pasó después de eso? ¿Ha mejorado algo? Yo no sé, bueno, Donald nos hizo un favor y mató al niño guerrero, pero de ahí en adelante, no sé si estos de los portonazos se podrán asimilar al crimen organizado, pero es también otra variante. O sea, hoy día pasa esto por la muerte de un niñito, se genera un impacto, pero en definitiva portonazos le pasan a cualquiera, pasan acá, o sea, pasan acá también.
3: A cualquiera le puede pasar, porque hay que entender que estamos en una sociedad violenta, en una sociedad que es violenta, donde no solamente Chile es crimen organizado, no. Chile también es.
0: También hay delincuencia purisana. Es pura y propia.
3: Claro, exactamente, de la delincuencia. Más básica, del tipo que está dispuesto a robarte un celular
0: o matarte por eso,
3: o incluso, como me dijo mi amigo Pancho Urdero el otro día, que la reflexión más dura que hacía respecto a la niña que mandó a matar a su mamá, me decía Pancho, sí, lo crudo que puede ser que una hija mande a matar a su madre. Vaya a saber unas relaciones que tenían entre las dos.
0: No, también. Era terrible.
3: Es terrible. Pero Pancho me decía, lo más grave, me decía, es que hay gente que está dispuesta a matarte por 60 lucas.
0: Por 60 lucas. O gratis también, ¿eh? Claro. Sí, es verdad. Sí, es verdad. O gratis.
3: Entonces,
0: también.
3: Hay una cuestión que envuelve todos los discursos. Los discursos pueden envolver, o sea, como dicen, el papel aguanta todo, los micrófonos pueden aguantar cualquier cosa. Pero una cuestión en la calle, una cuestión en la definitivamente es la realidad, y la realidad te muestra muchas cosas que no se ven, que vemos niños de 10 años que ya están traficando, niños de 12 años que están asaltando
0: y consumiendo,
3: niños de 13, 14 años que están matando. O sea, esto es bestial. O sea, esto de esta muerte de este niño, las circunstancias que se da la muerte, ningún niño merece morir, ninguno, pero las circunstancias que da la muerte de este pequeño es realmente impacta.
0: Impacta porque, ¿sabes qué? Porque además lo arrastraron.
3: Claro.
0: Le robaron y el niño se quedó en el auto, y no sé si se trató de salir, no, pero lo arrastraron 3 kilómetros. Sí. Entonces, imagínate el valor de. A ver, aquí hay un tema que es muy, muy penca. Así como nos impacta el tema de que por 60 lucas maten a una persona, el tema, por ejemplo, de quedarse con unos terrenos, de matar al dueño de un terreno para quedarse con el terreno en Quilpue, por ejemplo, de que roben para el tema de quedarse con un teléfono, o de que te puedan acuchillar, te puedan matar. El valor de la vida humana y en eso, cuando tú tenés, y vamos al otro tema de que es condenable, cuando aquí habla, tú siempre has dicho, se encarcela a la pobreza, y por Dios que cobra sentido esta frase cuando encontramos que el tipo era el de el que iba manejando el auto 264 kilómetros por hora, era uno de los accionistas de Entel, de la familia de los accionistas de Entel. Entonces, en a ver, según... Entonces, manejemos 200 kilómetros por hora porque no nos va a pasar nada, po. O porque tenéis plata, te puede ir, o porque eres pobre, te va a pasar, ¿cachai?
3: Sí. No,
0: entonces,
3: sí,
0: hay un tema, hay un temazo ahí en el tema del BMW. Listo, era porque, no sé, que no pueden quitarle la licencia porque era, no había manejo en estado de ebriedad.
3: Pero, si
0: no, pero el auto tenés que sacarlo, sí, de circulación. Entonces, claro,
3: son... Pero si ni uno, Eugenio, se da cuenta, si te acuerdas tú el otro día cuando veíamos que en esta disposición que hacen los matinales cuando colocan a sacar las motos y los autos de baja gama, o sea, los McLaren...
0: B16, los McLaren lo sacaron.
3: Claro, y sacan a la gente y muchas veces le colocan el micrófono y todo lo demás. Pero ¿te diste cuenta tú cuando agarraron al viejito del McLaren o no?
0: No sé, el auto se fue.
3: Se fue detenido, pero el viejito fue hasta simpático, echando hasta la talla con los periodistas. O sea, esa es la diferencia, pues.
0: Sí, pero igual el auto se fue.
3: Sí, igual el auto igual se fue, pues. Pero o sea, cuando uno hace y esto no es una... Y esto no se trata de generar una lucha de clase ni nada por el estilo, pero resulta que todo este tipo de situaciones, el pato malo básico la va copiando.
0: ¿Por qué los de arriba pueden y los de abajo no podimos?
3: Y se replica y la replica con mayor violencia, porque la replica con rabia.
0: Claro, porque los de arriba sí.
3: Y la replica con rabia cuando lo hace. Lamentablemente, o sea, yo espero... Que hoy día el discurso de que veamos el desfile de políticos que vamos a ver por la tele, seguramente que va a ser enorme. Espero que se marque una diferencia y la muerte de un niño, el sufrimiento de una familia, el sufrimiento de un país completo, no tenga un aprovechamiento político. Espero que se haga, por lo menos, que se marque una diferencia respecto a lo que pasaba anteriormente. Bueno.
0: Esto lo dice todo. Bueno, el tema es que nos enfrentamos a realidades complejas, nos enfrentamos a realidades donde además la justicia te juzga y te saca con resultados para cualquier lado. Confuso, porque lo de ayer es imperdonable. Y me parece súper bien que que los medios en Santiago pongan el nombre de la jueza. Porque, aquí te das cuenta de que la justicia como que va jugando de acuerdo al tufo. En el caso del CAE hay un mismo tribunal, pero diferentes salas te dan un resultado a favor de los recursos presentados y otro en contra. Acá en Valparaíso pasó. Entonces, entonces se empieza a despertar una efervescencia, se empieza a despertar la gente. Yo creo que hoy día la gente, afortunadamente aquí en Chile no hay oposición. La oposición no existe.
3: No hay.
0: La oposición es vagón de cola y además la oposición está fragmentada. Mira.

0: Bueno, es la vida que nos tocó.
1: ¿Ah? Es la vida que nos tocó, y aquí hay que entender también desde la política cuando, de la, de cuando se instalan narrativas que muchas veces no persiguen básicamente lo que
0: trata de instalar, perseguir,
1: sí, claro. Porque a estos que mataron a este muchachito, a este niñito, les da un, le importan tres cominos, man, que lo influyen en el, en la cuestión de los vándalos.
0: Además eran menores de edad.
1: Claro, le, y les importa exactamente tres pepinos que los instalen ahí, pues, porque todos sabemos que la otra cuestión va por otro, tiene otro riel, pues.
0: Claro.
1: Va por otro riel.
0: Mira,

0: Mira, ¿esta canción de cuántos años es?
1: Esta canción tiene 40 años, tendrá
0: 30 por lo menos.
1: Claro.
0: ¿Ah? ¿Será el año 96?
1: Sí.
0: 96, 2006, 2016, 30 años.
1: Es que es de

0: grande Jorge, Jorge González.
1: Que de arriba dicen,
0: llegó a las letras la realidad del país. Por simple que parezca.
2: Claro.
0: Bueno, en la...
2: Esto es muy, muy, muy penoso. Esto es... ¿Sí? Es que esto es...
0: Los niños, esto, lo otro.
2: Esto es bestial. Esto
0: súmale lo de la carabinera.
2: O sea, cuando yo te planteo de situaciones, yo no tengo ninguna...
0: La carabinera, espérate, fue a comprar una botella de pisco en el Radio Patrulla.
2: Yo por eso te planteo, genio. Yo no, créeme que yo no tengo
0: ¡Estamos cagados!
2: No siendo partido del gobierno, créeme que yo no tengo absolutamente ninguna duda desde el alma del gobierno de que quiere acabar con la delincuencia.
0: Sí, sí. Yo que cuando uno está en política es bien intencionado. Que,
2: claro, yo no tengo solo esa intención. Pero cuando las cuestiones se cierran a no ver realidades que están, la lucha está perdida desde el comienzo.
0: De la partida.
2: No pueden ni siquiera pelearla.
0: O sea, cuando tenemos una carabinera, claro, una carabinera que va a comprar una botella de pisco, que se la va a tomar en el cuartel. Ojo, porque si va a quedar en el cuartel. Nosotros hemos salido Paco curado en el pasado, sí, estamos.
2: Reconocido que...
0: Reconocidamente curado.
2: Que nos dio hasta nombre de otros Paco curados.
0: Claro, y de lo que tomaban.
2: Y de lo que tomaban, y de lo que se aprovechaban, y todo lo más.
0: Todo. ¿Ah? Y de cómo llegaban copeteados, mira, habla el presidente. Habla el presidente. Que para que cachille el nivel de cagazo. ¿Ah? Está en este momento el presidente hablando al país, lo escuchamos.
3: De una familia, que solo el asesinato de un niño hace que todas estas cifras para esa familia, para una nación, no lleguen a ningún destino, porque el dolor no se calma. Y la pregunta es, ¿por qué otros niños han llegado a ser víctimas del crimen organizado? ¿Por qué otros niños han llegado a este nivel de violencia? Y la pregunta es, ¿dónde los perdimos? En algún momento fuimos perdiendo a nuestros hijos, a nuestros niños, en manos del crimen organizado. Gran parte de ello es porque hemos perdido el concepto de la autoridad, porque se ha disgregado la familia y porque nuestras políticas públicas han llegado tarde. Y eso lo vemos en esto, lo vemos en los lamentables hechos de los niños que llegaron a Chile y algunos de ellos no han sido todavía ubicados, de los niños que hoy día están vulnerados en sus derechos y que son también víctimas del crimen organizado. Y una de las maneras de enfrentar esto es a través de la educación. La calidad de la educación. Los procesos educacionales toman años. Uno no hace una reforma educacional y ve los resultados al día siguiente. Esto toma tiempo. Y es lo que planteamos hace más de 10 años cuando se hizo la reforma educacional. Lo planteamos también en otras materias. En otras materias, en las materias tributarias... De la economía, que no es educación... La política puede cambiar de un año al otro.
0: Ya.
2: Lo escucho y lamentablemente...
0: Estamos viendo en otro país.
2: Va con la misma narrativa que ya cansa, molesta de la culpa...
0: Mira, lo cortaron rapidito.
2: Sí, la culpa es de otro, que las políticas, que no... O sea, aquí sí. El presidente parece no entender la realidad.
0: No, está bien, estamos claros. El punto... Más hacer un café mejor. Bueno, el tema es que lo cortaron rapidito en la tele, ¿eh? No, duró menos que... Nada, porque ya se... Es que empezó ya como a... ¿Ah?
4: Reparó exactamente la persona en la tele. Reparó lo mismo que tú reparaste.
0: Por sí, favor, porque no, ¿qué criterio de editor? Claro. ¿Ah? Mira, no claro. Chile dice no lo transmite.
2: Y se lo transmitió, lo cortó. O sea, lo
0: mucho gusto. También, mira, se lo transmitió, lo cortó. Y TVN... Lo tiene pinchado en pantalla cuadro.
2: Claro, porque es penoso el nivel del presidente para este caso, te digo sinceramente.
0: Aquí uno por quisiera pedir las condolencias.
2: Yo y quisiera, déjalo ahí. Yo quisiera escuchar al presidente solamente dando condolencias, nada más que eso. Y prometiendo que vamos a trabajar porque esta cuestión no se vuelva a repetir.
0: Y lo vamos a perseguir, como decía Boric, por cielo, claro, mar y tierra.
2: Vamos 10 años atrás, que perdimos el orden, que... entonces esto ya... Falta que aparezca Quirón, no más hablando que es el problema de la cuestión tributaria. ¿No?
0: De las lucas, claro, exactamente. Y la carabinera comprando una botella de pisco, una Coca-Cola, una Coca-Colita, y por si por tenía algún problema toalla higiénica.
2: Pero en la patrulla acá le va, ¿no?
0: Sí, y le pidió un jefe de la patrulla, va a ir. Oiga, présteme la patrulla, ven a comprar ahí. Y fue al Pronto Copete, se llama ese
2: negocio. Pronto Copete. Pero te das cuenta, los chilenos todavía creemos en nuestras instituciones, genio, porque que, llegamos
0: a la. ¿Cuánta gente dice? ¿Cuánta gente dice? Oye, los carabineros van a dejar a los hijos al colegio.
2: Sí, pues, reclaman.
0: ¿Ah? ¿Cuánta gente lo dice?
2: ¿Y cuánto seguimos creyendo en nuestras instituciones? Porque incluso yo te lo digo de verdad, cuando tú planteaste el tema ahí, te dije, es que a lo mejor era de la Comisión Civil.
0: No.
2: Claro, claro, se plantea, o sea, buscándole como el acomodo, ¿por qué explicar una cuestión que no es
0: explicable? Ahora, si esto no sale de la denuncia, mira, qué bueno que hoy día todos tenemos una cámara. Qué bueno que hoy día todos tenemos una cámara y todos somos un reportero. Qué bueno que hoy día todos somos... no sé, potenciales sabuesos investigativos, porque si no, no se sabe. Todo surge de una denuncia ciudadana, de una viralización de un video. Entonces, bueno, la funcionaria fue dada de baja, ¿eh? Y bueno, para este tipo de cosas, como la funcionaria, perdonen los polis, pero voy a decirlo en comparación con uno de los dueños de Entel. Y voy a decirlo en comparación con el tema de una funcionaria. Es una pobre paca que le pusieron hasta el nombre.
2: Hubiese sido hubiese sido un coronel, yo esa pregunta me hago, hubiese sido un coronel, un teniente, o un oficial, hijo de un oficial de alto rango, sufre el mismo castigo, ¿no?
0: Hagamos esa pregunta. Ni siquiera dentro de mi institución, sabemos lo que pasó, sí. Comparemos un hecho de ayer con otro de ayer. Claro. Entonces, bueno, al final del día, la pobre policía no tenía ninguna defensa, cagó nomás, po. ¿Ah? ¿Cachai? Y sale que se llama Jennifer Bakovich Rodríguez.
2: ¿Ah? Error lamentable.
0: Cabo segundo.
2: Error lamentable.
0: No es de ningún delito, ¿ah? Que no es una falla, pero no es un delito.
2: O sea.
0: Sí. Lo del tipo este, sí. Que manejó a 264, sí. Y que no le quitaron ni siquiera la licencia, era un delito.
2: Sí, sí. Yo no sé el nivel de las internas que hay en Carabineros, pero o de las otras instituciones, pero yo la verdad, o sea, siendo un error repudiable ya que merece hasta un castigo, no sé si califique como para que ella sea dada de baja. O sea, sinceramente, pues no sé, pero yo no sé cuáles son los... Porque hemos asistido a otras cuestiones donde no se han dado de baja.
0: ¿O? Podría existir la degradación.
2: Podría ser, no es... Bueno, tenemos.
0: Puede existir la degradación.
2: Tenemos grupos de viejos asesinos que todavía siguen recibiendo suspensiones.
0: Sí. Bueno, la resulta que ella era de la tenencia de carretera y se quedó a dormir ahí porque tenía que trabajar temprano el día siguiente. ¿Ah? Bueno, y fue y dijo la cabo segundo, Jennifer Bakovich Rodríguez, que creo que ya 6 años en la institución de las carabinas cruzadas, la fue a comprar a Pronto Copete.
2: El nombre está genial.
0: ¿Ah? En vez de Pronto Copec.
2: Claro, Pronto Copete. El nombre genial de la botella. ¿Ah? ¿No? El ingenio del chileno.
0: Bueno, y resulta que fueron un día más tarde. Oiga, vino alguien a comprar una carabina, a comprar anoche. No, vino una señora. ¿Y qué compró ella? Mire, compró una Coca-Colita, una bolsa de hielo, un paquete de toalla higiénica y una botella Pisco Mistral sabor manzana de 7.50. Yo sabía que es Pisco Mistral sabor manzana. La Piscolita sabor a manzana. ¿Ah? Claro, no le dijo mienta. Bueno, tras viralizarse el video, Carabinero inició una investigación administrativa, revisaron el dormitorio y según la investigación, ojo, no la encontraron. Y aquí funcionó que la taparon. Elementos ilegales, ni rastro de bebida alcohólica. O sea, la botella se la tomó y la botó. Te encargo el tufo al día siguiente. ¿Ah? Bueno. Y además, no podía conducir. Y ahí hay un delito.
2: Claro, o sea,
0: sí. Ahí yo creo que más que una falta hay un delito.
2: Se entiende el que un, una radio patrulla no, o sea, si es raro ver un, o sea, si era completamente extraño ver un, una civil manejando, si uno, eso no se ve, pues, ¿cuándo una vez tú uno
0: ahora radio patrulla iba a empoderar la cabra, caminando,
2: subió como si nada?
0: Este es el país, po.
2: Chile, pero resulta que este tipo de situaciones se deben atacar. No sé, yo, bueno, castigo, no voy a poder aportar, la institución verá lo que hace, pero si vamos a marcar ese tipo de pautas, que sea para todo igual, pues, o sea, sí. Incluso para los que utilizan los vehículos fiscales, cualquiera, para cuestiones particulares.
0: Jennifer Bakovich Rodríguez fue dada de baja por la causal de conducta mala. Que fue la misma por la que dieron de baja al alcalde Tomé.
2: Es que el alcalde Tomé ya venía con él incluso reconoce que ya
0: venía con los papeles,
2: claro,
0: medio manchado.
2: Era perdonazo tras perdonazo. Claro, ya.
0: Audios de la comunidad Guachapera, escuchamos.
5: Hola, Eugenio, buenos días. Yo creo que Jorge Viega se quedó congelado, weón, con el frío. Está pegado en la reja.
0: No, y de hecho ahora viene la otra bicicleta porque es 4x4. ¿Eh? La otra tiene los neumáticos muy delgados. Oye, abrieron Curimón una noche, no, según nos señalan. ¿Eh? Como a la medianoche fue un camión, hizo todo lo... ¿eh?
2: Oye, pero fue larga la cuestión.
0: Sí. Los funcionarios públicos, la ley opera de la siguiente forma. Y siendo unos funcionarios de menor rango, le pide el permiso a un superior, por lo que la responsabilidad recae en quien la autoriza. Mira. Ella puede pedir lo que quiera. Ah, ya, usted sabe hacer eso, parece. Ah, ya.
2: ¿Qué dirá de esto el teniente Cavieres? No.
0: Claro, pidió otra cosita.
2: ¿Te acuerdas que no sabía que escuchaban a Cavieres? El Cavieres eres tú.
0: En la tele. ¡Aló!
6: Yo por lo menos hice un servicio a Curicón. Y está despejado, está libre para arriba.
0: Ya.
6: La vida.
0: Gracias, amigo. Saludos al Jalan San Felipeño.
2: ¿Quién puede ser?
0: Ronald Haaland.
7: No, pues mi amigo Cornejo, buenos días.
0: Hola.
7: Hubiera sido un oficial, hubiera hecho un pedido ya. Pues. No, el nombre está genial. Buenos días.
0: Que claro, oiga, claro, por ejemplo, imagínate un pedido ya. Tráigame una linterna con cuatro líneas a Avenida O'Higgins 200.
2: Está. El tema es que con el que el alcohol nunca te hace una, no te lleva a tomar buenas decisiones, pues. Esa droga es.
0: Pero el tema es que el día
2: no te
0: siguiente
2: pone más tenía... inteligente, no, claro, te pone más reflexivo. Entonces, claramente.
0: O sea, y andar. ¿Cómo, por ejemplo, tú podías controlar a alguien que andar bajo los efectos del alcohol, por ejemplo, el día siguiente? Es complicado. Bueno, en fin. ¿Ah? No vamos a juzgar a nadie. Solo contamos historias, claro, nosotros, ¿no? Aquí contamos historias.
2: Este tipo de situaciones que se ven en el día a día. Y el presidente sigue hablando. ¿Qué está diciendo?
0: ¿Ah? No, está hablando de educación. La pauta ahora era de educación. Justamente por eso enlaza con el tema de educación. Porque la pauta era de educación. ¿Ah? Bueno, y entonces aquí tú tenés delincuentes de primera y de segunda. Tenés gente de primera y de segunda, entonces tú veis, por ejemplo, bonito el bembé del cabro. Bonito, claro, tiene plata para tener un bembé.
2: El dueño Mentel, pues imagínate.
0: No, el papá.
2: El papá.
0: Es uno, no es el accionista mayoritario. ¿Ah? Es del grupo izquierdo, no sé cuántito. Y él tiene participación en la sociedad, forma parte de la matriz controladora de la empresa de telecomunicaciones chilena, Entel. Pero también integra otras sociedades vinculadas al agro. El tema es que no podían poner el apellido porque el apellido es el nombre de la empresa. ¿Cachai? Entonces, chuta, la cosa, ¿cómo se hila tan fino, ah? De repente, por ejemplo, chuta, para algunas cosas somos tan cuidadosos y para otras somos tan descuidados.
2: Claro.
0: Para algunas somos tan preocupados y otras nos da lo mismo.
2: Ahora, sin buscarle el o sea, que lo que hace este cabro es realmente coloca...
0: Es un asesino, sí, en potencia.
2: Yo lo planteé ayer y dije, bueno, si él choca y se mata y se hace ya, bueno, ya lo hizo porque él buscó la cuestión a manejar esa velocidad y él no tiene ningún derecho a colocar en riesgo la vida de inocentes, porque mucha gente que estuvo en riesgo ayer por culpa de este tarado. Pero la pregunta es, la legislación chilena, claro, la jueza, el juez, al final termina aplicando la termina dando la libertad, a lo mejor es porque no tenía una herramienta más concreta, que fuera más fiera, en el sentido de que lo pudiese mantener, no sé, pues, ya la capacha te va por 30 días, pues, por último, no sé, una condena de ese tipo para poner una sanción. Claro. Porque lo que tiene él ahora es una sanción social, pero créeme que a esta gente la sanción social le importa 3 hectáreas,
0: claro,
2: de callampa. Ellos dicen, y a mí qué me interesa lo que digan los rotos, man. Qué me importa lo que piensen.
0: Oye, tú sabes, uh-huh, que me contaban ayer de una persona que le estaban buscando acá en San Felipe por estafa y por estafa y por no sé qué más. Y llegaron a la casa y se dieron cuenta, no la han podido ubicar, y resulta que encontraron que tenía 4 autos de alta gama en la casa. ¿4?
2: ¿Con su repuesto original y todo?
0: No, yo supongo, claro, no con el tubo escape ordinario que tiene el del...
2: No con lunetas mandadas.
0: No. Pero, claro, o sea, aquí más allá de se podrá decir que hay resentimiento, hay, sí, clasismo, todo lo que quieran, pero en el fondo acá, las señales propenden hacia esas conductas. O sea, no se alimentan de la nada, no se alimentan de una situación así como espontánea. Se alimentan de hechos concretos, se alimentan de hechos que tienen que ver con situaciones reales. Oye, le cambiaron el apodo a Pancho Verdura.
2: ¿Cómo le pusieron?
0: El eléctrico.
2: ¿Por qué? A su vez seguido.
0: El eléctrico, así como se le sea.
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0: Ya no es noruego.
2: No es noruego, pasó al eléctrico. No, no, ¿ah? Hay presos de primer mundo acá en...
0: Ya, veamos qué pasa por acá.
9: Hola, buenos días, Kenito.
0: ¡Hola!
9: Mira, las noticias yo las escucho solamente las locales, por darte un ejemplo.
0: Ya.
9: Lo de la policía no lo había escuchado. Pero ¿a quién le conta que la policía compró el trago para tomarse en el retén? ¿A quién le conta eso?
0: Se hizo la investigación.
9: ¿Por qué no? Pero averiguaron bien que ella se lo fue a tomar ahí y todo. A lo mejor la policía vivía lejos y lo compró para llevárselo a su casa, po. ¿Hicieron bien esa investigación antes de que todo el mundo hable? Porque, sí, como te digo, yo escucho las puras noticias que dan ustedes nomás. No veo tele para ver noticias, nada de esas
0: cosas. Ya, bueno. Hace
9: así
0: bien.
9: Que hay que averiguar bien primero, po. Preguntarse bien si para qué compró el trago, para tomárselo adentro del retén o comisaría o se lo... vivía lejos y lo compró para llevárselo a su casa. Y era la oportunidad que tenía para comprarlo. Esa es mi opinión en cuanto a la policía. Y lo otro, Kenito, si la alcaldesa mandara a arreglar una calle, hoy que no le pongan tanta piedra arriba, las piedras altas para todos los vehículos. Claro. Eso, Kenito.
0: Gracias.
9: Besito, gracias. Oye, y un saludo a mi papito hermoso y a mi mamita, que mi papito cumplió 95 años y ¿ya? Mi mamita cumplió 87, qué bonito.
0: Ya, Leito.
9: Para que me lo saludís, por favor.
0: Listo, saludo a los dos, por Leito. ¿Ah? ¿Tú eres la mamá del Tongui? Creo. A ver, no, pues si lo de la carabinera salió por todos lados. Po.
2: Ya,
0: y además. Y ahí está el informe policial oficial. ¿Ah? Y lo dijo. No, si hay una investigación y para darle baja tienen que darlo justificado y el testigo declaró el dueño del negocio. Pronto Copete.
2: Pronto. Mítico ahora. El Pronto Copete.
0: Está bueno el nombre, ¿eh?
2: Está bueno. No, extraordinario. Extraordinario. Pronto Copete.
0: Por ejemplo, así como está el Punto Copec, podría ser el Punto Copete también. ¿Qué me decís de Messi? A ver, partamos nada. ¿Te puede gustar o no?
2: No, pero ayer fue...
0: Pero el Mundial de Messi.
2: Sí, sí.
0: O sea, ayer el tipo perdió el penal. Se ajoneó, pero se rehizo. Y mete un pase a la izquierda. Se abre pierna Enzo Fernández, ¿eh? Llegó a posición de 9 disparos. Y le ha gritado, ¡dejala, boludo! ¿Ah? Una cosa así. Y le pega, compadre, con el guante, como dicen por ahí los relatores antiguos, con el guante que tiene en la izquierda al segundo palo del portero austríaco. Y resulta que el segundo gol, ahí le metió todo el bar.
2: Sí, le colocó el segundo gol, lo pelea y lo saca adelante.
0: ¿Viste cómo bajó esa pelota? Le tiraron un melón y lo bajó y lo convirtió en,
2: o sea,
0: en
2: sí, jugador. La calidad de Messi.
0: Pero viste cómo pone la pierna, cómo gira la pierna, claro, y la baja.
2: Y la calidad de Messi indiscutible. Ahora, ahora que siendo claro, si Messi.
0: Ya, no lo marcaron ayer.
2: Claro, no, ayer lo marcaron. Ahora si hubiese sido. Pero mira lo que son las cosas. Pero si
0: ¿Cuántos rojos tenía? Espérate, ¿cuántos rojos tenía en contra cuando el segundo
2: como
0: gol?
2: Como tres o cuatro tenían.
0: Como cinco, sí. Tenía al arquero.
2: Pero además, ahora mirando así como la justicia para uno y justicia para otros.
0: Ah.
2: Si Messi hubiese sido cualquier otro jugador, Messi el partido de ayer no lo juega.
0: Por la expulsión
2: del otro. Messi ayer no tenía que haber estado en la cancha.
0: Ah, claro. Bueno,
2: o sea, justicia para unos, justicia para pero justicia para otros.
0: ¿Quién dijo
2: Messi que tiene derecho a pegar planchazo?
0: ¿Quién dijo que la vida era justa?
2: Claro, te das cuenta. No, pero ayer el Mundial va pintado. Argentina tiene llaves que... Ayer yo vi el partido tarde, vi Jordania con Argelia. Tarde, así como hasta la 1 de la mañana estuve viendo ese partido.
0: Va a ser un maquite pega de todos los partidos raros.
2: Y claro, yo miraba y decía, uno de estos se va a cruzar con Argentina.
0: ¿Tú viste que, tú has visto que en los países, por ejemplo, musulmanes, no tocan la, porque si no Alá se enoja, la bandera no toca el suelo? Y tienen una frase muy, muy, muy, muy jodida en las banderas. La de Irak y la de Arabia Saudita no se pueden, no han tocado suelo. No sé qué ha pasado en otras, pero por ejemplo, han tenido que quedarse todos los voluntarios afirmándola, mientras está la interpretación.
2: No, la presentación, el Mundial ha sido extraordinario, bonito, o sea, ha sido los estadios todos llenos, todo lindo. Yo creo que el Mundial no sea más de Estados Unidos.
0: Tienen estadios narrados.
2: No, es que vive en otro mundo.
0: ¿Y tú sabes que el Hard Rock no es el estadio del Inter de Miami? El Hard Rock es un estadio que se construyó en Miami.
2: Ese estadio lo utilizan para la Fórmula 1 en alguna
0: ocasión. El circuito, claro. Porque está el circuito ahí, claro, mismo. En un parque ubicado en Fort Lauderdale, que es entre Miami y Orlando. Y cuando tú vas por esa carretera, ves un tremendo estadio a mano izquierda. Y ese estadio, todos los estadios se construyeron en Estados Unidos con financiamiento privado. Todos tienen nombre privado. No existe el Estadio Municipal de San Felipe, pues.
2: No, es que es como la dinámica que quiere tomar el pero aquí en Chile ni siquiera eso se puede hacer,
0: po. Es que no, es que es diferente acá, porque claro, allá ¿qué hacen? Lo construye y lo financia la empresa.
2: Claro.
0: Entonces, no es el naming, porque por ejemplo, el de Mercedes-Benz, el de Austin, el estadio se cierra del techo y queda el logo Mercedes-Benz. No creo que después cambien por otro que el del Audi, po, ¿ah? Entonces, los estadios le han tenido que tapar las marcas. Pero han aprovechado el marketing. Por ejemplo, en el Gillette Stadium le pusieron una cuestión blanca que parece espuma de afeitar.
2: Al nivel que estamos en Chile, tendremos el Aragua.
0: ¡Claro!
2: El Aragua Stadium, la Arena Aragua.
0: ¿Ah? Sí, po. ¿Viste? Y el... Y el claro, el, en, por ejemplo, los estadios ahora son poco los estadios con que no tienen nombre, el famoso naming, el Bernabéu, por ejemplo, ya. El Monumental de Colo Colo, el de la U,
2: el Nou Camp,
0: ¿ah? Pato Lectora, con esta visión siempre contraria a lo que uno dice. Dice, yo esperaría que Messi juegue la gol a países grandes, pero esos son los que le tocan, po.
2: Claro, es que eso hay que esperar cómo van las cosas. Vamos a tener que esperar más o menos en semifinales qué pasa eso. Recién.
0: Ayer jugaron con un país que no es de los más importantes de Europa, es un país de segundo orden, pero que habitualmente participa en los mundiales. Claro. ¿Ah? Pero la tuvo difícil Argentina ayer no jugó bien. Y ganó sin por momentos donde estaba replegado y echado atrás. ¿Ah? O sea, ese nivel fue lo de ayer. Pero el genio de Messi lo salvó,
2: ¿no? Sí, lo salva. Y no, 5 goles en un mundial. Bueno, estamos en un mundial donde estamos asistiendo a un mundial de estrellas. Porque a Messi
0: el hay mundial que, del homenaje.
2: Viene Mbappé, que también está haciendo altos goles. Haaland. Oye, nadie da un peso por el equipo de Haaland. Y
0: Noruega.
2: Ah. Y ellos están sacando los partidos adelante. O sea, y el hombre está haciendo goles. Ah. O sea, demuestran categoría.
0: Claro.
2: Ahora, claro, los cruces.
0: Calidad, jerarquía y experiencia.
2: Claro, ahora los cruces vienen, cuando vengan los cruces de verdad. O sea.
0: Cuando pasé la ronda de 32.
2: Claro. O
0: sea, y llegué a los 16, claro, mejores. Ahí vaya a tener a los 16. Tenés que tener a los 16 mejores del ranking FIFA.
2: Claro, yo no veo, por ejemplo, a España y Alemania, Inglaterra, por darte equipo, Brasil.
0: Argentina.
2: No, colocándole marca a Messi a 2 metros. No veo eso. O sea, la orden va a ser, compadre, la pelota viene a Messi.
0: Tienes que anticiparte.
2: Y tenés que tener al lado de él. Ah. Al lado. O sea, te quiero al lado de él.
0: Anticípalo.
2: O sea, y te voy dando las.
0: Pero a ver, pero
2: tú crees que la zona donde ve la, donde esté la pelota, tiene que
0: pero
2: estar.
0: Pero tú crees, por ejemplo, yo creo que todos los equipos preparan un sistema, bueno, un Chile dispositivo.
2: Chile, San Paolo lo desconectó. San Paolo lo desconectó en su mejor momento, y de hecho tan bien lo desconectó que San Paolo lo retiró. Y por eso el odio que tienen los argentinos contra San Paolo. San Paolo retiró a Messi. Recuerda que
0: en el Mundial, pues.
2: Recuerda que lo retiró, pues.
0: En el Mundial.
2: La Copa América. Dijo, no juego más, dijo,
0: me
2: retiro estos tíos.
0: Y cuando fueron Chile a Mundial. Y cuando fueron al Mundial y Becaché se le quería enseñar a pegarle a la pelota.
2: Sí, bueno.
0: Son patulos, weón.
2: Anda.
0: Bueno, el punto es que puede haber alguno que lo pueda marcar bien, sí.
2: Claro, sí.
0: Pero.
2: O sea, si el ejemplo los chilenos no tenemos que buscarlo en nuestra selección.
0: Pero
2: nuestra selección era tan buena que lo hizo.
0: Sí, claro.
2: Hizo lo que otras selecciones no han podido. Lamentablemente no salieron los cabros buenos para el carrete, o
0: sea, pero también están jubilados,
2: po. Claro, pero es que nos dejaron, o sea, esa generación chilena debió habernos dado por lo menos 2 mundiales más, po. O sea, si hubiesen sido medianamente ordenados, hubiésemos hasta en este mundial hubiesen estado, po.
0: No, el anterior, yo creo que ya no.
2: Pero hubiese llegado algunos, claro. Hasta el anterior hubiésemos estado sin problemas.
0: Sí, pero si mira la generación de Argentina, 39 tiene, claro. 39 tiene Messi, 39 tiene Otamendi, ¿ah? Y ahí va viendo, ¿ah? 35 tiene Paredes y... Oye, Dybala está llamado a Argentina, ¿no?
2: No, parece que no.
0: ¿No? Está dedicado a quedar la guagua ya. ¿Ah?
2: Dybala, en la creación. ¿Cómo te digo, Pablo? Dybala. Y Dybala. ¿Ah? ¿Y cómo te digo? Y Dybala.
0: Qué lindo.
2: ¿Qué me puedes contar? ¿Ah? Bueno, y Dybala, lo más grande.
0: ¿Cómo no saber quién es? ¿Cómo no saber quién es Come Gato?

0: experto le preguntan por España y le dice al periodista, y es Uruguay. Para Uruguay nada es imposible.
1: Ahora, hay una cosa, sí, absolutamente.
0: Nada, porque lo que sí. Con España dijo, Uruguay.
1: Pero a mí me queda la sensación de que, o no sé, o que, a ver, Bielsa, su sistema de juego está muy repetido. Su sistema de juego en los mundiales es muy predecible. A Bielsa, con el único país que le fue bien en los mundiales fue con Chile. Le fue mal con Argentina, se fue eliminado en primera vuelta, acuérdate. Y se va a ir eliminado en primera vuelta con Uruguay.
0: Como tal, las cosas dan la sensación que va a ser así.
1: Claro.
0: Pero es que el gol, cuando regalan un gol como el que el empate que regalaron el otro día, o sea, entre todos cargan al central, pero el gol es de
1: Mulera.
0: El
1: gol de arquero.
0: El gol de Mulera. Ajá. ¿Qué hace Mulera en la mitad de la cancha? El arquero de los tomateros, ¿te acuerdas cuando en un momento, cuando fuimos con una pichanga, el arquero de los tomateros estaba en la mitad de la cancha?
1: ¿Cómo los tomateros?
0: El arquero nuestro, el equipo de los tomateros, que el equipo tomatero, nosotros somos Limache.
1: ¿Ya?
0: El equipo tomatero.
1: ¿Ya? ¿Ya?
0: Y el arquero nuestro está en la mitad de cancha, se pone leyendo la jugada. Man. Así estaba Mulera. Man. Pero claro, la diferencia está que Mulera es un arquero de categoría mundial, entonces uno dice, cuando uno ve ese gol que le hace en Uruguay, uno no puede sino no pensar mal, po. Uno no puede sino pensar mal, o sea, esta cuestión es, o sea, ¿cómo es posible que te jodió un país, bueno, por seguirle la gracia a un jugador, ¿no?
1: ¿Cómo la gracia a un jugador?
0: O sea, por seguirle la, porque todos hablan de que Luis Suárez, que todos están ahí como
1: no, si el problema enojado no es Luis Suárez,
0: porque no está Luis Suárez no, convocado.
1: El problema es Bielsa. Claro. Si Bielsa
0: sí, pero Bielsa no va a mandar a ningún jugador hasta la, no va a mandar al arquero en la mitad de cancha.
1: No, o sea, pero Bielsa, no, pero el problema es Bielsa, porque a ver, Bielsa se llama con los jugadores. Claro. Obvio. Y él ha hecho todo para que le resulte todo mal. ¿Ah? Y de hecho, acuérdate que echó hasta el utilero, al médico.
0: Claro.
1: ¿Te acuerdas? No, sí. Yo creo que ya Bielsa es un personaje en sí mismo, ¿ah? Y que se.
0: Claro, se lo.
1: Se lo comió en la heladerita. No. Aparte, Bielsa está grande, supongo que después de esto se.
0: Yo creo que sí, yo creo que además que, como que.
1: Está viejo, rabioso.
0: Además que, como que los años también se le vinieron encima a Bielsa.
1: ¿Sí? ¿Mm? Sí, claro. Bueno, en fin.
0: El mundial. Con sus cosas.
1: Claro, nos dice acá el carnicero, que es hincha argentina, que ya tiene fecha. ¿Cuál es la fecha, carnicerito? Viernes 3 de julio a las 7 de la tarde en Miami. O sea, faltando una fecha, ya tiene asegurado el primer lugar Argentina.
0: Argentina, claro.
1: Dicen que podría suplente, ¿eh? Pero yo no sé si con Messi va a poder jugar con suplente.
0: Hay que ver qué determina, a lo mejor les va a dar un relajo. También yo creo que Scaloni también entiende que el. Claro, porque la realidad que te puede encontrar de repente, claro, puede llegar a avanzar relativamente fácil, 16avos, 8avos, y ya en cuarto te toca un cruce pesado y Argentina te puede encontrar con una realidad que.
1: Y hay que ver si que están viejos, si que están rápidos, ¿cómo están?
0: Porque yo te digo. A mí el equipo que me ha gustado mucho ha sido Japón.
1: ¿Sí?
0: Es como estar viendo los monos animados. Es como estar viendo.
1: Sí, no eres el primero que lo dice.
0: Es como estar viendo los supercampeones, sí, Japón.
1: No eres el primero que lo dice.
0: Realmente, sí. El equipo es liviano, fresquito. Así como irresponsable, es total. Aquí esta cuestión es para entretenerse.
1: ¿Cuál es el mejor equipo del mundial?
0: A mí me ha gustado Inglaterra. Ya. A mí Inglaterra me gustaba desde el principio y me ya. Gustó Inglaterra porque es un equipo que contesta, que se sobrepone,
1: ya,
0: que tiene respuesta. Esos equipos que responden ya. Me gustan a mí. Y el otro que me ha gustado mucho es Japón.
1: Ya.
0: Pero por lo mismo, porque Japón es como es un equipo como que lo veo muy irresponsable para
1: Japón.
0: Jugar.
1: ¿Y como, Estados Unidos no te ha gustado?
0: También los gringos, pero creo que Japón es más evolucionado que Estados Unidos.
1: Ya, bueno.
0: Porque los gringos todavía se ven así como medio rígido. Los japoneses, ninguna rigidez. Esto es como ganar. Esto, cabrón, es como cuando uno se juntaba a jugar la pichanga. Y lógicamente son extraordinarios, son muy buenos jugadores, pero le echan para adelante, son livianos, limpios. Bueno, me gusta Japón, me ha gustado harto. No sé si darán para estar en una pelea así como
1: Dano.
0: Para pelear el título, pero que por lo menos se esmeran por el espectáculo, y eso es lo que se agradece harto. Cuando hay equipos que se esmeran por el espectáculo.
1: Oye, llegó, tenemos refuerzo. ¡Alerta de refuerzo!
0: Alerta, atento.
1: Alerta de refuerzo en Unión San Felipe.
0: En Wander están felices.
1: Claro.

0: porque le sacamos un cachito y viene a Unión San Felipe Lobos.
1: Franco.
0: Claro, que ha tenido una carrera en constante descenso desde que salió de la Universidad de Chile. Estoy publicando la programación. Se juega el domingo con la U. Ahí vamos a estar. Porque no se celebra el Día del Padre.
1: No.
0: Ni el Día de la Madre tampoco. ¿Ah? Carlos Lobo, veamos. Se llama Franco Carlos Lobo. ¿Ah? Este es Franco Lobo, ¿cierto?
1: Sí.
0: Carlos Franco se llama. Lobos. Carlos Lobo, Franco Lobo. Puta la guarda. Franco Lobo, ya. ¿Cuál es Carlos Lobo, el de la U, Católica?
1: ¿Franco? Yo.
0: Lobos. Que yo vi la. Se llama.
1: Este es Franco, porque llega a San Felipe Franco.
0: Franco. Es que se llama César Franco Lobo. Oye. Ya. Transfer Market. Aquí está la verdad.
1: Este es un lobo que asusta. Está bueno, ¿eh?
0: ¿Pusiste esa? No seas irresponsable, Jorge. No genera.
1: Este lobo da miedo.
0: Tú lesionaste a y le quitaste la jineta al capitán del pueblo. ¿Eh?

0: A ver. Vamos viendo, dijo José Feliciano. ¿Ah? Y ahí publiqué todo. Si no, después se me olvida. ¿Ah? La gráfica. Francolo nació el 22 del 7 del 99, tiene 27 años. ¿Ya? Delantero por las orillas.
1: Extremo.
0: Pero nosotros estamos 9. ¿Ya? Su valor récord de mercado fue $600,000. Actualmente cuesta $300,000, euros, perdón, según Transfer Market. Vamos a ver su rendimiento.
1: Cuando haga varios goles vamos a decir danza con lobos. Ahí está el relator de decir eso, danza con lobo ahí.
0: Lobo del aire.
1: Claro,
0: el lobo goleador.
1: Claro, ¿ah? Un gol de cabeza, lobo del aire. Dos o tres goles, danza con
0: Mira,
1: lobos.
0: Mira, este es el tema típico complicado que pasa con algunos jugadores. Se fue de la U cuando le llenan la cabeza de caca a los representantes.
1: El otro día fue el tema de Deportes de la Moncada, puede ser, de lo, cómo matar los juveniles.
0: Bueno, se fue al Celta Juvenil.
1: Mira, ¿cómo un jugador va a preferir entre estar en la U, 40.000 personas, la hinchada, una de las hinchadas más lindas, si no la más grande del país, que sea por lo menos la que te
0: El de la motiva. U, Montes hizo lo mismo, claro. Se fue para el Celta también, ¿no?
1: Y va a ir a jugar ese equipillo, el Celta, de no sé dónde.
0: De Vigo. Además, gallegos.
1: Y ni siquiera es Celta, ni siquiera es Celta.
0: Celta Juvenil A.
1: Mira, imagínate, ¿cómo?
0: Esto este fue cabrón, el 2017, hace 9 años. Posteriormente, volvió a la U sub-21.
1: Ya me dio raya.
0: Y después pasó a Calera. Después de Calera, volvió a la U. Después de la U se fue a Cobresal. Después de Cobresal volvió a Calera. Después de Calera pasó a Wander. De Wander pasó a San Felipe. O sea, una carrera en franco descenso.
1: Que
0: franco descenso, Lobos.
1: Él mismo la hizo descender, porque yo te digo, si estás apareciendo en la U, quédate en la U hasta que te consolides. Si te consolidaste en la U, ya demostraste que eres un jugador para grandes cosas. Sí, los ejemplos están también, Pujeño. Están los ejemplos. Están.
0: Por
1: el más campo, grande cabrón. De todos se llama
0: José
1: Marcelo Salas
0: Melinao.
1: Y ese es el ejemplo que deben. O sea, ese debería estar en, no sé, yo no conozco el Centro Deportivo Azul. Debería ser un póster gigante, enorme, así como del tamaño de una puerta, y que los chicos en cadete deberían verlo y decir, ese es el camino. Así colocarlo, así como colocan fotos de Jesús, es el camino. Así deberían colocar a Salas, ese es el camino.
0: Ayer allá afuera pusieron Jehová sin H, pues bueno.
1: No, de montaña. Pero aparecen los papás que creen que el hijo es Messi, que creen que el hijo es Dybala. No, hay que mandarlo. Una vez un papá me habló, el chico estaba recién, era sub-17, sub-18, y el papá me dijo que le estaba gestionando la doble nacionalidad, pues. Yo dije, ¿cómo? Le dije, o sea, no, pero cuando tenga que ir a jugar, por ejemplo, Italia. ¡Ah! Le dije, a Italia. ¡Ah! Buena. Pero
2: es inaceptable.
1: Pero veo que tiene que jugar acá, pues, le dije yo, para eso.
0: ¿De acá?
1: No, es que tiene que jugar acá.
0: ¿De
1: y
0: acá?
1: Después jugador, y le dije, después tiene que ir, y yo creo que...
0: Y perdón.
1: Pegarse el salto a
0: Colo Colo. ¿Y está jugando?
1: No, ya no juega. No
0: juega. ¿Se retiró?
1: Sí.
0: ¿Llegó?
1: No alcanzó.
0: ¿Viste la presión que le ponen las mismas familias?
1: Por eso te digo, si yo cuento, no me lo estaba, no estoy contando cosas que no sé, mujer.
0: Eso es lo mismo dijo el Canicero, yo no me lo trago. Sí, claro, tampoco. Claro,
1: imagínate tú a ese nivel, en una mesa servida, y ese es el nivel de conversación en la casa.
0: Claro. Entonces, imagínate la pura presión para ese pobre cabrón.
1: El niño. Cuando,
0: deja ser niño.
1: Cuando la conversación ni siquiera debería versar de lo que el chico está haciendo. Hablemos de...
0: Hueones, no, perdón, hueones ignorantes que trabajan de papá de futbolista y que quieren que el futbolista les salve la vida. Entonces, weón, anda a jugar tu loto o anda a jugar al casino, weón. No apostís por tu hijo, no seas tonto.
2: No sé, Gil.
1: Cuando la mujer saldría a hacer, hijo, recuerde, aliméntese bien, no coma más, ¿verdad? Porque tiene juega mañana, acuéstese temprano. Pero de ahí a conversar, puta, cuando jugué en Colo-Colo, cuando jugué en la U Católica, que vaya a jugar en Católica la U. Si para llegar allá también los saltos son enormes.
2: Mira, papás que han cagado a los jugadores. Sebastián, Lázaro Rosenthal. ¿Le liquidó la carrera a Sebastián? ¿O no? ¿Cómo terminó Sebastián Rosenthal?
1: La lesión desgraciada.
2: Claro, pero no era para jugar Escocia, Sebastián Rosenthal.
1: No, Rosenthal era un jugador que estaba hecho para ir a Italia.
2: Pero tenía el físico para jugar en Italia.
1: Claro, pues estaba hecho y lo mandan a Escocia. Así todos los chilenos, cuando Rosenthal va a Escocia, todos al Glasgow Rangers, todos los chilenos sentimos decepción. Pues.
2: Claro.
1: Y todos dijimos, bueno, no.
2: Pues, buen equipo, todo lo que creas.
1: Y Rosenthal es para ir a jugar con Salas. Pues.
2: Oye. ¿141 partidos ha jugado en? Chuta. Mira, en el torneo clausura el 2016 jugó un partido en la U. En el Celta de Vigo, en la segunda división B de España, jugó dos partidos, tuvo una amarilla. En la Copa Sudamericana con Calerita jugó tres partidos y hizo un gol. En la Liga de Primera con Calera, el 2019, hace 7 años, jugó 19 partidos y hizo 2 goles. En la U, en la Liga de Primera, jugó 16 partidos, hizo un gol, 3 pases gol y 3 amarillas. 2021. 2022, jugó un partido por Copa Chile por la U. Después, 2022, Liga Primera con la U, 7 partidos. Después, Cobresal. Bueno, jugó 10 partidos en los últimos 2023. El único gol que hizo en la U fue el año 2021. ¿Ya? Después fue a Cobresal, donde jugó 2024, Copa Libertadores, jugó 6 partidos, no hizo un gol. Copa Chile, 5 partidos, 2 goles. Liga Primera, 21 partidos, 0 gol. 2025. Oye, puta, esa facilidad que traen de traer delanteros que no hacen goles, weón. Pensando que aquí se pueden destapar, ¿no?
1: Bueno, y esperemos que sea, ojalá se diera así, pues, o sea, que encuentre su beta goleadora. De repente hay equipos que les caen bien algunas camisetas, y, o sea, jugadores que les caen bien algunas camisetas. Y gente dice que Franco Lobos se convierte en una bestia en el área.
3: Haciendo la lectura optimista.
2: Bueno, en Calera jugó el año pasado 22 partidos, no hizo goles. Y este año estuvo en Wanderers. Jugó 6 partidos en el torneo del ascenso. O sea, 264 minutos. Y en Copa Chile, 2 partidos, jugó 46 minutos. No ha hecho goles desde el año 2024.

0: Así la cosa. Hoy día es lobito.
1: Esperemos que sea lobos. Danza con lobos.
0: Llega de atrás este cabrón.
1: Sí, o sea, tiene que ganarse despacio y aprovechar. Al final de cuentas, Unión San Felipe para él termina siendo una gran oportunidad.
0: Para mucho. Sí. Para Fontana, para él.
1: Sí, termina siendo una tremenda posibilidad porque de partida, guste o no guste, no va a sentir tanta presión. No es mucha la gente que va al estadio, entonces no tanta presión no va a sentir. Pero eso no quiere, eso no quiere decir que eso tampoco se refleje en que no haya que rendir. Mira, el trabajo que está haciendo Juan José Lubera a mí me parece tan,
0: o sea, esperanzador,
1: tan llamativo, tan esperanzador, que a lo mejor le saca rendimiento. ¿Quién te dice que no?
0: Claro.
1: Que Lubera encuentra, logra sacar la mejor versión de Lobo.
0: Ya logró que Perales haga un gol para el lado de allá y no le
1: dé
0: pase gol para el lado de acá.
1: Pero claro, imagina, eso sí, o sea, eso precisamente. ¿Cómo, quién te dice que a lo mejor encontramos la mejor versión de Lobos? La encuentra Lubera.
0: Me gusta tu optimismo, bueno, a prueba de límite, a prueba de cualquier.
1: Claro, porque. Si la vida hay que ser optimista, pues. Si no. Haciendo una lectura optimista.
0: Pero si usted está sobre base responsable por Jorge Vega. ¿Ah? Bueno, ya por lo menos contrataron a uno. ¿Ah? Faltan que lleguen dos más.
1: Ya.
0: Dicen que viene el hijo de Tiago Quelea.
1: Sí, pero imagínate, y es que además tampoco se nos han dado las cosas, la suerte tampoco ha estado, o rendimiento. Cuando se trajo a González, ¿cuánto se llamaba González? El que llegó de Santa Cruz, se me falta el nombre. Que Chamal decía que le decía a Luciano Bello.
0: ¿Cuál González?
1: El uruguayo
0: chino. Ah, Diego.
1: Diego. Diego venía de anotar 12 o 13 goles en Santa Cruz en esa temporada.
0: Ah, el único que venía de menos y se fue de más fue Sergio Vergara.
1: Claro, se traía un goleador con antecedentes recientes de goleador. 13 goles. Hizo 2.
0: Jorge es más optimista que un bombón el domingo en la mañana esperando que le hagan la vuelta. A ver, audio, escuchamos.
2: Buenos días, muchachos. Buenos días al panel.
0: Hola.
2: Para mí, la sorpresa del Mundial ha sido Japón.
0: ¿Quién te preguntó a vos?
2: Ha sido Estados Unidos.
0: Oye, yo le pregunté a Jorge. ¿Quién te preguntó a ti, güey?
2: Inglaterra. Y la decepción, Portugal.
0: Sí.
2: Me ha decepcionado Portugal hasta el momento, muchachos.
0: Gracias.
2: Que tengan buen día.
0: Claro, Briseño, por ejemplo, encontró el camino a San Felipe.
1: Pues claro, acuérdate que Briseño venía prácticamente retirado.
0: Claro.
1: Briseño venía prácticamente retirado y imagínate, le relanzó su carrera. ¿Sí? ¿Por qué el Lobo no podría hacerlo en
0: San Felipe? Sí.
1: ¿Por qué no?
0: Y otro que le fue muy bien acá fue a Monreal también.
1: Además, otro que también venía allá, pero...
0: Venía incluso jugando el club de fútbol de Finlandia.
1: Sí, y Monreal se destapó aquí en San Felipe y...
0: Pablo Heredia también.
1: Perdió las manos.
0: Me dicen que las manos están embalsamadas, bueno, allá en el... ¿Cuánto se llama? En el mausoleo, no. donde están los técnicos.
1: Y yo que pensaba, que yo decía cuando llegó Pablo Heredia, era de los que creía, que dije, no, aquí vamos a tener arquero así, me imaginé un referente tipo Giovinni, así, de a ese nivel, o sea. Claro,
0: además era chico, claro, pero dije, era muy alto.
1: Claro, dije yo, si fuiste sub-20 en Argentina.
0: San Felipe, el paraíso de arqueros chicos, salvo Giovinni, hemos tenido poco arquero grande. ¿Te has fijado?
1: Alto
0: Giovinni. Cañete no es tan alto.
1: No.
0: Y Fernández más bajo.
1: Claro.
0: Y Claudio Alarcón González, bajo.
1: Bajo.
0: Bueno, históricamente el Chico Tapia.
1: Sí, sí.
0: ¿Quién eran grandes? Borsi.
1: Borsi grande, Giovinni grande. Un argentino que también estuvo hace unos años atrás, que era grande, muy alto, como más de 2 metros.
0: Acef.
1: ¿Y te acuerdas que tenía problemas precisamente con el juego aéreo?
0: Y era alto.
1: Y era muy alto y no lograba. Y el déficit que tenía era precisamente el juego aéreo.
0: Y el déficit de Heredia era de mano.
1: Ahí creo que tiene el déficit.
0: Heredia se tuvo que ir. A ver, yo digo, Heredia era malo. Yo nunca podría decir que Heredia, bueno, y Añato. No.
1: Heredia.
0: No, pero la gente creyó eso. Sí. Lo empezaron a agredir. Y fueron muy duros con él.
1: Sí, o sea, el último gol, cuando esa actuación con Santiago Wanderers, fue consagratoria.
0: En esa, no, al revés.
1: Al revés, claro, consagratoria al revés. O sea. Fue tal el nivel que mi mamá, me acuerdo, me llamó. Yo estaba escuchando el partido para preguntarme quién era el arquero. Que como. Primera vez que veía que un arquero metía la pelota para adentro.
0: Eso fue, ¿no? ¿Cómo olvidar ese partido en Quillota? Estamos justo. ¿Tú no estabas ahí en ese estadio?
1: No, pues yo estaba. No. Yo andaba trabajando ese día.
0: Estábamos ahí y estábamos mirando. La caseta estaba justo para el lado del arco. Yo no voy a creer esa. No.
1: Bueno, no se le dieron las cosas.
0: No tenía las condiciones. Es que cómo llegó a suspender. Las tuvo, las perdió, en fin.
1: Sí, las tiene que haber tenido en algún momento.
0: Pato Carlos, ¿para qué mandáis audio y los borráis, weón?
1: Que se arrepiente.
0: ¡Arrepiéntete, pecador! A ver qué dice acá. Yo Ponce.
3: Hola, ¿cómo están? Buenos días.
4: Hola.
3: Mira, estuve leyendo el reportaje que hicieron al tipo que iba manejando a 264 kilómetros por hora. No solo es eso, también tiene detención por conducción en estado de ebriedad. Es muy poderoso porque incluso él y sus hermanos han estado vinculados a temas de derechos humanos. Y no pueden mencionarlo el apellido del tipo, el nombre del tipo, porque son poderosos. ¿Por qué? Porque los ricos tienen derecho a basarlo también, ¿eh? Bueno, una pena, la justicia chilena. Así no vamos a llegar a ninguna parte.
0: No,
3: ya, un abrazo, que tengan un buen día. Y con esto mejor me voy a ir a tomar un café.
1: Está buena. Ah. Oye, a este lo podríamos meter a la cuestión de los vándalos, a este tipo. ¿O no?
0: A ver.
5: Oye, el otro jugador que nadie conocía aquí, llegó, compadre, hizo harto gol aquí, fue Dubó.
0: Vamos a la pausa, tengo el tema.

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1: Son las 9 de la mañana, 12 minutos.
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8: Casi tanto como una eternidad. Aquí estamos, capeando el frío, junto a Jorge Vega, más abrigado que hijo único. Según el reloj, la Escuela Agrícola, donde tenemos nuestra...
9: En la Escuela Agrícola es donde está nuestra vara de medición para el...
8: No, hay una
9: estación meteorológica, pues.
8: Sí.
9: Uno se imagina una estación meteorológica así, una cuestión como la NASA.
8: No, es una cuestión que está encerrada como en una cerca de madera.
9: Un primo mío administraba un campo. Y en ese campo había una estación meteorológica. Y un día me dijo, vamos, te voy a mostrar la estación meteorológica.
8: ¿Y tiene el pluviómetro que es el que va acumulando la agüeta?
9: Y es una cuestión chica. Y le dije, ¿pero cómo? ¿Y qué querés? Me dijo que haya antena tipo Entel. Yo le dije, me imaginaba algo así, le dije yo. Una cuestión de ese tipo. No, me dijo, son unas cuestiones... En esta mesa podría ser una estación meteorológica. Con ciertos elementos y tres, cuatro elementos... temperatura, el tema del agua y todo lo demás te mide, pero son muy precisas, muy modernas por lo demás.
8: Te miden el aire.
9: No, es que uno de la ignorancia uno piensa que va a haber una estación Houston, una cuestión así como donde lanzan los transbordadores, los cohetes.
8: No, es una cuestión chiquitita, sí, con un bracito, claro. Con una cuestión que da que uno para recoger el pluviómetro y un termómetro. Y ahora está en línea. Y además son solares. ¿Está buena?
9: Recordemos que aunque sean solares, porque muchos
8: 0.4 bajo cero está marcando hasta ahora.
9: Hace mucho frío. ¿Sabes que tú, Kenio, que voy a tener que recurrir al tema de los guantes?
8: Tócame la mano.
9: No, sí. Voy a tener que comprarme esos guantes de cuero, esos que usa Ricardo Ruiz. Para la bicicleta, porque el guante de lana igual siento el
8: frío. Se humedece,
9: igual siento el frío en la mañana. Así que voy a esperar que como que llegue octubre, cuando bajen de precio, para comprar la liquidación. Para bueno, el próximo año.
8: Nos saluda Boris Vega, que viene llegando a la zona.
9: Ah, viene llegando,
8: dice,
9: sí.
8: Dice, bajé el bus, fue como entrar un frigorífico.
9: Ah, viene en bus, no viene en auto.
8: No, pues su gasta menos, po.
9: ¿Ah? Sí, para que vean el impacto que ha provocado el bencinazo. Para que cachen nomás.
8: Oye, no, está bien Eladio Rojas. 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Oye, ¿tú sabes que en temas de San Felipe, las ciudades donde se hicieron los descuentos, quedaron para siempre con los descuentos de 100 pesos? 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
9: Sí.
8: Entonces, hoy día tenemos en con todo medio pago 100 pesos por litro. Copec este año se ha sacado los zapatos, ¿ah? Yo hoy día debe estar dentro de las empresas más valoradas por los chilenos. Puta, bueno, que nos ha regalado plata Copec. Pues ya andamos con cosas.
9: ¿Están de aniversario?
8: 90 años.
9: 90 años.
8: Imagínate los 100 años, weón. Bueno, nos van a regalar las bombas, weón.
9: ¿Qué diría la Cleto Angelini si estuviera viendo esto?
8: ¡Oh! No, está revolcando en su tumba.
9: Se volvió loco esto. Claro. Esperaron que me muriera para empezar a hacer esta
8: pero, tontera. Pero así todos ganan.
9: Po. Claro.
8: Copec este año ha ganado mucha plata. ¿Ah?
9: Bueno, que bien que sea así, pues sí.
8: O sea, en el fondo está restituyendo las ganancias, compañero.
9: Claro. Y La Paz está costando tanto también, pues. Porque, pucha, anuncian tema de paz y los israelíes se encargan. Los israelíes no quieren paz, pues. No quieren paz. Entonces ellos están haciendo todo porque no haya paz. Entonces, Trump firma el acuerdo, los iraníes igual y los otros van y atacan el Líbano.
8: Solo en el primer trimestre del año.
9: Sube la encina de nuevo.
8: ¿Ah?
9: Va a subir la encina de nuevo.
8: Copec registró ganancias de 272 millones de dólares, un aumento del 30% en sus utilidades.
9: Estos no pierden.
8: ¿Qué me decís? O sea, mira, por lo menos una empresa que no ha echado, que ha dado descuentos reales. O sea, también el líder. 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
8: 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Había un queso a 3 lucas. Cerrado. De 15 láminas. Había. ¿Qué más compré? Había 2 papas fritas que me las zampé viendo el partido, weón. Bueno.
9: ¿Cuál partido? ¿Argentina?
8: El otro, el de después. El de Francia que se suspendió con el tema del ayuda, que estuvo, como dicen en el tenis, con rain delay. Dos tubitos por 3000 pesos.
9: ¿Cuándo empezó Wimbledon a todo esto que dijiste tenis? ¿Después del mundial o no?
8: ¿Se concuerda ahora? Yo creo que después del mundial sí. ¿Ah? No, Queens, como siempre dicen, Queens en la antesala de Wimbledon.
9: Es que Wimbledon para mí es lo más grande que hay.
8: Sí. Y también mantiene tradiciones.
9: Estados Unidos también.
8: Ay, sí. 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
8: Entonces, yo te digo, ahí hay empresas que han. A ver, que en el fondo disminuyen. Porque hay cosas que de repente a mí me llaman la atención que un día están a un precio y después a otro. ¿Ah? Porque, por ejemplo, vais y compráis, ya como uno, yo ya me he empezado, yo antes era bien descomedido con los precios, yo ya he comprado. 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
9: 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Bueno, el Jumbo nunca se ha caracterizado por
8: haciendo, o sea, la lectura política y la lectura pesimista. Boris Vega dice: el gobierno me dejó a pata. Mira. Había puesto tu gobierno y dice editado el gobierno. ¿Eh?
9: Por Dios. 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
8: No,
9: no, pues no es igual.
8: Pues. Ese está a lucas.
9: Claro.
8: Esa está Lucas.
9: Claro, o sea, pero,
8: porque, el sobrecito.
9: Porque en Chile hemos cambiado. Ya se usa mayonesa Supreme, Kraft.
8: Se los puso elegante, boca, no sé quién. Claro. No, muy elegante.
9: De hecho, uno cuando va a comer un restaurante y la pregunta es: disculpe, ¿qué mayonesa ocupa? Es que dicen: no, mayo, no, no, sí, pero ¿cuál? ¿Me va a echar mayo en sachet?
8: ¿Tipo?
9: ¿O me va a echar Supreme, Kraft o casera?
8: No, porque el tema es que te venden la. No, es que en la mesa te tienen que poner esas sellas por decisión sanitaria. Es por eso, no por barato.
9: Entonces.
8: Porque si no, el envase es muy cochino.
9: Claro, porque se puede hacer mayo casera, pero con huevo pasteurizado.
8: Está bien.
9: Y es carísimo.
8: Está bien, está bien. O se puede hacer la lactonesa también.
9: Claro.
8: Que es más barata, aceite, claro. con leche condensada. Pero el tema es que lo poco higiénico es el coso con el que le echáis. ¿Eh? Yo de repente en algunos lugares pido, ¿me puede echar el de la cocina? Así, viejo.
9: No, para mí la mayonesa casera debe ser.
8: Claro.
9: Casera, no, casera. Bueno, pero eso es los 100 pesos.
8: Y el hoy
9: la gente está vuelta loca comprando gas.
8: Claro.
9: Y ya andan vendiendo los vales, bueno.
8: Sí, pues lo andan comercializado. <No. risa> Alguno quería comprarlo. Hay unos que quieren comprarlo.
9: Claro. Yo no. ¿Ah? El otro día me metieron en la conversa, estaban ahí dos personas que conozco conversando. Y le dije: uy, disculpa, escuché, estás vendiendo tu vale. ¿Cuánto me dais? Yo le dije: 20 lucas todo esto.
8: ¿20?
9: Y me dijo: ya, po.
8: Ya.
9: Pero quedamos hasta. No quedamos en el. No llegamos al arreglo. Pásame el.
8: ¿No? No. Ah, no llegaron a tanto.
9: No me ha dado. Le dije: tráeme el valecito que. No. Le dije: no, ¿sabes qué? Me tenés que acompañar porque este país estamos tan vivos.
8: Hay que hacerlo con cuidado.
9: Capaz que me pase cualquier cosa. Yo no llegue desprevenidamente con el vale y te diga:
8: oye, me. Y te hagan hueón. Claro.
9: Usted no tiene nada. Pues,
8: claro. Es verdad.
9: Usted no tiene. ¿Qué tiene que me echar?
8: Es por absoluta verdad. ¿Ah?
9: No, así que. No, me tienes que acompañar.
8: Bueno, así con las colisas quedaron de
9: esparramadas.
8: Desparramadas en los Andes, ¿ah?
9: Sí. Oye, el accidente fue violento en todo caso, ¿no?
8: Sí, fue fuerte.
9: Sí, fue muy fuerte el accidente. Lo bueno es que parece que al conductor no le pasó nada, pese a que fue un choque fuerte, un choque lo dio vuelta. Ahora, lo bueno es que no salió todo el pan para afuera, así que yo creo que pudieron rescatar algún pancito que otro
8: en los Andes son mandados a hacer para robarse las cosas. Arriba, por ejemplo, en la carretera, se han robado vino, se han robado esto, se han robado de otro, de todo tipo de cosas. ¿Ah? Con antecedentes de con lesiones de carácter grave, resultó una mujer que fue brutalmente agredida por su hermano en medio de una discusión familiar. El hecho se produjo pasada la medianoche en el patio de un inmueble ubicado en el sector de 21 de mayo en San Felipe, donde la víctima comenzó una discusión con el hermano. En el momento, el sujeto tomó una piedra de grandes dimensiones y se la arrojó a la cabeza a su hermana, quien cayó al piso. ¡Pah! Tras la agresión, el hombre
9: se dio a la fuga. Menos mal que no volvió y le siguió
8: mientras
9: pegando.
8: Que la víctima fue auxiliada por su madre, quien llamó a Karen. Uno puede pelear con los hermanos, pero no llegar a tanto idiotez.
9: No, o sea, ¿ah? a ese nivel, o sea, no. pudo perfectamente haberla matado. O sea, no digo que la... No, pudo perfectamente haberla matado. O sea, claro. En la gravedad del hecho es así.
8: Bueno, y tras la agresión, no mencionó nada. Después, personal de segunda comisaría se personó en el lugar. Bueno, buenas tardes. Y trasladó la lesionada hasta el Hospital San Camilo, donde quedó internada con diagnóstico grave. Ojalá no la hayan llevado a traer la cuca, porque si no, esa cuestión que hay como licuadora.
9: Sí, se agradece que en el hospital la urgencia la den pasado rápidamente y no tienen que la categorizado. Yo me imagino.
8: Si la llevan los carabineros, es más probable. Luego de ello, se realizaron patrullajes en el sector en búsqueda del agresor, el cual no pudo ser encontrado, razón por la cual el fiscal de flagrancia tramitó una orden de detención para que fuera, como dice, es muy bueno el término que pone, Los Andes Online, para que fuera diligenciada por la CID de Carabineros, compañero. Diligenciada, ¿qué me decís?
9: ¿Ah? Oye, pero brutal la pelea en todo caso, o sea, a ese nivel... Casi para un capítulo de mea culpa, po. Menos mal el hombre no siguió atacando a su hermana.
8: Claro.
9: Menos mal.
8: De lo contrario, ya esta cuestión.
9: No, estaríamos contando su historia, po.
8: Sí, muy mal.
9: Estamos contando una historia más dramática todavía. Pero en toda la familia hay tanto problema que hay en alguna familia.
8: Sí, muchos. Hoy día me comentaron que iba a hacer la formalización de una persona. ¿Quién me lo mandó acá? Mira, este tema es bueno para escucharlo. En una persona que agredió a una funcionaria de la municipalidad. Saludos a Pablo Salgado, que está, entiendo que está en Isla de Pascua y nos está escuchando. ¿Eh? Muchas gracias, Pablo Salgado. ¿Eh? Que por fin encontró el amor. Acá, mira. Nosotros hicimos la publicación de esto hace un buen tiempo y habla el entonces administrador municipal Pablo Venegas.
10: Atentado de una persona que le en ese control de vehicular sufrió un atentado de una persona que le generó lesiones a la funcionaria. Ante cualquier hecho como este, nosotros como municipio primero defendemos y protegemos a nuestros funcionarios. Pero a la vez también le pedimos a cada uno de ustedes que respete la función de los fiscalizadores. Los fiscalizadores están para la comuna, están para proteger a la comuna en todo tipo de aspectos. Así, y por lo mismo nos encontramos realizando esta acción hoy día y que no la vamos a dejar de hacer en ningún otro caso. Y en ese control...
8: Eso fue, ¿ah? Esto fue el... Fue hace un buen tiempo. Acá afuera, en la esquina. ¿Te acuerdas o no?
9: ¿Qué fue lo que...? O sea...
8: Una persona, un ex concejal de Panquehue,
9: Ah, ya, correcto, ya, listo, ya, me acuerdo perfectamente. Sí, ¿ah? Sí, ya, listo. 2 meses atrás.
8: Más o menos.
9: Calculándose.
8: ¿Ah? Sí. Fue aquí en la esquina.
9: Claro.
8: Como no había ninguna situación que impidiera poner el nombre, yo siempre voy a poner los nombres mientras, a menos que me lo impidan. ¿Ah? Sea quien sea. Y la acción fue interpuesta martes 24, de nuevo me acuerdo qué mes, porque tengo que ponerle los meses para las próximas publicaciones, Gil. Fue por un tema que andaba con el auto sin patente y lo tenía estacionado acá. Si fue un escándalo fuera de aquí de en Porto.
9: Fue aquí mismo, casi en la esquina.
8: Casi en la esquina.
9: Sí. Poquito más y Pancho.
8: Pancho Verdura casi prestó los videos.
9: Claro. No. Dijo, 2 metros más y las cámaras lo agarran.
8: Claro, exactamente.
9: De hecho, les pidió, por favor, ponerse un poquito más adelante, ¿no? Para colocarlo, porque están fuera de ángulo. Creo que está viendo la posibilidad de colocar cámara un poquito más hacia la esquina, precisamente por lo mismo. Me perdí esa pelea, dice.
8: Claro. Bueno, y va hoy día a ser formalizado. Vamos a ver en qué, porque para la municipalidad es homicidio tentado. Homicidio en grado tentativo a una funcionaria de la Dirección de Seguridad Pública y Ciudadana. No contaba con las placas patentes y no había renovado el permiso de circulación. Sergio siempre anda por aquí, ¿eh? Amiga de Reyes, Sergio, yo no tengo nada en contra, pero no nos dice un tema que pasó. Aquí no, cuando se publican estas cosas no hay una animadversión en contra de alguien. Se publican hechos que son consumados, no se anda buscando ni persiguiendo a nadie. Según la acción presentada ante la justicia, Sergio Pinto actuó violentamente contra la fiscalizadora al ser, linda la reacción, fiscalizado en calle Portus, casi esquina de Santo Domingo, provocándole daño físico.
9: O sea, pasó del reclamo a la agresión, al zamarreo.
8: Parece que fue zamarreo.
9: La zamarreo.
8: Así que eso fue. Y hoy día es la formalización.
9: No se debería actuar con esa violencia. Yo imagino que dentro de la misma municipalidad existe la instancia en la cual tú puedas ejercer un reclamo, por ejemplo, contra los fiscalizadores.
8: Claro.
9: Porque nosotros fuimos testigos, por ejemplo, de un viejo chico, que no es que la gente pueda creer, porque sea amigo mío, que fue muy mal educado.

0: No, pues no, mal, estuvo mal.
1: ¿No quién fue? No.
0: No, le voy a decir quién fue, pero no, pero. O sea,
1: lo terminé cachando, pues.
0: O sea, y no es que uno diga lo tiene permitido hacerlo, pero eso
1: no,
0: que, si hasta los carabineros son diferentes con uno. Porque el carabinero es diferente con uno hasta que uno se coloca tonto. ¿Para qué andamos con tonto?
1: De hecho, cuando
0: uno se pone gil, el carabinero sube el volumen, pero siempre el carabinero siempre hecho, es muy respetuoso, te
1: dice,
0: oye, vaya a seguir o no vaya a seguir, listo.
1: A mí me pasó que la sargento Hernández, un día que hubo un accidente acá, llegaron placer los carabineros y yo... ¿Qué está aplaudiendo ese conejo? Fue educada incluso en la pesadez, claro. ¿Cachai?
0: No, pero hay algunos que se ponen que son prepotentes y lógico y digamos las cosas como son, señora. Señor, hay algunos que no reconocen a esa autoridad. O sea, hay algunos que no le reconocen la autoridad al fiscalizador. Sí, los que reconocemos autoridad al fiscalizador somos los que estamos establecidos, somos los que reconocemos autoridad y yo siempre respeto a la gente en todo caso. Pero hay gente que no reconoce esa autoridad. Hay gente que no la... No, pues sí,
2: anda.
0: Hay gente que no reconoce esa autoridad y más encima si esa autoridad que la gente no reconoce actúa de forma prepotente, estás al borde de un tema complicado. Entonces, pero no se debe actuar así, o sea, en ningún caso más todavía si es una mujer, pero me imagino que en la municipalidad, tanto acá como en todos los municipios del país, deben existir instancias donde uno pueda, por ejemplo, poner un reclamo, oiga, derechamente, sabe que tuve un problema, que un fiscalizador o fiscalizadora actuó de manera prepotente conmigo, y allá uno verá si se tomarán las medidas o no, pero hay cosas que definitivamente, más allá que uno incluso pudiese tender a justificar, hay cosas que no se deben hacer. Pero no, que uno ha visto gente prepotente fiscalizando,
1: y hay muchos que son pasados de vuelta, sí, porque se creen, perdonando la franqueza, Paco Chico. Sí. ¿Ah?
0: Sí. Y te digo, y cuando ni siquiera es carabinero.
1: Ni siquiera pueden ponerle esposa.
0: Claro.
1: Ojo.
0: Y no es porque puedan hacerlo, porque. Pero el carabinero tampoco es prepotente, entonces el carabinero normalmente te saludan y dicen, oiga, usted va mal, pues, o sea, y listo, y empezamos con el tema. Y uno se empieza a poner tonto y ahí lógicamente el carabinero empieza a subir el nivel de la conversación.
1: Sí, es verdad. Oye, si de repente hay gente que estudia, versa, y que de repente tienen llegan a un cargo que ganan, no sé, pues 5 palos, 4 palos, y se vengan la granta también.
0: O sea, no.
1: El otro día una persona que llegó al actual gobierno intentó darme clase de periodismo. Yo no estoy. Hasta altura del partido no.
0: Estás viejo para payaso, ya.
1: No,
0: sí, dijiste, como ese. Eso me gusta mucho, esa frase de Rambo a mí. Estamos viejos para payaso, ya. A partir de varias veces le he dicho, estamos viejos para payasos ya, pues, ya nos fuimos payasos.
1: Y se enojan, pues. Sí. Porque
0: creen que lo estoy agarrando para la palanca, pues. Creen que lo estoy palanqueando, pues.
1: ¿Qué?
0: Cuando dicen, estamos viejos para payasos.
1: No, que no le digo eso yo. No le digo eso yo. Yo lo que le digo, no, yo digo, a ver, ahora sabemos periodismo también, digo. ¿Ah? Porque le dije a una autoridad, oye, ¿Por qué no me mandáis un video tuyo para incluirlo en una nota? ¿Ah? ¿Ya? Para poner tu opinión. Listo. Persona que conozco, además. Y resulta que me dice, no, es que nosotros determinamos que... Y me pone después, punto. ¡Ay! ¡Ah! Ese punto a mí me generó un... Me empecé a transformar. Así. Chase from the crypt.
0: O sea, no.
1: Entonces dije, ahí puse, ¡ah! Aprendimos rápido periodismo también. ¿Ah? Y no entienden que no están ahí por capacidad. Entonces después le dije, que, oye, le puse, si soy este cargo nomás, pues no te pedí la grandad. Ah, entonces siempre buscaba.

0: de los conflictos, ¿no?
1: Es que muchas veces en ciertos cargos es donde hay que mostrar mayor humildad, po, mayor respeto.
0: Son cargos prestados y que si no le succionas cierta cosa a una autoridad mayor de la cual dependes, que es dueña tuya, pasa a ser dueña tuya. Mira eso. Cuando tú estás en un cargo público, y esa es la cuestión que a mí me carga la política. Yo sentía, por ejemplo, que yo cuando me metí, y a ti tanto te gusta el ejemplo de Renovación Nacional, tenía dueño.
1: Sergio Romero,
0: mi padrino. Pero por último el tipo era justo, me amenazó que me iba a echar del partido, no me echó, y hasta el día de hoy yo lo llamo y me quiere. ¿Ya? Pero yo le decía eso a la tía Lili era de tomar, ¿ah?
1: ¿Era adelantada a su época?
0: No, de más tomar, mi tía Lili. Y gracias a la tía Lili tenemos a lo...
1: Sí.
0: Percy,
1: señora Camila,
0: a los Camila, y a varios más. No dicen, no, si están del negro Roma, sí, pero los que los potenció y a la que creó los Lily Boys. Listo. Entonces, tienen tu dueño, son tu dueño. Mira, yo siempre voy a contar una cosa. Y para que caché que tiene dueño. Esto lo puedo desclasificar hoy día. La Patti Goffa era gobernadora provincial.
1: Soñé que iba a Egipto ayer, no, precisamente creo que...
0: van a construir unas pirámides ahí en San Rafael.
1: No, soñé que iba a Egipto, soñé que llegaba la agencia de viaje a preguntar cuánto costaba ir a Egipto.
0: Sí, dicen que iba a construir unas casas, como ahora está trabajando en rubro inmobiliario, unas casas con techo con forma de pirámide. Bueno, como Julio Excelsior.
1: Para estar lo más cerca
0: como que Julio pueda. Excelsior. ¿Eh?
1: Para estar cerca, sí que.
0: Pero Julio Excelsior construyó unas pirámides con cuernos. O sea,
1: siempre estaba buscando la innovación arquitectónica. Ya. Claro. ¿Qué pasó con la cuenta?
0: Entonces, resulta que me llama un viernes. ¿Te acuerdas cuando se perdió el hijo de la Lili Pérez?
1: Ah, claro.
0: Y yo, el Brea.
1: O sea, pero se perdió, no es que se haya perdido, que fue de Capi ni se perdió. ¿O cómo fue esa pérdida?
0: Estaba acá. ¿Ya? Sabían que estaba acá, pero no lo encontraban.
1: Ya.
0: Porque parece que se había...
1: No sé, ya se entienda que lo que yo quiero decir, que no se perdió, como que se pierde un niñito, que se perdió, fue de paseo, claro. Y se perdió, ¿no?
0: Parece que se perdió, le puso y empezó a hacer...
1: Fue como una especie de secuestrado, una cosa así.
0: Claro,
1: ¿no?
0: claro. Claro, del mismo tipo. Y lo encontraron en un ruco.
1: Un adelantado a su época también.
0: Claro, en un ruco en Panquehue. Y resulta... No me contestó, come gato.
1: Come gato, ¿sabes qué le dice? Come gato. Yo creo que tiene que tener mejor...
0: todos le dicen.
1: Tiene que tener...
0: Oye.
1: Sí, mejor piensa que le haya ganas para la balanza.
0: No, entonces, todos le dicen.
1: No sé.
0: Si está, como decía Manuel Valdés, si me está escuchando Cristian y Z, dígame si todos le dicen. No, le dicen. Bueno.
1: Es que come gato está como dos puestos más arriba que Pedro Picapiedra.
0: Sí, cuando...
1: Mejor dime Pedro Picapiedra.
0: Yo diría que van en el mismo bu.
1: Come gato, es feo.
0: Claro. Bueno, y el tema es que en...
1: Come gato.
0: Oye, y resulta que me llama la Lili, la Pati, me dice, oye, ¿cómo habla ella? Déjate huear con lo que le dijo la senadora, Juan, que me tiene enferma. Que me tiene loco, está loca. ¿Ah? Y chuta, quiere quemarte la radio, en sentido figurado.
1: ¿Qué?
0: Quemarte la radio. Pues yo estoy al medio, pues, buen chucha, yo te entiendo, pero también es mi jefa. ¿Cachai? Entonces, trabajan para el gobierno, pero dependen de, por ejemplo, de autoridades políticas. ¿Quién es el dueño? De Ricardo Figueroa, en Los Andes.
1: El dueño, Ricardo, el dueño de todo esto es el presidente Kast.
0: No, mentira, o sea, el dueño, mentira. No le mientas a la gente.
1: ¿El senador?
0: No.
1: ¿El diputado?
0: No.
1: ¿Quién?
0: Manuel Rivera. Listo.
1: Sí, pero el dueño de todo es presidente, porque al final
0: no,
1: el presidente dice...
0: No, es que si se caen en desgracia con la persona que los puso en el cargo, el que los puso en el cargo va a buscar a otro.
1: El dueño de todo es Dios.
0: Córrete, ya. El dueño de Caldera, ¿quién es?
1: El dueño de Caldera debería ser un senador o una diputada por de la
0: zona. ¿Una diputada? ¿Quién?
1: ¿Camila Flores?
0: No. Chiara Barquesi.
1: Chiara Barquesi.
0: Listo. Y así suma para abajo.
1: ¿Ah? Claro, porque hacen repartija en el fondo. O sea, al final de cuentas el presidente muchas veces ni los ministros ni conocen a la gente, po.
0: No, po.
1: Yo siempre recuerdo cuando el café que me tomé con la señorita que la jefa de gabinete del senador Chaguar en ese momento.
0: ¿Ya?
1: Y yo le planteé un tema respecto a la candidatura presidencial de alcalde en ese momento, que estaba tan disgregada en el sector de ellos. Le empecé a contar y empecé a hablarle de ciertos personajes, po.
0: Oiga, yo no tengo nada que ver.
1: Yo le dije, y ella me escuchó, me dijo, y pues, sí, un café para que conversemos. Y me dijo, ¿sabes cuál es el problema, no? Es que no hay gente, y muchas veces hay que poner a cualquiera, ¿no?
0: ¿Ah?
1: Sinceramente.
0: Este gobierno tiene menos cuadro que cualquiera.
1: Ya, me dijo, y muchas veces al no haber gente es que colocar a cualquiera. Y me dijo, así que capaz que lo que tú me estás contando es que capaz que entren al gobierno, po. Le dije, pero sería impresentable, porque en el fondo termina siendo herramientas para lo que ellos dicen, le están rechazando. Sí,
0: pero
1: dijo,
0: si pero es que hacen lo mismo.
1: Dijo, la política así. Pues
0: me dijo, mira, en Argentina. En Argentina, por ejemplo, está de moda, está muy complicado un tipo que se llama Manuel Adorni. Adorni es el jefe de gabinete ministro, y además era el vocero hasta ahora que lo sacaron de vocería. El tipo ha tenido un desde que dicen que era, porque además es periodista. Era un periodista que andaba al 3 y al 4 comprar el traje en 12 cuotas, y ahora apareció que tiene una casa, un departamento.
1: El otro día, a propósito de 12 cuotas, tuvo un problema en la esquina con un semáforo, con un automovilista, y el tipo se trató de pasar prepotente conmigo. Por un tema de... Le dije, cuida tu auto, le dije, mira que te quedan como 80 cuotas que pagar todavía.
0: Soy mala persona. No, tú estés mala.
1: Y me tiró a tirar la mía, le dije, no, compadre, le dije, yo lo compro al contado. Toma. Está pagado. Toma, no te preocupes. Ya. Está pagadito, le dije, y tiene hasta seguro.
0: ¿Y de dónde el charro?
1: Le dije, cuídalo, le dije yo, porque te quedan como 80 cuotas seguramente.
0: Bueno, y el tema es que en Argentina, el que llega al gobierno se pone corrupto, weón. E incluso que los que están. Entonces el tipo lo están buscando por enriquecimiento ilícito. Fue de vacaciones a Aruba, a Punta del Este. Tiene una casa, dos departamentos, unos autos, unas Cherokee. O sea, viven en un country.
1: Sí.
0: Entonces, al final, todos se manean. Entonces, por ejemplo, el gobierno que dice que te iba a dar más seguridad, primero te dice que te va a subir los precios de las bencinas. Después te dice que van a ahorrar plata, pero piden más plata.
1: Claro.
0: Y después te dicen que ahora van a fomentar el empleo y la seguridad, 1, 2, 3, 4, 5, quinto en prioridad.
1: Y las narrativas empiezan a caerse, porque empiezan a ser desgastantes, y la gente empieza a cansarse, ya que todo el tema de que es como que...
0: Claro, el otro gobierno, el anterior. Vamos a refundar Carabineros. Vamos a tener esto y lo otro. Listo. Llegamos con estatura moral, listo. Corrupto, esto, lo otro. ¿Y qué pasó? Le dieron más vehículos, son los que le dieron más vehículos a Carabineros en la historia.
1: Porque hay cosas que los gobiernos no entienden, o sea, las personas no entienden, y aquí esto va para los alcaldes, senadores,
0: diputados. No están conectados con la realidad, Jorge.
1: Tienen que conectar con la realidad, y muchas veces hay que entender también que los gobiernos locales, nacionales y todo, regionales, lo que tú quieras, los terminan siendo personas. Y las personas están expuestas al error, a la corrupción, po.
0: También, po.
1: Y terminan manchando, po.
0: Y todos.
1: Y manchan al personaje en cuestión, lo manchan porque a lo mejor la persona en cuestión coloca a Pepito López ahí. Porque puta, Pepito López era bueno y todo lo demás. Y Pepito López sale más mañoso que.
0: Pero.
1: Y termina manchando a la persona que lo puso, claro. Que le dio toda la confianza. Y para la gente termina siendo ladrón y corrupto Pepito López más la autoridad que lo colocó.
0: Claro, es que así sí. Es. Entonces, ¿cómo tú generas una cuestión en la que se pongan por fin del lado la gente? Mira lo que pasa en la gente. Mira qué pasó con Petro.
1: Con
0: Petro.
1: Controles de, mira. Esto, aquí funciona lo que se llaman controles de cuadro. O sea, si tú tienes controles de cuadro efectivo, o sea, yo no tendría ningún problema en servirme a cualquiera que
0: pero
1: sea,
0: mira,
1: que entre en pecado. Vamos, ese.
0: ¿Cuál fue? ¿Por qué sale? ¿Por qué pierde el peronismo en Argentina? Por corrupto.
1: Pero claro.
0: Listo. Sale uno de extrema derecha. ¿Qué pasa? ¿Por qué Boric no le puede entregar la banda a la otra señora? ¿Porque era comunista? No, porque al final tiene un problema de crisis de expectativa. Cuando tú escuchas a Hugo Gutiérrez decir Boric no es líder de ninguna cuestión, chuta, ahí te estáis dando cuenta que están más divididos que otro poco.
1: Ah, ¿ah? Claro que sí, vos.
0: Cuando Hugo Gutiérrez dice eso, que es un militante caracterizado del Partido Comunista.
1: Pero por ejemplo, mira, es que la política es muy difícil porque ahora mismo, escuchando, por ejemplo, al presidente.
0: ¿Qué tenés la boca está
1: me coloqué un palito.
0: ¿Tú te dijiste, huevón, para que se come la madera? Sí. Se está comiendo un palito fósforo.
1: ¿Sabes lo que pasa? Es que, mira, si tú te fijas, yo no sé qué tanto va a durar el armazón de este gobierno con los partidos, hablemos con los ala, con las alas más liberales, por ejemplo, de RN, no voy a decirlo hoy porque
0: pero ellos dicen que no son que, de claro, la coalición de gobierno. Claro,
1: porque, por ejemplo, a propósito de la muerte del chiquitito, el presidente parte hablando en el pasado 10 años atrás y se olvida de que cuando dice eso también lesiona, por ejemplo, que se olvida que estuvo Sebastián Piñera, por
0: Dios. Claro. Y que ofreció, soluciones ideales también.
1: Entonces,
0: claro.
1: No.
0: No manda señales unitarias.
1: No, la crítica mía no va a Sebastián Piñera. O sea, digo lo que el presidente se olvida que está también en su dinámica de tratar de.
0: Que tiene que tratar de conquistar a un grupo que.
1: De contragolpear, a propósito de esta desgracia, tratar de golpear, porque lo que hace es lo que está haciendo el presidente. Es casi bajeza cuando trata de golpear al gobierno pasado, pero dice esto es producto de lo otro y dice 10 años y se olvida que también
0: no hace si la política para ellos, para todo esto, para los de antes y los de ahora son todo cortoplacista.
1: Claro.
0: Les da lo mismo,
1: sí,
0: no le importa a la gente.
1: Exactamente.
0: No les importa a la gente. Esto es con la gente pero sin la gente.
1: Correcto.
0: ¿Cachai? O para la gente pero sin la gente, no, pero se entiende. El punto acá es que ya anda.
1: Adorni se nos fue por
0: lista.
1: Se nos fue por otra ruta.
0: Sigue ya Argentina. Después Perú ganó la chinita.
1: Va a ganar, sí, pues.
0: Y la chinita es de derecha.
1: Sí, 2 años más va a estar presa.
0: Listo, también, sí. ¿Viste? Pero claro, ¿por qué pasó? Los que venían de antes, corruptos. Listo. Seguimos. Colombia. ¿Qué pasó con Colombia? ¿Quién está ahora?
1: Petro.
0: No, y se perdió Petro.
1: Perdió
0: y están el candidato Petro está. ¿Cuánto se llama? Dicen que a Petro le gustan hasta los caballos, claro. ¿Cachai?
1: Lo cual abre una situación compleja para Chile. ¿Sabes por qué, Eugenio? Con respecto, ojo con esto, con lo que les digo ahora, después no digan que no saben. La migración colombiana más importante que se dejó a caer sobre Chile fue precisamente en los gobiernos de Santos y Uribe, gobiernos de extrema derecha.
0: Sí, pues, siempre Colombia gobierno es de derecha.
1: Sí, y sí.
0: Pastrana.
1: Y con Petro bajó, notoriamente. Antofo Colombia se generó en esos gobiernos. No hay hacer cosas que nos llegue a otro lado, ¿va?
0: Bueno, ahí tiene, el otro. Entonces, suma de Colombia a la derecha, Venezuela, ahí están controlados por los gringos hoy día.
1: Pero están felices, dijo.
0: Claro, Ecuador también tiene presidente de derecha. Sí. Compadre, es el panorama de hoy día. ¿Y por qué? ¿Porque la derecha es buena? ¡No! Porque la gran mayoría robó.
1: Y porque la dinámica tiene que ver también con la
0: sin necesidad de que los de derecha sean santos. Sí. Pueden ser igual de ladrones. Pero hoy día tiene un giro del cono sur, pero brutal hacia un lado.
1: Exactamente.
0: El único que está salvando ahí los papeles
1: es Lula. Pero pregúntale tú si los bolivianos están felices por el cambio.
0: No, Bolivia también.
1: Claro,
0: Bolivia
1: pregúntale también. Si están felices. Po.
0: Claro, pero es que, no, es que yo te digo, es que yo no sé si los cambios son, al final del día los cambios no se concretan desde el punto de vista que tengan resultados positivos.
1: Claro.
0: ¿Qué pasa? Son las necesidades de la gente que esto la interpretan hasta la campaña, pero se ponen a hacer gobierno, weón, y fracasan.
1: Aquí está, porque Eugenio, si la expectativa.
0: Porque son puro libro.
1: La gente ya no está politizada, la gente lea lo mismo que sea, a la gente ya, digamos las cosas como son, a la gente le importa un rábano.
0: ¿Cómo este gobierno?
1: Si es de izquierda o es de derecha. A la gente lo único que le interesa, compadre, es llegar a fin
0: de mes. ¿Cómo este gobierno tiene de embajador en Israel a un sionista? ¿Qué? Quería cortar internet para el estallido social. Amigo de Hermosilla, que ayer fue echado de Hermosilla del colegio de abogados. Que no sé si será una gran sanción, pero yo digo, para un abogado, debe ser una sanción importante. Que te echen del colegio de la orden, como dicen por ahí, no es una sanción que no duele en el bolsillo. ¿Ah? Que tus padres te echen, es que ya te estás quedando absolutamente solo. Y el tema es que, por ejemplo, sigue como embajador. Tendría que estar afuera. Tendría que aplicarle la doctrina Tobá.
1: O sea, y bien, ahora.
0: Por menos. Mira por lo que voy a decir. Por menos, Monsalve salió.
1: Claro. Ahora, ¿qué se le debe a este tipo que lo dejan ahí? O sea. Que sabe, ¿verdad? No. En tanta cuestión que uno no.
0: Pero
1: no,
0: si saliesen no, sí. Ha sido abogado de grandes personajes, claro, no solo él, súmale Samuel Donoso, que es un converso. Samuel Donoso, que era del PPD y ahora defiende a todas las figuras de derecha, en fin. Oye, y lo delató el dueño del Grupo Patio. Le pagué una coima, 410 millones de pesos, viejo. Y lo entregó.
1: Las cifras que se manejan.
0: Una coima, compadre. Sí. Y lo entregó. O sea, para salvarse, Jalaf entregó a Hermosilla. Lo mismo va a pasar con Torrealba.
1: Que Torrealba está pidiendo ahora que investiguen a su
0: pidió bastante. Reabrir la investigación y enumera diligencias contra su círculo de hierro.
1: Claro.
0: No me voy solo.
1: Vamos, nos vamos todos aquí, por Dios.
0: Claro.
1: Porque esto tiene que ser ya que a Torrealba, seguramente su abogado le tiene que haber dicho: mira, viejo, esto no viene bueno.
0: ¡No!
1: Esto no viene bueno para ti.
0: Bueno, y quiero expresar mi alegría de que aparecieron tan rápido los niñitos haitianos.
1: Sí. Sí, la comisión especial y todo. Saltaron los mismos haitianos a reclamar, pues.
2: Tenéis tus cositas, ¿eh?
1: Si los haitianos dejen ahora. Ahora se preocupan, ahora de, se nosotros, preocupan de nosotros, de ser los haitianos. A coro decían. Ahora están preocupados.
0: Qué terrible.
1: Los mismos que nos quieren echar, ahora están preocupados por nosotros. ¿Quién les cree? Dicho por la misma presidenta de la comunidad haitiana. Son tres comunidades haitianas que están.
0: El presidente, dentro de esta actividad de educación que tenía. Anunció una reforma al SAE que devuelve a los colegios la facultad de seleccionar estudiantes. Cosa que a mí me parece que está dentro de las cosas que está bien hacer.
1: Uno quisiera que todo fuera así, pero hay es verdad, los estudiantes son como los productos chinos, A, B y C.
0: Ah.
1: ¿Para qué andamos con cuentos?
0: Eso. Nos queda algo más
1: por decir. Las mentes brillantes que hay que cuidarlas mucho.
0: Exactamente.
1: Porque son las que permiten que los países crezcan.
0: Jorge
1: Todos Vega. Hacemos crecer los países, pero hay algunos
0: que
1: los piensan.
0: Jorge Vega, jornada de Mundial. A la 1, Portugal con Uzbekistán.
1: El país que más defrauda. Bueno, Portugal.
0: A las 4, Inglaterra con Ghana. A las 7, Panamá con Croacia. Y a las 10 de la noche, Colombia con Congo. Antigua República de Zaire. Copa Chile.
1: Congo, yo siempre imagino el Coco Bongo, me imagino yo, de la máscara.
0: Claro. Bingo Bongo. Ya, juega. Copa Chile a las 3 de la tarde, Coquimbo con Limache. 20:30 horas, Everton con Católica. Y a las 20:30 horas también, Clásico de Colonia. Palestino con Audax Italiano.
1: Y nosotros teníamos la Copa del Mundo.
0: Exactamente. Ayer Flaco decía la Jules Rimet.
1: No, me sonó la Jules Rimet.
0: Ya, chao nomás. Chao.
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3: Son las 10 de la mañana, 13 minutos.
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0: Las 10 de la mañana con 28 minutos. Bueno, el gobierno cumplió 100 días y está con toda la campaña para que usted pueda acceder al bono del gas. Estamos con la Seremi de Gobierno, con Rosario Pérez. Rosario, buenos días. ¿Cómo te va?
1: ¿Cómo estás, Eugenio? Muy buenos días.
0: Un gusto saludarte. Pues bueno, cuéntanos el tema del bono, cómo ha funcionado, ha habido problemas, la gente ya entendió cómo poder acceder al beneficio, ¿no?
1: El beneficio ha sido muy bien recibido en nuestra región de Valparaíso. Llevamos un 62% de activación. Recordemos que en nuestra región hay 834.000 familias que pueden activar este beneficio, que se hace a través del sitio web cupondegas.gov.cl. Está orientado al 80% más vulnerable de la ficha del Registro Social de Hogares. Allí pueden activarlo, son 27.000 pesos que van directamente al bolsillo para canjear este balón de gas en cualquiera de los centros distribuidores de nuestra región.
0: Bueno, de hecho, puede alcanzar para uno y un poquito más, y para el pie de otro, eventualmente poner la diferencia a uno, ¿no?
1: Así es, uno activa el cupón, que le llega directamente al correo electrónico, y usted puede utilizarlo en una compra o en dos compras, como usted desee. Ya. Lo importante es hacerlo, Eugenio, hay que activar el cupón hasta el 30 de junio, es decir, tenemos poquitos días todavía para que las familias activen el cupón y puedan canjearlo hasta el 30 de septiembre.
0: Ya, correcto. Hasta el 30 de septiembre se puede canjear. E incluso, por ejemplo, a mí me parece que yo tengo el beneficio, pero no tengo cuenta RUT. Tengo que sacar la cuenta RUT. ¿Cómo se hace en el caso así?
1: Claro, para acceder tiene que activarlo con la clave única y lo puedes activar a través de la cuenta RUT. Ese es el beneficio, y las personas pueden imprimir el cupón o canjearlo con un medio del QR a través del teléfono, pero tienen que hacerlo, acercarse a las cajas vecinas, ahí también le pueden imprimir el cupón, también pueden hacerlo en cualquiera de los municipios.
0: ¿Ya?
1: Hay funcionarios que están ayudando. Ayer estuvimos en Chile Atiende, había mucho adulto mayor haciendo el trámite. Es muy fácil, pero se requiere clave única para acceder al beneficio.
0: Sí, claro, para activarlo. Pero en el fondo, y ahí uno puede imprimirlo con el QR, cobrarlo, sin necesidad de que sea por la cuenta RUT, o tiene que ser solamente a través de la cuenta del Banco del Estado.
1: Tiene que ser a través del Banco del Estado, por eso tiene que acercarse a las oficinas del Banco del Estado. También hay personas que les van a ayudar para hacer el trámite lo más fácil posible.
0: Ya, correcto, es una buena cosa. Dentro de los 100 primeros días, ¿con qué sensación te quedas? ¿Sientes que ya han empezado a poder realizar las gestiones por las cuales fue elegido el presidente Kast, o no?
1: Bueno, estos han sido los 100 primeros días de este gobierno, que ha sido intenso, pero hemos querido hacer este hito porque habido avances en materia, sobre todo en materia de inversión, en nuestra región de Valparaíso, que lleva años en un estancamiento económico. Nos hemos ocupado de reactivar importantes proyectos, por ejemplo, para la región, como son la extensión del Metro La Calera, el proyecto Puerto San Antonio. En total son alrededor de 13 proyectos con una inversión cercana de 750 millones de dólares. Esto es muy importante porque en nuestra región tenemos las más altas cifras de desempleo, sobre todo desempleo femenino. Por tanto, es allí donde queremos poner el acento, porque creemos que tenemos que entregar nuevas oportunidades de trabajo para los habitantes de la región, y para eso estamos trabajando. Hemos constituido también una mesa multisectorial con la Seremi del Trabajo y la Seremi de la Mujer, para justamente ir en apoyo de las mujeres que hoy día buscan trabajo y no lo encuentran. Así es que vamos a capacitarlas, vamos a prepararlas para que una vez que ya comiencen estos proyectos de gran envergadura en nuestra región, podamos tener esa mano de obra que tanto necesitamos.
0: Es muy alta la cesantía de las mujeres en la región, ¿ah?
1: Así es, por eso mismo estamos ocupados en poder detectar dónde están este desempleo femenino, y al mismo tiempo capacitarla y entregarle las herramientas para que puedan optar a estos trabajos. Sabemos que muchos trabajos van a ser trabajos específicos, son trabajos técnicos, por ejemplo en el Puerto San Antonio, por ejemplo en lo que tiene que ver con la construcción, y para ello tenemos que prepararlas. Así que estamos realizando todo un plan de trabajo con las mujeres para que ellas puedan acceder de buena forma y sabemos que hoy día las mujeres en nuestra región, Eugenio, son jefas de hogar, sacan adelante a sus familias, así es que requieren del apoyo y nosotros como gobierno estamos enfocadas en justamente entregarle mayores oportunidades a esas mujeres que buscan empleo hoy día.
0: Respecto del SAE, hoy día el presidente anunció una flexibilización en las postulaciones para que algunos colegios o los colegios puedan volver a criterios de selección. Es algo que la gente estaba demandando, ¿ah?
1: Así es. Bueno, este es un proyecto de ley que presentó el gobierno. Esperamos que sea discutido en tiempo y forma en el Congreso. Y, por supuesto, la idea central es devolverle el poder a los apoderados y a los padres y apoderados a poder elegir el colegio para sus hijos. Sabemos que es allí donde están las prioridades y hoy día hay muchos alumnos y familias que teniendo cómo elegir un colegio no lo tienen cerca del hogar.
0: No, claro.
1: Eso es lo más importante. Muchas veces quedan en colegios que son quedan a tras mano, quedan tienen que trasladarse con todo lo que ello implica en cuanto al gasto de recursos, de tiempo, y por eso es que queremos volver al sistema en que los padres y apoderados pueden elegir el colegio para sus hijos.
0: Bueno, la región también va a ser protagonista de dos cosas. Por una parte, lo del cable Humboldt, que en el fondo vamos a ser una especie de hub tecnológico, vamos a tener conexión con el Asia Pacífico desde dos puntos de la región, ¿no?
1: Bueno, todo lo que tiene que ver con el océano es muy importante para nuestra región, por eso también estamos hoy día apoyando con fuerza todo lo que es el tratado del BBNJ, que justamente va a entregar mayores oportunidades para que Valparaíso sea sede de este importante tratado internacional que nos va a permitir visualizar y ser una ventana al mundo. Hoy día la conectividad y lo que tú señalas es clave para todo lo que tiene que ver con las tecnologías, la inteligencia artificial, y por tanto Valparaíso se le abre un mundo de oportunidades en ese aspecto, ya que tenemos vocación oceanográfica hace muchos años, y nuestro país, pues, con toda la costa que tenemos, evidentemente que ahí tenemos un plus con respecto a otros países.
0: No, y el tema de cable, del sistema de cable fibra óptica que va a conectar Chile con Australia y también con otros lados, es realmente impactante la cantidad de cables que van a ir por bajo mar para justamente contribuir a una mejor conectividad a nivel mundial, ¿eh?
1: Así es, Eugenio. Bueno, hay que sumarse a la tecnología y en ese sentido, por supuesto, hay que evaluar cada uno de los proyectos en su forma y en su tiempo, pero nosotros esperamos que todo esto sirva para tener un país más conectado y, por supuesto, incluir la tecnología que tanto nos ayuda en todo tipo de cosas.
0: Es verdad. Rosario Pérez, vocera de gobierno a nivel regional, te agradezco mucho la gentileza de haber contestado nuestro llamado en este día tan frío, supongo que en Valparaíso también, ¿ah?
1: ¿Eh? Así es, está muy lindo el día, pero muy frío, así que abrigarse ya. Recuerde activar el cupón de gas en cupondegas.gov.cl.
0: Cómo no, gracias, que tengas buen día.
1: Muchas gracias, buenos días.
0: Igualmente, era Rosario Pérez Izquierdo, la Seremi de gobierno con nosotros.

0: Señoras y señores, se apersonan en este templo del trabajo.
1: Uy, que amaneciste comunista hoy día, vos.
0: El compañero Caco Covarrubia se ríe nomás. Caquito, buenos días, ¿cómo está usted?
2: Eugenio, bien, un gusto abrazarte, saludar a ti, a todo el personal. Acabamos de ver a Jorge Vega, que iba raudo a su taller.
0: Y arrancando.
2: Arrancando.
0: Claro.
2: Ah, ya, ya, ahí no, iba.
0: Dijo, claro, que aparte...
1: Guarda la bandera, Jorge,
0: temprano
1: para que te ponga el colorado.
0: Bueno, y viene acá Caco con don Mauricio Hernández, que es el director del Instituto Tecnológico de la Universidad de Playa Ancha.
3: Sí.
0: El antiguo Domeico, ¿no? Ignacio Domeico.
3: El Instituto Tecnológico Ignacio Domeico.
0: Todavía se llama, ¿cierto?
3: Sí, ya. Lo que pasa es que hay un cambio de imagen en términos de que hoy día se le reconoce como el Instituto ITEC UPLA.
0: El ITEC UPLA, por eso.
3: Claro. Ignacio Domeico.
0: Sí, pero yo lo conozco como el antiguo Ignacio Domeico. Sí. Bueno, y están con una re buena iniciativa.
2: Y andamos con los gallos encima.
0: ¿Quién? Ah, con el Uber. Sí, el Uber.
2: El Uber.
0: El Uber, compañero Bravo. ¿Ah?
2: Claro, ahí anda.
0: Compañero Bravo, inquieto, man, le gusta. Revuelve el gallinero, me gusta, es movido, es intenso. ¿Ah?
2: Sí.
0: Es un gallo muy, muy motivado.
2: De las 7 de la mañana se conecta.
0: Sí, estuvo, pero no fue a la reunión San Felipe, no lo pudo escuchar, no estuvo como el domingo, ni aparte no transmitieron nada.
2: Inmóvil.
0: No, nada. No, nada.
2: Y algo raro ahí lo pasó.
0: ¿Qué?
2: ¿Por qué ganó la Unión ahora?
0: ¿Por qué ganó? No sé. Porque en este campeonato no van a lograr nada tampoco. ¿Ah? Oye, sí. Bueno, usted andan con una muy buena noticia. Cuéntanos de qué se trata.
2: Sí, efectivamente, nosotros de un tiempo a esta parte, acuérdate bien cuando éramos concejales ambos, dos.
0: También cuando votaste por el el de derecha, yo me acuerdo.
2: Oye, ¿te acordáis? ¿Te acuerdas tú de que habíamos dado inicio a un preuniversitario?
0: Sí, claro.
2: Ahí también estaba...
0: ¿Mauricio?
2: Mauricio, sí. Era parte cerebral de ese tema. Y resulta de que hoy día con Jaime hicimos la ¿cómo te dijera? Lo reavivamos el tema. Dijimos, es una necesidad imperiosa dada la situación socioeconómica de la juventud que a veces no tiene para pagar preuniversitario. Y hoy día nos metimos en el preuniversitario popular.
0: Y eso implica también hacer un elevar el grado del conocimiento y hacer que los cabros... A ver, perdonando, o sea, quizás más competitivos también, o sea,
2: aprendan también a responder una prueba de esa magnitud,
0: de selección,
2: utilizar bien los tiempos, saber bien cómo tienen que elaborar el trabajo, revisar el texto, los contenidos, cosas que no estudien de más, sino que realmente puedan rendir una prueba que realmente les brinde un puntaje satisfactorio.
0: Bueno, Mauricio, ¿y en qué entra en la UPLA? ¿Cómo se asocian aquí para realizar este preuniversitario? ¿Cómo hacer en la práctica?
3: Bueno, primero...
0: ¿Va a ser en la UPLA, supongo?
3: Sí, pues entendiendo qué es lo que significa la UPLA.
0: Sí.
3: La UPLA es una universidad pública que se pone a disposición de la comunidad. Al momento que nos plantearon este tema, nosotros recogimos el guante y estamos, digamos, aportando con la infraestructura, con los espacios, los días sábados.
0: Ya.
3: Que es importante ocupar los espacios cuando no se ocupan, porque si no es un bien que digamos que se no se explota de mejor manera.
0: Y sobre todo abrirlo a la comunidad, claro, muy bueno.
3: Pero ¿dónde está la vuelta para la universidad? En pensar de que aquellos alumnos que están haciendo ese universitario en la universidad le va a dar sentido de pertenencia, entender, digamos, que hay posibilidades de poder desarrollarse en carreras profesionales, y en el caso particular, que soy el director general del Instituto Tecnológico, entender de que van a haber muchos alumnos o estudiantes que están retomando los estudios, y quizás esto puede ser un puente para poder entrar también con la opción a una carrera técnica profesional.
0: O sea, en el fondo son carreras técnicas que después uno hace la
3: articulación.
0: Y posteriormente realizando algunas, ¿cómo se llama?
3: Competencias.
0: Desarrollo de competencias, pueden acceder a la parte profesional también.
3: Sí, mira, nosotros hoy día estamos en un proyecto de desarrollar una carrera de ingeniería, lo que eran antiguamente lo que eran más o menos la ingeniería de ejecución, pero una ingeniería transversal, que es una ingeniería de administración, en donde puede aplicar a las carreras de técnico en contabilidad, recursos humanos, logística y cualquier otra carrera en donde los muchachos se puedan pensar, digamos, en desarrollar competencias mayores con una carrera profesional.
0: La Santa María, la Universidad Técnica Federico Santa María, tiene la parte técnica primero y después pueden acceder a estudios universitarios. O sea,
3: sí, eso se tiene que articular.
0: Sí.
3: Hay un proceso que se tiene ahí para reconocimiento.
0: De convalidación, esa era la palabra que se me había olvidado.
3: De reconocimiento de aprendizaje. Reconocimiento de aprendizaje.
0: ¿Ya?
3: Y eso, digamos, si se hace una carrera armonizada desde el de la educación TP, de los liceos, hacia nuestras carreras técnicas y después una carrera profesional. Esa es la intención y eso es lo que estamos persiguiendo hoy día.
0: Profesor, ¿cuál es la diferencia entre los TP de los colegios, los liceos y la parte del instituto tecnológico? ¿Son competencias más desarrolladas?
3: Más desarrolladas, sí, quizás.
0: ¿Es como el primer paso del colegio?
3: El liceo técnico profesional es el primer paso para el mundo laboral, para una parte más operativa. Quizás un nivel técnico te da otras competencias más de liderazgo, de supervisión, para llegar a una carrera profesional donde ya la persona puede llegar a abordar o a asumir cargos mucho más significativos.
0: Porque, por ejemplo, en los Andes muchos se quedaron con el tema del comercial y ejercieron y trabajaron con el título comercial. O sea,
3: claro. ¿Ah? Yo soy formado en un liceo técnico profesional de Valparaíso, el liceo comercial, donde estudié hasta quinto medio.
0: Quinto medio,
3: 19 años, después di la prueba, entré a la Universidad de Santa María, me titulé de ingeniero informático.
0: ¿Usted es con Putin?
3: Sí, nunca tanto, pero soy ingeniero informático, formado en la Santa María, y después llegué hace ya más de 20 años que llegué a la universidad a trabajar en la docencia. Y la verdad que esa competencia de desarrollar el liceo técnico me ha servido mucho y me han acompañado mucho en mi desarrollo profesional, sobre todo en la implementación de sistemas, ERP, entre otras cosas. Entonces, la formación técnica, si tú la tomas, te va dando un piso importante para tu mundo laboral.
0: Sí, claro. Caquito, bueno, ¿van a ser los sábados las clases?
2: Los días sábados a partir del 4 de julio, de 9 a 13 horas. Aquí el gran articulador de este tema es Jaime Bravo Hernández. ¿Ya? Sí. Yo creo que es importante nombrarlo porque creo que de una u otra manera
0: ha sido el vehículo
2: físico y también intelectual, porque creo que de una u otra manera ha manejado bien los tiempos, ha sabido incorporar.
0: ¿Es inquieto este cabrón?
2: Sí,
0: mucha inquietud.
2: Como es joven, entonces tiene esa ventaja de tener el ímpetu para poder trabajar e imbuirse al mismo tiempo con todas las materias que realmente la comunidad necesita. Y en ese aspecto se ha movido en la Junta de Vecinos, tiene la biblioteca allá en la Santa Teresita,
0: claro.
2: Entonces, hay cosas que realmente son importantes destacarlas porque creo que de una u otra manera, más allá de nosotros a veces levantar a través de nuestra posición política demandas, también nosotros ayudamos a ejecutar, y eso es lo más interesante.
0: Han desarrollado interesantes proyectos sociales, ¿eh? Y este es uno, porque en el fondo igual hay que invertir en esto, ¿no?
2: Tenemos los amigos, que son esos viejos militantes, que en algún minuto dado no quisieron más seguir participando porque ya están cansados.

0: industrial, puede mecánica industrial, puede postular a la UPLA, preguntan, por PAES o con PAES o sin PAES.
1: Bueno, para el, bueno, la universidad no tiene carrera profesional de mecánica industrial. Este año nosotros levantamos en San Felipe
0: ya
1: la carrera de mecánica industrial, pero ni el técnico.
0: Ya.
1: Y ahí no se requiere PAES. Las ya carreras técnicas solamente tienen que tener la enseñanza media, digamos, tener, si van a la gratuidad, tener un registro ojalá bajo el 60% y pueden estudiar gratis en nuestra universidad.
0: El 60% del registro social de hogares. Ya. Oye, interesante, porque
1: tenemos muchos alumnos que vienen
0: de la industrial.
1: Ya. Tenemos solamente en la carrera mecánica industrial, sino que en mecánica, en electricidad y construcción. Para nosotros, y hay una alianza súper potente con el liceo, de hecho, digamos, tenemos una sinergia de...
0: Aparte, son vecinos.
1: Sí, pues vecinos. Tenemos una muy buena relación con la dirección.
0: Ya.
2: Pero igual es bueno que den la prueba a los niños.
0: Pero ven a hablar al micrófono, ven para acá.
2: Pero igual es bueno que los niños den la prueba y miren de una manera distinta esto, porque es un episodio de su vida que no van a olvidar. Entonces, el llamado es que todos los niños entren al preuniversitario, que es gratuito para los papás, que esa fue la instancia que nosotros llevamos esto, porque muchas personas que se subían a lo mejor al Uber indicaban que no tenían para pagar un preo universitario, y por eso nació la idea de parar nuevamente el preo. Y los niños van a tener un día pero extraordinario dando la prueba. Entonces, la instancia es que ellos vayan y miren su futuro a través de una prueba. Y yo sé que pueden aquí en San Felipe, porque los niños tenemos harta gente que los puede ayudar, y también dejamos abierta para que los profesores que quieran sumarse al preo, también dejamos abierta la posibilidad para ellos, y niños y niñas, todo gratuito.
0: Bien, me parece. Ponte ahí para la foto. ¿Ah? Ahí, para la foto. Ya. Bueno, buena cosa. Y parte en el 4 va a ser los puros sábados.
3: Los puros sábados hasta noviembre.
0: Ya.
3: Entonces, es la idea, oye, para que realmente estos jóvenes puedan tener acceso a una formación y poder rendir una PAES como corresponde.
0: Si alguien quiere aportar, por ejemplo, para financiar, ¿cómo lo hace? Porque en el fondo son buena idea, y para que no le cueste a la gente, hay gente que se tiene que poner.
3: De repente vamos a necesitar para comprar toner para
0: la imprimir. Tinta
3: para imprimir, o a veces
0: la tinta. Papel,
3: claro, la tinta. Entonces,
0: materiales más que plata.
3: Sí, que anoten el número, +569.
0: Ya.
3: 4810.
0: Es el tuyo, ya.
3: Sí. 9700. No, y ahí me llaman al tiro nomás. Y ojo, el que quiera inscribirse también.
0: No lo llame muy temprano, claro, porque el viejito duerme hasta tarde.
3: Oye, ¿sabes qué?
0: Más encima con frío, güey.
3: Yo parto primero que Ricardo Ruiz.
0: Ah, te levanté temprano.
3: Sí, claro. Me tengo que levantar temprano. Lo que pasa es que mi señora entra a las 6:30 a trabajar.
0: Ya, ya.
3: Entonces hay que atender.
0: Ah, mira, qué bien. La
3: gimnasia, los desayunos, todas esas cosas.
0: Bien.
3: Entonces uno tiene que ser atento. Y ahí me siento en el computador con el...
0: ¿Cómo te fue con el tema de la reaja entras con Unión San Felipe?
3: Como los resultados, por eso te preguntaba cómo le había ido. No había respuesta. No han respondido, fíjate. No han respondido, no.
0: Me dicen que mandó una respuesta a Raúl Delgado.
4: La verdad, ¿sí? Que me está rompiendo las pelotas.
3: Oye, ¿sabes qué? Lo vi a don Raúl.
0: ¿Lo viste?
3: Lo vimos con Jaime. Sí, y pasa por el lado de nosotros.
0: ¿Y no los pescó?
3: No nos pescó.
0: ¡Ah!
3: Dije, ya, esto viene malo ya. Nos atendió el niño apellido Rosas, como el que jugaba en Everton.
0: Ah, Camilo.
3: Camilo Rosas.
0: Camilo.
3: Él nos atendió.
2: Gerente deportivo.
3: Gerente deportivo, claro. Y ahí él nos atendió, pero... se dio más vuelta que un churrasco.
0: Que un pollito le pido, como se habla en una
3: raza. Así que no, mira, yo veo. Y después hablé con Eduardo. Ah. Y Eduardo quedó de enviarme una respuesta.
0: Ya.
3: Pero me dijo que era para el 28 de diciembre.
0: Para el Día de los Inocentes.
3: Claro, bueno. Claro.
0: O para el 5 de octubre.
2: No, pero,
0: Eugenio. Espérate, no, ¿qué? Sí.
2: Mira, Eugenio, nosotros llevamos...
0: Va a ser, hombre, si esto es radio.
2: Nosotros llevamos mucho trabajando con la barra de San Felipe.
0: ¿Sí?
2: Y nosotros estamos comprometidos y vamos a ir de nuevo al ataque, porque
0: sí,
2: es un compromiso que adquirimos con la barra, porque de verdad...
0: Pues es que no puede ser que la Unión Española, un equipo grande, te cobre 4 lucas.
2: Claro.
0: ¿Ah? Entonces,
3: no, y ¿sabes qué? Hay una cosa que para mí no es menor, y ahí me pongo ya en el tema sentimental.
0: Ah.
3: San Felipe va a cumplir 70 años en Unión.
0: Igual que esta radio.
3: Claro, va a cumplir 70 años. Y realmente es una historia, y no cualquier ciudad en el país tiene un club deportivo en el fútbol profesional.
0: Entonces, es verdad.
3: hay que hacer esos análisis, esos estudios, y además a la comunidad, buscar el compromiso de ir a apoyarlo los días que juega acá de local y que puedan participar de todo y cada uno.

0: siempre a las actividades y volver, ¿no es cierto?, lo que fueron los grandes años cuando estuvo Roberto Mariani, anteriormente con Santibáñez.
1: Claro.
0: Hay que ser capaces de hacer y recrear la historia, porque de caso contrario quiere decir que ya no nos acordamos de nadie, como que cree que San Felipe nació con uno, y eso no puede ser.
2: Mira, nosotros hicimos, le presentamos una propuesta buena
1: al
2: gerente deportivo, que un enganche, nosotros hacer perifoneo por las calles a través de los vehículos, o sea, le presentamos un caso completo.
1: Ah.
2: Y de ahí no hemos tenido respuesta, y eso es lo que a nosotros nos llama la atención, de irrespetuosamente que no nos respondan, porque nosotros fuimos con una carta.
1: Es que les gusta que se acerquen y en el fondo no nos pescan. Pues, o sea, es que es como funciona Unión San Felipe.
2: Claro, pero nosotros queremos juntar la comunidad con el equipo de fútbol. Pues, entonces, eso es lo que nosotros lo llaman la atención.
1: Que es lo que no quiere Raúl Delgado, nunca lo ha querido.
2: Yo creo que si seguimos insistiendo lo podemos lograr.
1: Bueno, me parece.
0: Hay que seguir luchando.
2: Oye, volviendo al tema, nosotros.
1: Este cabrón lo tenían amarrado, ¿no?
0: Este que habla todas las mañanas.
3: No sé para qué me invitó.
2: Bueno. No, pero volviendo al tema del preuniversitario, nosotros igual queremos agradecer al sindicato SINACIN, que fue quien los donó 70 cuadernos para los niños que van a entrar al preuniversitario. Más tenemos cajas de lápices. O sea, esto estamos pensando en todo.
1: Buscar todos los fines.
2: Buscando.
1: Nos preguntan dónde el teléfono nuevamente.
0: Más 569-4810-9700.
1: ¿Ahí se inscriben los niños?
0: Ahí se inscriben.
1: O llegan el 4 de julio primero a la UPLA.
0: Se inscriben conmigo, no hay problema. Y si quieren seguir llegando el día de la UPLA, van a seguir llegando.
1: Y si quieren hacer algún aporte también al preuniversitario popular.
0: Claro.
1: Pedro Aguirre Cerda. Porque gobernar es educar.
0: Esa es la idea, un mensaje amplio también, compañero.
1: Bien compañero. Oye, están despertando los compañeros, dice Boris Vega, lo que necesite.
0: El Boris. Un abrazo, Boris, hombre. Ahí está Mauricio Hernández, te está hablando.
3: Nada más que me llame, digamos.
0: No, Boris también participó en el otro preuniversitario.
1: Borito no creo que esté en deuda.
0: No creo. Está yendo bien.
1: No. Y es generoso con los cuadros del partido.
0: No, siempre se pone. No, grande.
3: Lo tenemos un poco lejos, pero.
0: Pero está
1: cerca. Pero cerca en el corazón. Bueno, buena noticia y que les vaya muy bien y lo que igual necesiten a disposición.
0: Igual a ti,
1: profesor.
3: Quería agregar de que la universidad no solamente se cuadra, digamos, con el espacio, sino que también vamos a ver también profesores que puedan aportar, digamos, a esta dinámica de tener un cuerpo docente adecuado. Yo sé que el joven Bravo está, Jaime, digamos, haciendo un esfuerzo tremendo de reclutar gente.
1: Ya.
3: Acuérdense que antiguamente hubieron unas iniciativas que fueron bien masivas de la Universidad Abierta. Hoy día, digamos, esto también viene a obedecer un poquito y decir también de que no solamente la universidad está abierta para este tipo de programas, sino que por cualquier programa. Nosotros con la.
1: ¿Qué carreras están dando ustedes acá?
3: Bueno, hay cuatro carreras profesionales, que es educación diferencial, educación de pedagogía en inglés, pedagogía en castellano, ingeniería informática.
1: Esa es la UPLA.
3: Es la UPLA en el diurno profesional.
1: Ya, ¿y?
3: Y en la noche tenemos hartos programas.
1: Tecnológico,
3: tenemos. Voy a partir por las carreras de administración general, contabilidad general, Administración de Recursos Humanos, Administración Logística, tenemos la carrera de Técnica de Interpretación de Lengua de Señas, una carrera inclusiva. Nosotros somos la única universidad que le imparte a nivel nacional, hemos innovado ahí. Es una carrera compleja, no es fácil, porque el mundo de los sordos es chico y complejo. Tenemos la carrera de educación de párvulos, tenemos la carrera.
1: Pero se requiere porque, perdona, en toda la actividad oficial, incluso están pidiendo tener una persona haciendo lengua de señas al lado.
3: Hoy día es ley. Así que mucha gente que ya está, digamos, desarrollada en esa área, hoy día se está profesionalizando, porque también le exigen para poder certificarse y poder ser contratada en los servicios públicos.
1: Bueno.
3: ¿Ya? Y por otro lado tenemos
1: la carrera. Los de la MUNI para que estudien en Administración de Recursos Humanos. Bueno.
3: Claro. Sí. Y un poco logística también.
0: Con las gesticulaciones también.
1: También, claro.
3: Sí. Y asistente, tenemos educación de párvulo.
1: ¿Ya?
3: Tenemos las carreras más duras, que son técnico en construcción, técnico en minería, que nos va muy bien. Tenemos la carrera de electricidad y hoy día abrimos este año la carrera de mecánica industrial.
1: Ya.
3: Se vienen un par de ofertas interesantes para el próximo año. Hoy día estamos trabajando tres programas, dos carreras que tienen que ver con el área de la informática, en las telecomunicaciones y ciencia de los datos.
1: Buena.
3: Y por otro lado, una carrera que está asociada al trabajo social, Pero me gustaría, si me da el espacio de Eugenio, de que la universidad hoy día también, el ITEC se está potenciando en el área online.
1: ¿Ya?
3: Tenemos
1: de los tele...
3: Sí, online, que la tenemos la carrera técnica en lengua seña, pero hoy día, en el segundo semestre, vamos a abrir 4 programas más, que es contabilidad general, asistente de la educación, que es un trabajo que tengo que ver aquí con Caco, que es del área de educación, para que aquella gente que quiera profesionalizarse en el área de la educación pública. Buena. Tenemos administración de empresa y administración pública.
1: En el tema, por ejemplo, del asistente, el trato, que se motiven, no que en el fondo hagan la pega por las puras lucas, perdón.
3: Nosotros estamos
1: es muy legítimo ganar la plata, pero también que haya un afecto de un aspecto de afecto, de cariño, de cercanía, de todas esas cosas. Eco. Que ayudan mucho en la formación de uno, de los niñitos, de las niñitas chicas.
3: Nosotros recogimos las inquietudes de los sindicatos y esperamos, digamos, que ellos también respondan a las expectativas. Nosotros hicimos un esfuerzo por levantar esta carrera, que es una carrera que existió en algún momento en la universidad, que tuvo bastante éxito. Y la verdad es que hemos tenido entrevistas con las antiguas personas que han trabajado en esta área, y la verdad es que han tenido un rol importante, no solamente dentro del aula, sino que también en la coordinación de la educación pública.
1: Bueno, ¿cómo ha estado el tema del SLEP? ¿Qué has sabido tú, que estás tan vinculado a la...?
0: Mira,
1: ¿Cómo ha estado con los trabajadores y trabajadoras?
0: Mira, he sabido extraoficialmente de que están en a veces con los mismos procesos que nos pasaban en la DAEN, que de repente se retrasan en...
1: Con más plata, ¿ya?
0: Claro, ¿no? Ya. Y ese es un problema que se ha generado endémico, parece. Todo traspaso es como traumático en nuestro país, pues siempre cuando se cambia un proceso a otro, genera trauma, y desde luego que hasta aquí es lo que hemos sabido, tal como tú, o sea, realmente una...
1: Que ha habido deficiencias, claro, que el tema de los bienes,
0: exacto, eso, pero en el fondo cosas específicas no se han sabido. Una de dos, nadie se atreve a decirlo.
1: Qué poco activos están los sindicatos hoy día en todo ámbito, ¿eh? Sí. Uno ve, por ejemplo, los de la minería, ya te hacen un paro, listo, pero porque sabe que tienen una posición dominante, pero uno ve, por ejemplo, los sindicatos o los colegios de profesores, de distintos gremios, están muy, muy, muy atomizados,
0: participan
1: cada día menos gente.
0: Y cada vez muy atomizado, y lo otro...
1: Y muy vagón de cola de los mismos lugares donde trabajan.
0: Exacto, entonces no se atreven tampoco a abrir la boca, ni tampoco a hacer abrir los ojos adentro de la comunidad, de los procesos que están viviendo, y eso lo hemos podido percatar desde hace un buen tiempo a esta parte. Pareciera que nadie le quiere tocar los juanetes a nadie, y ese es un problema. Y lamentablemente se ha originado de que cada vez que se conforma una asociación gremial o un sindicato, prácticamente tiene que ser como un proclive, ser parte, yo le llamaba a eso, servicio de bienestar de una empresa, no para ser la contraparte, para discutir las materias que son...
1: Oficialista, siempre oficialista.
0: Claro. Entonces, no me atrevo a decirle algo a don Caquito, porque don Caquito se puede enojar conmigo y después no me va a hablar. No, porque así habla la gente. Yeah. Dice, no, yo no voy a hablar con don Eugenio, ni que don Eugenio se va a enojar. Yeah. Entonces todas esas cosas hay que salieron de nuestra adicción, de nuestra condición de vida. Decir, ¿sabe, señor? Usted no está cumpliendo con la normativa. Y por eso que Jaime nunca tiene pega.
3: Hay un fenómeno también.
1: ¿Cuál?
3: Yo digo que también hay unos estudios ahí, que hay unos fenómenos después de todo este, digamos, debacle de lo que es la clase política. También hay un descontento, y que eso también ha gatillado fuerte en la psicología de los gremios y todo eso. Entonces la comunidad hoy día está muy paralizada en virtud de cosas que están sucediendo, que son terribles, y no hay reacción, como dice Eugenio. Entonces ahí hay algo que está pasando en la sociedad psicológicamente.
1: O sea, a mí, por ejemplo, a ver, más allá de que ya, por ejemplo, en el gobierno de Piñera, por ejemplo, hubo provocaciones a la gente y la gente se levantó, se manifestó, listo, bien, mal, regular, como haya sido, cada uno se manifiesta como puede o como entiende que tiene que manifestarse. Sí. Pero por ejemplo, con el quinto retiro, cuando llega el gobierno y llega Boric y te niegan el quinto gobierno, los mismos que te habían aprobado los cuatro retiros antes y el quinto, y la gente no reclamó. Entonces yo dije, concha, la lora, estamos en el peor de los escenarios.
3: Y el aumento de la benzina, que también. Yo me imaginaba que iba a haber una
1: posición. Lo aceptamos como perrito.
3: Y se aceptó y nadie reclama nada. Y hoy día te están devolviendo.
1: Y es porque somos, como dijo el presidente, el chileno responde. No, el chileno no es responsable, el chileno no es, el chileno está cagado, o sea, perdón que lo diga así, el chileno chuta, no le queda más que asumir nomás, ¿quién lo defiende hoy día? Porque más encima hoy día no hay una oposición, no hay esto, no hay lo otro, no hay una serie de cosas.
0: Hay desconfianza, hay individualismo, y eso realmente ha sido muy fuerte, muy potente.
3: Que yo veo de que toda esa gente que votó por este gobierno y que hoy día está descontenta, no reacciona.
0: Están rabiados.
3: O sea, pero no sé decirlo.
1: Pero una rabia contenida.
3: Sí, pero hay una, claro, una rabia contenida, pero no se manifiesta. Entonces hoy día le cuesta a la gente también hacerse cargo. Por ejemplo, en el caso particular, si uno no votó por este gobierno, dicen chuta. Asumar las consecuencias de los que votaron por él.
1: No, lo dicen, disfruten lo votado.
3: Eso, disfruten. De hecho, hay muchas posturas ahí que, bueno, los que perdieron se asumen ese rol y están esperando los que votaron y están descontentos que también se pronuncien, pero no hay esa reacción, digamos, de la gente.
1: Qué lata. Bueno, al final a las autoridades del nivel alto, le importa muy poco a la gente. Es con la gente, pero sin la gente.
0: Sí, pues ese es el tema. ¿Ah? Oiga, veo que se trajo la copa ya.
1: Sí, la Jules Rimet. Oye, que les vaya muy bien.
0: Igual,
1: y lo que necesiten de ayuda, si necesitan de repente convocar para alguna cosa, aquí estamos.
0: Se lo agradecemos de corazón y por favor.
3: No nos dejar abierto, digamos, que la universidad está disponible para trabajar no solamente con la comunidad de la Junta de Vecinos, sino con toda la comunidad, la cultura, el deporte y otras organizaciones. Mira, hemos en estos cuatro años que me ha tocado estar, hemos abierto los espacios, hemos tenido buena relación con las autoridades y casi todas las actividades oficiales se están haciendo en la universidad.
1: Tiene un tremendo salón,
3: Que tenemos un lindo salón, tenemos una infraestructura muy bien.
1: Como un teatro, sí.
3: Sí, un anfiteatro y, bueno, también darle las gracias a ¿cómo se llama? A Mar, don Jaime Mar, que forma parte del Consejo Asesor Empresarial, que es nuestro presidente honorario. Y él fue una persona que contribuyó tanto que llegara a la Universidad del Paraíso y la Universidad de Playa Ancha con la infraestructura que tiene. Yo creo que él ha sido un aporte importante para la educación en la región. Mira lo que estoy diciendo.
1: El César lo que es del César.
3: Sí, ¿ah? Don Jaime ha sido una persona que siempre ha luchado por la cultura y el desarrollo regional.
1: Bien, me parece. Caquito, ¿algo más?
0: Amigo lindo, le quiero agradecer de corazón. Ya, y me alegro mucho que tenga de co-locutor en la mañana don Jaime Bravo. Y bueno, felicitarlo, que sigan adelante nomás con don Jorge. Ya, sigan poniéndola nomás. Sí,
1: poniéndola. Sobre todo. Bueno, que les vaya bien.
0: Ya, muy bueno, un abrazo. Pásenlo bien.
1: Chao, que les vaya bien. Gracias.

Las 11 de la mañana con 10 minutos, 11 con 10. Diana Ross. 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

0: pausa. Les cuento que ya encontraron a todos los niños haitianos, o sea, no estaban perdidos, no sabían dónde estaban nomás, punto. Por Dios, qué tontera se mandaron con esto. Encontraron 64 niñitos haitianos que figuran sin paradero conocido en preinforme de la Contraloría.
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2: Son las 11 de la mañana, 15 minutos.
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5: ¿En cuánto temperatura estamos? ¡Rata de ciudad! 10 grados 8 décimas en la ciudad de San Felipe. 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Linda, linda canción. John Miles.

11:37 a.m. Según se señala, los asesinos de niños en la comuna de San Bernardo ya estarían identificados. La noticia trágica del día.

11:38. 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Póngale eso. Seguimos adelante, 11:38. Johnny America.

Las 11 de la mañana con 48 minutos. 11 con 48. 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

0: 5, 5, 5 para las 12. ¡Está al lado, Juan! Muy bueno el video de Claudio Gómez, man. Salió en todos lados el video de Claudio Gómez, que se le congeló el agua en la casa.
1: Okay.
0: Notable. Mick Jagger y David Bowie. Muy bueno el video de Claudio Gómez. Bueno.

0: pausa y seguimos, claro, seguimos al tiro. Sí, sí, sí, sí.
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2: Son las 12 horas, 3 minutos.
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3: Esto es como una eternidad. No, bueno, hoy día estamos tocando música en inglés, pero me parecieron una muy buena. Mira esta. Mire. Y esta otra. La Bohemia. ¿La tocamos? Ya vamos a hacer un giro en la programación.

0: días que lloran. 12:29. Miguel Bosé. 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

lindas canciones en este martes. Álvaro Torres. ¿Qué le parece el programa El Chamán? Música con sentido, música con contenido.

0: cuando nos
1: saludos, Jaimito Espinosa, que está escuchando. Gran músico, gran tipo.
0: Hasta la Colombia.
1: Un artista en todo el sentido. Hoy día volvemos, Jaimito. Pisa el frío.
0: Qué triste.
1: Aquí está la canción del Bolas Tristes, este mismo canción.

Sí. Oye, dicen que el mundial más caro de la historia, por eso se están justificando tanto en las pasos de datación de meter avisaje en las televisoras. Contaba el relator Cristian Martinoli de Televisión Azteca que Azteca pagó 67 millones de dólares por la transmisión de 32 partidos del mundial. Poquito caro, si no. O sea, se pasó para hacer plata. 66, o sea, la cantidad de plata. Claro, imagínate, con lo puro que paga Televisión Azteca, una televisora del mundo, financia el premio del campeón del mundo. Y para ganante, obvio. 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

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Esto, maleantes, bandidos, hijos de... arrastraron a este niñito de 12 años desde la entrada Colón en San Bernardo hasta las cercanías del estadio donde juega Magallanes, y es muy lejos, son varios kilómetros. Entonces no tienen perdón de Dios, ojalá los pillen, no sé qué, pero como son menores de edad van a tener reclusión en algún centro de formación técnica del delito, como el Sename. Qué terrible, ¿no? Y la otra carabinera, weón, yendo a comprar copete con una piscolita. Buena, podríamos pedir un RP, weón, para comprar una piscola. Chamán, vamos a comprar pisquito en un RP, weón. Claro. Claro, y era para tomársela en el cuartel, además.

0: Chamán con el WhatsApp musical. Gracias, que estén bien. Si Dios quiere, hasta mañana.
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1: Son las 12 horas 52 minutos.
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3: Es la una de la tarde. Un minuto.
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Delegado presidencial provincial de San Felipe se reunió con comisiones del gobierno regional para analizar desalojo de Toma Yevide. Llaman a participar de preuniversitario gratuito en la comuna de San Felipe. Hasta el 30 de junio se mantendrán las bajas temperaturas en la zona. No lloverá durante esta semana en el Valle de Aconcagua. Municipalidad de Los Andes pone a disposición sus equipos y albergue para enfrentar activaciones del Código Azul.

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0: Sean todas y todos bienvenidos al Día Fuerza Informativa. Comenzamos a revisar las principales noticias ocurridas en el Valle de Aconcagua. El delegado presidencial provincial de San Felipe se reunió con las comisiones del gobierno regional para analizar el desalojo de la toma Yevide. Sebastián Caldera señaló que expuso lo que se está haciendo de cara a la no menor labor de desalojar a miles de personas que habitan este sector de San Felipe. Dijo que se va por buen camino y que todas las instituciones involucradas están participando de la mesa social encabezada por el municipio local.
1: Fui invitado por una comisión mixta, la Comisión de Salud y de Vivienda del Gobierno Regional, en la preside el consejero Fernando Astorga, la de Vivienda, y la de Salud, el doctor Rodolfo Silva, que son de acá de la zona de la provincia de San Felipe. Por ende, la preocupación es con lo que ocurre con la toma Yevide. Principalmente fue exponer lo que se va a hacer, lo que se está haciendo. Aprovecho de destacar lo que está haciendo el municipio en el acompañamiento de lo que se viene, que es el desalojo. Más que nada era una reunión explicativa de cómo se va a hacer, del catastro que hay ahí. Pudo participar la directora regional de asentamientos precarios del Serviu, que también algo tenía que decir. Yo creo que ahí hay algo más avanzado aquí en la provincia con respecto al Serviu. Pudo estar con la directora biprovincial o delegada provincial Noelia, que ella yo creo que tiene datos más actualizados de lo que se pudo ver en la región, pero no es mucha la diferencia, pero sin embargo yo creo que debió ser un tanto más precisa, digamos, en la presentación que hubo ayer. Pero te repito, o sea, no nada grave, ni mucho menos con el tema de cuál es la mayor cantidad de extranjeros que hay ahí, el porcentaje total de lo que hay, de lo que se está catastrando. El municipio habla de cerca del 50%, que ya se puede hacer más o menos una proyección de lo que hay en la toma. Yo creo que se va por buen camino. He podido reunirme con el delegado regional presidencial, don Manuel Millones, el cual está ahora en agosto ya viendo un tema similar en la provincia de San Antonio. Me ha invitado a participar de la reunión de lo que ellos están haciendo y me topo con lo que aquí se está haciendo. Tiene similares características con lo que, o sea, la experiencia aquí valió la pena en esta media hectárea que ya se les desalojó en algún momento. Se está claro, digamos, los organismos competentes, el Instituto Nacional de Derecho Humano, el SLEP ahora se ha integrado, la Dirección Provincial de Educación, el mismo propietario, Esval, también participa de esta mesa social que la encabeza el municipio, en la cual en la última reunión yo creo que ya dio directrices claras, digamos, de lo que se viene haciendo, en la forma que se está haciendo, y yo creo que es el camino correcto.
2: ¿Los plazos se mantienen en ese contexto para dar cumplimiento hasta ahora?
1: Exactamente, tenemos una fecha estimativa que ya lo habíamos dicho públicamente, que si yo quiere sería enero del 2027. Sin embargo, esto se pudiese anticipar o también se pudiese trazar dentro de un rango de holgura, digamos, que nos permite el propietario. Pero les repito, o sea, ese es el plazo que se ha dado, la planificación que se está haciendo precisamente para esa fecha, pero en una eventualidad de que esto se pudiese atrasar o anticipar, cualquiera fuera el caso, nosotros lo vamos a dar a conocer públicamente.
2: En este caso en particular, ¿los CORES era para conocer lo que se ha estado realizando en cuanto a dar cumplimiento a esta orden, o plantearon alguna inquietud o alguna sugerencia para dar a esto mismo?
1: No, en esta comisión lo que más se requirió, digamos, es lo que se venía haciendo, lo que se está haciendo y lo que se va a hacer. Ellos querían conocer el proceso en general. Por supuesto, los consejeros de acá, también pudo participar la consejera Maricel Martínez, ya estaban al tanto de lo que ahí ocurre, del catastro, de lo que se está haciendo. Ella pudo participar desde el 2023, por lo que ella misma exponía ahí en esta comisión, me refiero a la consejera Maricel Martínez, pero como le digo, más que nada era ver qué podía aportar también el gobierno regional en lo que ahí se está haciendo. En este caso, el propietario privado, por ende los costos de mantener esto o de dejarlo cerrado, dejarlo bien limpio, van a ser de él. Es una lógica, él así lo asume, y como le digo, ya está, participe en esta mesa social que encabeza el municipio.
2: ¿Los catastros y todo eso, cuánta gente hay, están listos? ¿Esto igual es variable, no sé dónde puede llegar, se puede ir gente, etcétera?
1: Como le comentaba, el porcentaje se va a llegar a lo que más se pueda. Me explicaba la alcaldesa en la última reunión de que en el desalojo anterior se llegó cerca del 55% y con eso se pudo proyectar lo que había en esta media hectárea. Aquí van en lo mismo, van entre el 40 y el 45%, lo que más se pueda, va a permitir de proyectar de mejor manera el catastro real, digamos, que tiene la toma. Esperaríamos que fuese toda, digamos, pero es lo que se puede avanzar, es lo que se permite y está dentro de los rangos y está dentro de la planificación también que se está llevando para poder llevar de manera efectiva este desalojo en las fechas que se estiman. Y como te digo, si hubiese alguna variación, nosotros mismos lo vamos a hacer público, tanto la delegación como también puede ser el municipio a través de la alcaldesa Carmen Castillo.
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0: Un llamado a los jóvenes que cursan cuarto medio para participar de un preuniversitario gratuito se está realizando en la comuna de San Felipe. El concejal Ricardo Covarrubias, en conversación con Eugenio Cornejo, destacó esta instancia que se ha retomado en la comuna y que brinda apoyo a los alumnos que optarán a la educación superior. Señaló que las clases comienzan desde este 4 de julio en el campus San Felipe de la Universidad de Playa Ancha.
7: Es una necesidad imperiosa, dada la situación socioeconómica de la juventud, que a veces no tiene para pagar preuniversitario, y hoy día nos metimos en el preuniversitario popular.
8: Y eso implica también hacer un elevar el grado de del conocimiento y hacer que los cabros, a ver, perdonando, o sea, que sean más competitivos también, o sea,
7: aprendan también a responder una prueba de esa magnitud,
8: de selección,
7: utilizar bien los tiempos, saber bien cómo tienen que elaborar el trabajo, revisar el texto, los contenidos, cosas que no estudien de más, sino que realmente puedan rendir una prueba que realmente le brinde un puntaje satisfactorio. Los días sábados, a partir del 4 de julio, de 9 a 13 horas. Aquí el gran articulador de este tema es Jaime Bravo Hernández. ¿Ya? Sí. Yo creo que es importante nombrarlo porque creo que de una u otra manera
8: ha sido el vehículo.
7: El vehículo físico y también intelectual, porque creo que de una u otra manera ha manejado bien los tiempos, ha sabido incorporar.
8: ¿Es inquieto este cabrón?
7: Sí,
8: tiene mucha inquietud.
7: Como es joven, entonces tiene esa ventaja de tener el ímpetu para poder trabajar todas las materias que realmente la comunidad necesita. Y en ese aspecto se ha movido en la Junta de Vecinos, tiene la biblioteca
8: allá en la Santa Teresita, claro.
7: Entonces, hay cosas que realmente son importantes destacarlas, porque creo que de una u otra manera, más allá de nosotros a veces levantar a través de nuestra posición política demandas, también nosotros ayudamos a ejecutar, y eso es lo más interesante.
8: Han desarrollado interesantes proyectos sociales, y este es uno, porque en el fondo igual hay que invertir en esto, ¿no?
7: Tenemos los amigos, que son esos viejos militantes, que en algún minuto dado no quisieron más seguir participando porque ya están cansados. Entonces, pero igual a uno les pasa el platillo.
8: Ustedes son los más jóvenes del partido.
7: Como te digo, ese es el tema, que estamos haciendo esa pega que es realmente muy relevante.
0: Por su parte, Mauricio Hernández, director del Instituto Tecnológico de la Universidad de Playa Ancha en San Felipe, dijo que como casa de estudios ponen a disposición la infraestructura para colaborar en el funcionamiento de este preuniversitario.
9: Dopla es una universidad pública que se pone a disposición de la comunidad. Al momento que nos plantearon este tema, nosotros recogimos el guante y estamos, digamos, aportando con la infraestructura, con los espacios los días sábados, que es importante ocupar los espacios cuando no se ocupan, porque si no es un bien que, digamos, que se no se explota de mejor manera.
8: Y sobre todo abrirlo a la comunidad, claro, es muy bueno.
9: Pero ¿dónde está la vuelta para la universidad? En pensar de que aquellos alumnos que están haciendo ese universitario en la universidad le va a dar sentido de pertenencia, entender, digamos, que hay posibilidades de poder desarrollarse en carreras profesionales, y en el caso particular, que pues, soy el director general del Instituto Tecnológico, entender de que van a haber muchos alumnos o estudiantes que están retomando los estudios, y quizás esto puede ser un puente para poder entrar también con la opción a una carrera técnica profesional.
8: O sea, en el fondo son carreras técnicas que después uno hace la
9: articulación.
8: Y posteriormente realizando algunas, ¿cómo se llama?
9: Competencias.
8: Desarrollo de competencias, pueden acceder a la parte profesional también.
9: Sí, mira, nosotros hoy día estamos en un proyecto de desarrollar una carrera de ingeniería, lo que eran antiguamente lo que eran más o menos la ingeniería de ejecución,
8: ¿ya?
9: Pero una ingeniería transversal, que es una ingeniería de administración, en donde puede aplicar a las carreras de técnico en contabilidad, recursos humanos, logística y cualquier otra carrera en donde los muchachos se puedan pensar, digamos, en desarrollar competencias mayores con una carrera profesional.
8: La Santa María, la Universidad Técnica Federico Santa María, tiene la parte técnica primero y después pueden acceder a estudios universitarios. O sea,
9: sí, eso se tiene que articular. Sí. Hay un proceso que se tiene ahí para reconocimiento.
8: De convalidación, esa era la palabra que se me había olvidado.
9: De reconocimiento de aprendizaje. Reconocimiento de aprendizaje,
8: ¿ya?
9: Y eso, digamos, si se hace una carrera armonizada desde de la educación TP, de los liceos, hacia nuestras carreras técnicas y después una carrera profesional, esa es la intención, y eso es lo que estamos persiguiendo hoy día.
8: Profesor, ¿cuál es la diferencia entre los TP de los colegios, los liceos y la parte del Instituto Tecnológico? ¿Son competencias más desarrollada?
9: Más desarrolada, sí, quizás.
8: ¿Es como el primer paso del
9: colegio? El liceo técnico profesional es el primer paso para el mundo laboral, para una parte más operativa, quizás un nivel técnico te da otras competencias más de liderazgo, de supervisión, para llegar a una carrera profesional donde ya la persona puede llegar a abordar o a asumir cargos mucho más significativos.
8: Porque, por ejemplo, en los Andes muchos se quedaron con el tema del comercial y ejercieron y trabajaron con el título comercial. O sea,
9: claro. ¿Ah? Yo soy formado en un liceo técnico profesional de Valparaíso, liceo comercial, llegué donde estudié hasta quinto medio.
8: Quinto medio,
9: 19 años, después di la prueba, entré a la Universidad de Santa María, me titulé de ingeniero informático.
8: ¿Ya?
9: Santa María, y después llegué hace ya más de 20 años que llegué a la universidad a trabajar en la docencia. Y la verdad que esa competencia de desarrollar el liceo técnico me ha servido mucho y me han acompañado mucho en mi desarrollo profesional, sobre todo en la implementación de sistemas, ERP, entre otras cosas. Entonces, la formación técnica, si tú la tomas, te va dando un piso importante para tu mundo laboral.
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0: Al menos hasta el 30 de junio se mantendrán las bajas temperaturas en la zona y no lloverá durante esta semana en el Valle de Aconcagua. La información la entregó Manuel Vicencio de Aconcagua Clima.
10: El recién pasado domingo 21 de junio a las 4:24 dio inicio el invierno en el hemisferio sur, por lo tanto también en Chile, convirtiéndose esa noche de sábado a domingo en la más larga del año. Y consecuentemente, el domingo 21, el día con la menor luminosidad proveniente del Sol de también del año 2026. De ahora en adelante, cada día será notorio un aumento de las horas luz en cada jornada y una disminución de las horas de oscuridad por las noches. Lo grave desde este inicio del invierno, que por ahora no se vislumbra ninguna expectativa de lluvia en nuestro Valle de la Aconcagua. Esto incluso hasta el día 30 de junio. Esa es la situación actual que la comentamos. El frío estará presente cada noche, ¿cierto? Porque cuando tenemos el cielo despejado, el frío es intenso. Cuando las nubes nos acompañan por la noche, estas nubes sirven como un techo y no se enfría tanto el territorio, nuestro Valle de la Aconcagua, porque esas nubes actúan justamente como un techo y evitan el enfriamiento rápido del aire a nivel del suelo. Así es que partimos la semana con una jornada muy fría, la madrugada del lunes, y a la medida que el cielo se mantenga despejado, estos fríos se repetirán. Si por las noches el cielo está cubierto, el frío ya no será tan intenso. Cuando tengamos alguna jornada con expectativas de precipitaciones, se lo contaremos oportunamente. Que tengan una gran semana.
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0: Como parte del programa de recuperación de la salud de la población en lista de espera quirúrgica NOGES, el gobernador regional de Valparaíso, Rodrigo Mundaca, junto al director subrogante del Servicio de Salud Viña del Mar, Quillota Petorca, Haroldo Faúndez, y los directivos de centros de salud privados, visitaron a los pacientes beneficiados de la comuna de San Antonio, que accedieron a cirugías de reemplazo de rodilla, intervenciones que buscan mejorar significativamente su calidad de vida y reducir los tiempos de espera en la red de salud pública. La iniciativa, financiada por el gobierno regional de Valparaíso, cuenta con una inversión de 3.000 millones de pesos y contempla la realización de 498 cirugías en las especialidades de traumatología, cirugía digestiva y cirugía plástica, beneficiando a usuarios de los servicios de salud de Aconcagua, Valparaíso, San Antonio, Villa del Mar, Quillota, Petorca y Rabanui. Los pacientes visitados en la clínica Red Salud corresponden a una mujer de 72 años y otra de 78, ambas residentes de la comuna de San Antonio, que pertenecen al Servicio de Salud Valparaíso San Antonio y estaban en lista de espera desde mayo del 2023 por una cirugía de prótesis de rodilla, intervención que finalmente pudieron concretar gracias a este programa que se aplica a nivel regional. Escuchemos lo que señaló el gobernador regional de Valparaíso, Rodrigo Mundaca.
11: Bueno, este es un proyecto, un programa muy importante para nosotros, un programa que elaboramos hace un par de años atrás con un equipo de compañeros de profesionales del gobierno regional, con mi jefe de gabinete, Rodrigo Faúndez, y un conjunto de otros profesionales del GORE. donde pensábamos que era muy importante destinar recursos para atención preferente a pacientes no GES. Y en ese sentido diseñamos un programa que tiene que ver básicamente con traumatología de rodillas, traumatología de cadera, un programa que tiene que ver con intervenciones quirúrgicas del tipo cirugía plástica. Y nos parecía muy importante que este programa lo pudiéramos hacer en una mirada de cooperación público-privada. Son 498 casos en particular, son 3.000 millones destinados para este propósito, y aquí con esta clínica, con la clínica Red Salud, hemos estado trabajando de forma muy, muy satisfactoria. Hoy acabamos de visitar a dos mujeres pacientes que van a salir hoy día, se van de alta, tuvieron una intervención quirúrgica de rodillas. Mujeres de la provincia de San Antonio que vuelven a sus casas, que han sido muy bien tratadas también, y eso da cuenta efectivamente de que la cooperación público-privada para resolver un problema que es estructural en la sociedad chilena, que son las listas de espera, me parece que es fundamental. Aquí había una vecina, una señora de Placilla, que llevaba 3 años esperando, pero otra llevaba más de 10 años esperando. Y eso da cuenta también del compromiso que tiene el gobierno regional en materia de salud. Tengo aquí a mi espalda, tengo a Rodolfo Silva, doctor, que es el presidente de la Comisión de Salud del gobierno regional. Y en materia de salud, el gobierno regional, un tercio de nuestro presupuesto se va en iniciativas de salud. Tenemos un programa muy importante para nosotros, que es un programa preventivo en patología oncológica, que va a tener exámenes preventivos de mamografía fundamentalmente, de estómago también, que va a intervenir en más de 2.000 trabajadores de la atención primaria de salud, en patología oncológica, y en fin. Nosotros como gobierno regional tenemos una gran inversión en materia de salud, CEFAN, entrega de ambulancias, castres clínicos, equipamiento de alta tecnología, y por tanto este programa para nosotros es muy importante, muy relevante, y es muy relevante también el comportamiento de los profesionales de la salud que trabajan y atienden en esta clínica. Yo creo que la cooperación público-privada para poder atender un problema estructural de esta envergadura me parece que es fundamental, porque lo público no lo resuelve. Y me parece que hoy día el poder visitar a estas dos pacientes, verle la carita de felicidad que tenían ambas, que vuelven a sus casas, creo que eso compensa todo el trabajo, todo el sacrificio, todo el esfuerzo que hacemos todas y todos los que estamos aquí presentes.
5: ¿Este programa viene a resolver, por ejemplo, las largas esperas que tienen pacientes en Van Buren de traumatología, que están hospitalizados por tanto tiempo, o está destinado a otro tipo?
11: Son pacientes no GES, y por tanto son personas que están fuera precisa de la atención de algunas patologías que son preferentes, pero que llevan mucho tiempo en listas de espera, que tienen una serie de problemas, partiendo por problemas desde el punto de vista económico. Una intervención de esta naturaleza es una intervención que tiene su costo, y hoy día ese costo que tiene en esta intervención lo está financiando el gobierno regional, y eso da cuenta, como ya lo dije, de nuestro compromiso con la atención primaria de salud, nuestro compromiso con la región, con la región de Valparaíso.
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13: Es la 1:00 p.m, 26 minutos.
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0: Continuamos revisando las principales noticias ocurridas en el Valle de Aconcagua. La alcaldesa de San Felipe aseguró que no hay riesgos para la salud tras una denuncia por contaminación de gas metano en la comuna. Carmen Castillo llamó a la tranquilidad de la ciudadanía, dijo que los expertos han descartado un riesgo para la comunidad.
21: Lo más importante es cuando uno tiene una denuncia de este tipo es ir a la fuente donde podemos tener información formal, oficial y de relevancia para poder dar respuestas claras a la comunidad. Porque esto no es la idea de provocar, sino que la idea es de informar. Y en este sentido estamos trabajando fuertemente con nuestra Seremi de Medio Ambiente, doña Francisca Garay, que estuvo hace pocos días acá, nos ha entregado insumos respecto a ello, y en eso se sabe, ya ella misma lo dijo, lo verbalizó en su momento, de que no hay riesgos para la salud de las personas en nuestra comuna. Que la Seremi, la Superintendencia del Medio Ambiente, la Seremi de Salud, la Superintendencia del Medio Ambiente, la SEC, la Videma y otros servicios públicos han estado presentes analizando esta situación y todos han coincidido de que no hay riesgo para las personas. Por lo tanto, esto es muy importante de dejarlo claro. En esto tenemos que ser muy responsables. Esto no es para hacer una situación de magnificar un tema, pero tampoco es esconder. Si tuviéramos una realidad diferente, por supuesto seríamos muy claros en señalar los riesgos que pudiéramos tener. El gas metano se produce precisamente en todos los que significa trabajos con residuos orgánicos y de distinto tipo. Pero para nosotros esto es importante señalar de que nunca ha significado riesgo acá en nuestra comuna, de acuerdo a la información de los expertos, de quienes manejan la información en profundidad.
23: Ya no hay riesgo para la salud, se lo pregunto también en su calidad de doctora, ¿no hay riesgo para la salud, que esté en peligro el sector, la gente por esta eventual comida nueva?
21: Con toda la información que tenemos de peso de todas las entidades, tal que como lo señalé, no hay antecedentes para considerar un riesgo para las personas, y nosotros, si hubiera, seríamos los primeros en apoyar cualquier gestión para evitar esta situación.
29: Alcaldesa, hay un oficio que da respuesta precisamente a un requerimiento de información que hizo la diputada Chela Barchesi. Ahora nuevamente lo levanta la diputada María Francisca Bello, y de la misma manera el municipio ya había solicitado información. Acá hay un trabajo que se viene desarrollando de un buen tiempo a esta parte, pero que también da cuenta acerca de una problemática que se presenta con privados.
21: Así es, bueno, hay un informe que se envió a la Cámara de Diputados, al diputado Alessandri, para dar a conocer la situación y dar la información objetiva de lo que se había analizado por estas entidades a través de la Seremi de Medio Ambiente. Hay otro documento que me hizo dirigir la Seremi de Medio Ambiente directamente a la alcaldía para mostrar todos los links de acceso para poder ver esta información en forma técnica, informada, segura, que le dé sustento a cualquier descripción que pudiera tener alguna situación que requiriera ser aclarado. Para nosotros esto es importante.
29: San Felipe está bajo una nube de humo o una nube tóxica, como se ha mencionado en algunos lugares.
21: No es una nube tóxica, no se trataría de ello, y el metano en este caso no estaría en los límites de riesgo, sería un indicador en ese sentido que nos ha señalado la misma señora Seremi, doña Francisca Garay.
0: La alcaldesa destacó también que se reunió con autoridades regionales, agradeció la posibilidad de plantear los proyectos que tiene el municipio de cara al futuro, esto dijo.
21: Bueno, tuvimos una reunión con la Seremi de Bienes Nacionales, doña Leslie Cornejo, la cual fue muy amable y estuvimos viendo todos los temas que tienen que ver con este ámbito y que las coordinaciones tienen que ir avanzando en muchos temas que estamos trabajando en conjunto, y se agradece esta posibilidad que tuvimos de poder estar con ella y plantearle problemas importantes que tienen que ver con mejoras sustanciales de nuestro quehacer. Una de ellas es precisamente lo de la sede de Bucalemo, que finalmente se destrabó y fue gracias a la gestión de Bienes Nacionales y de la gestión de la Seremi que hizo posible esta alternativa de dar curso ya a un término como corresponde. Es una de ellas. También estuvimos trabajando en otras áreas que son importantes y que requieren inversiones, son mejoras que tienen que ver con espacios para las personas, y eso lo trabajamos.
23: O sea, van a ver ya obras a raíz de este destrabamiento de que se...
21: El de Bucalemu precisamente es una obra que está terminada y que no podía iniciarse su uso por haber trámites administrativos que eran requeridos. Así que estamos trabajando en ello y estamos bastante tranquilos por el hecho de que sabemos de que vamos a poder contar con esta obra ya prontamente.
23: Estuvo reunido también con la gente del IND, parte un poco con el Seremi de Deportes, pensándolo también en el gran evento que se espera ya la próxima semana.
21: Sí. Bueno, también tuvimos con la directora regional de la Subdere, que también nos presentó otros temas también propios del quehacer de la Subsecretaría de Desarrollo Regional y de fondos que nosotros tenemos para poder avanzar. Hubo todo tipo de información y además de retroalimentación para poder avanzar más rápido en la gestión. Y por último también tuvimos una reunión con el IND, con el director regional del IND y con el Seremi de Deportes, quien estuvo presente, y estuvimos hablando como primer tema el Mundial de Voleibol Sub-17. Un tema que a todos nos convoca, que necesitamos trabajar en conjunto porque sabemos de que requiere buenas coordinaciones tanto en lo que es el entorno del Mundial como al interior del recinto donde se va a llevar a cabo este evento. Y todo este quehacer estuvo trabajando, precisamente viendo cómo mejorar propuestas y trabajo, que son coordinaciones muy específicas, pero que tenían que ser realizadas en forma presencial para acelerar el proceso.
23: O sea, detalles, por así decirlo, en cuanto a la organización previa al evento,
21: ¿no? Claro, tiene que ver con temas de seguridad, tiene que ver con temas también de cómo va a ser la relación de trabajo entre las distintas entidades. Es decir, muchos temas que deben de ser muy bien analizados previamente para que no estemos a última hora diciendo quién manda acá, dónde estamos, qué es lo que hacemos, y todas las condiciones de seguridad que tienen que tener un evento de la magnitud que vamos a vivir acá.
23: Se destacaba, por ejemplo, el tema de cultura también previo al Mundial. ¿Hay algún otro evento o actividades preparativas como para incentivar también esta cita planetaria?
21: Bueno, hay el lanzamiento, por ejemplo, de la mascota que se va a llevar a cabo en Santiago, porque ustedes saben que hay tres sedes, Los Andes, Santiago y San Felipe, y la mascota se llama Suri, por ejemplo. Va a ser algo muy bonito y esperamos que eso sea difundido en nuestra localidad, que tiene que ver con el zorro culpeo, que es nuestra mascota. Así que son elementos importantes, interesantes y bonitos. Bueno, en general, todo lo que tiene que ver con el mundial nos convoca a todos y es una preocupación de hacerlo bien, porque nuestra comuna merece tener un mundial de calidad y que podamos disfrutarlo.
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0: Ante las bajas temperaturas que afectan al valle de Aconcagua, la Municipalidad de Los Andes puso a disposición sus equipos sociales y la capacidad de su albergue en el marco de las activaciones del programa Código Azul durante una nueva jornada de despliegue territorial realizada en el sector del Puente David García. Autoridades comunales, provinciales, carabineros y representantes de la red de salud participaron en la entrega de alimentación, ropa de abrigo y kit de higiene a personas que enfrentan condiciones vulnerables extremas. El alcalde de Los Andes, Manuel Rivera, destacó que el municipio ha mantenido un trabajo permanente en esta materia y que, como ha sido habitual, se han puesto a disposición todos los dispositivos municipales vinculados a los programas financiados en conjunto con el Ministerio de Desarrollo Social y Familia.
12: Bueno, hemos sido convocados a partir de lo que significa el Código Azul por nuestra delegación provincial, y en ese contexto la Municipalidad de Los Andes, como ha sido habitual, pone a su disposición todos sus dispositivos que tienen que ver con los programas que se financian en conjunto con el Ministerio de Desarrollo Social y Familia, todo lo que tiene que ver con personas en situación de calle y nuestro albergue que está funcionando todo el año y que se nutre en definitiva de esta coordinación con el delegado para efectos de proveer algunos cupos más en personas que están en el extremo en términos de su situación de calle. Yo creo que lo más importante acá es que lamentablemente es un tema país, es un tema que nuevamente tenemos que actualizar. Han aumentado las personas en situación de calle, es un trabajo permanente. Es muy difícil, pero no imposible, sacar a estas personas en situación de calle. Aquí estamos viendo precisamente un caso, a lo mejor hay que trabajarlo para que tenga su subsidio de arriendo o subsidio de casa. Y en ese contexto es lo que el delegado provincial nos ha pedido, que articulemos desde todo punto de vista, tanto social, salud, pero por sobre todo el tema de la habitabilidad. La Municipalidad de Los Andes tiene una oficina en la vivienda y es lo que hemos puesto a disposición. Mientras tanto, en estos días que los fríos aparecen en nuestra zona, nos ponemos a disposición del delegado para que nuestro albergue funcione junto al equipo social que tiene la IDECO.
0: Por su parte, el delegado presidencial provincial de Los Andes, Ricardo Figueroa, explicó que la provincia se encuentra en el segundo día de una nueva activación del Código Azul correspondiente a la cuarta de esta temporada de invierno.
13: Ya llevamos la cuarta activación. Este es un mecanismo, es una herramienta que permite salvar vidas, que permite ayudar, apoyar a las personas en situación de calle que están en una condición extrema, sobre todo en nuestro Valle Aconcagua y la provincia de Los Andes, donde tenemos condiciones de temperatura de las más bajas de la región y, por qué no decir, del país. Y eso determina, obviamente, tener un trabajo colaborativo, cooperativo, que hoy día estamos articulándolo mejor, donde esto no funciona solo. Por eso que en esta activación, que hoy día estamos acá en el Puente David García, estamos con Fernando González, que es un usuario de todo el sistema, donde le estamos entregando alimentación, ropa de abrigo, también condiciones de kit de higiene, Y hoy día nadie sobra, todo lo contrario, aquí está el señor alcalde, el señor comisario, la directora del CEFAN Cordillera Andina, la red de salud, los equipos sociales de la IDECO y de la delegación presidencial, donde en definitiva queremos ayudar y apoyar como corresponde.
0: En tanto, el comisario de la Tercera Comisaría de los Andes, mayor Paul Vladimiro, señaló que Carabineros mantiene un protocolo especial durante las activaciones de Código Azul, permitiendo acudir rápidamente en apoyo de personas en situación de calle cuando existe riesgo para su salud.
6: Bueno, en estos días donde la ciudad, la comuna registra temperaturas bajo cero, Carabineros trabajando y accionando en conjunto con las autoridades locales y también con las autoridades de la municipalidad, y tiene un protocolo donde cada vez que se tome conocimiento de una persona que se encuentra en situación de calle y obviamente se haya activado ya el código azul, concurrimos al lugar. Nosotros de forma permanente estamos trabajando con nuestro equipo de comunitario del modelo de integración Carabineros Comunidad, donde tenemos un catastro de todas las personas que están en situación de calle, donde están ubicadas y que obviamente en algún momento puedan requerir o puedan tener alguna situación médica, no solamente desde el punto de vista social, sino que también desde el punto de vista de la prevención, ya que muchas de estas personas tienen antecedentes penales y que para nosotros es relevante tener tu conocimiento también en qué ámbito se encuentran y, por supuesto, también preocupados por la integridad física de estas personas.
0: José Fernando González, usuario de la red de apoyo para personas en situación de calle, compartió su experiencia de superación tras varios años enfrentando dificultades personales y familiares.
14: Yo salí de la cárcel y mi familia no me quiso. Entonces yo tenía que buscar un lugar donde vivir y cambiar la vida. Entonces hemos estado estos 6 años tratando de cambiar la vida, ya vamos mejor. Ya tengo todos mis papeles listos, tengo médico, tengo las cosas y ahora estoy trabajando. Poder hacer las cosas, sacar a la gente que está en situación de alcohol, porque ellos todo el día ellos piensan que el alcohol es la solución que hay, pero ahí no está la solución, porque en el fondo se están matando lentamente. Y el día de mañana voy a estar botado en la calle y nadie me va a decir, me toma, porque al curado, claro, por el momento de una fiesta, todos le dan plata, pero no se preocupan el día de mañana de lo que va a pasar, porque la gente es una moneda para que no moleste. Una hita al tiro, todo en paz, desaparezca. Entonces nos preguntan si uno está enfermo, si tiene le falta ropa, si ha comido o no ha comido. Total, estando curado, no importa, se acaba todo. Entonces eso es lo que la gente debe preocuparse un poco, de ver que son personas igual, son seres humanos igual que todos. La mayoría son personas que tuvieron problemas en su casa, con su familia. Muchas veces están separados, otras veces los hijos los dejan. Bueno, muchas cosas que pasan en esta vida, que lo que pasa es que la gente llega a ese lugar.
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0: familias que pueden activar este beneficio, que se hace a través del sitio web cupondegas.gov.cl. Está orientado al 80% más vulnerable de la ficha del registro social de hogares. Allí pueden activarlo, son 27,000 pesos que van directamente al bolsillo para canjear balón de gas en cualquiera de los centros distribuidores de nuestra región.
1: Bueno, de hecho, puede alcanzar para uno y un poquito más, y para el pie de otro, eventualmente poner la diferencia a uno, ¿no?
0: Así es, uno activa el cupón, que le llega directamente al correo electrónico, y usted puede utilizarlo en una compra o en dos compras, como usted desee. Ya. Lo importante es hacerlo, Eugenio, hay que activar el cupón hasta el 30 de junio, es decir, tenemos poquitos días todavía para que las familias activen el cupón y puedan canjearlo hasta el 30 de septiembre.
1: Ya, correcto. Hasta el 30 de septiembre se puede canjear. E incluso, por ejemplo, a mí me parece que yo tengo el beneficio, pero no tengo cuenta RUT. Tengo que sacar la cuenta RUT. ¿Cómo se hace en el caso así?
0: Claro, para acceder tiene que activarlo con la clave única y lo puedes activar a través de la cuenta RUT. Ese es el beneficio, y las personas pueden imprimir el cupón o canjearlo con un medio del QR a través del teléfono, pero tienen que hacerlo, acercarse a las cajas vecinas, ahí también le pueden imprimir el cupón, también pueden hacerlo en cualquiera de los municipios.
1: ¿Ya?
0: Hay funcionarios que están ayudando, ayer estuvimos en Chile Atiende, había mucho adulto mayor haciendo el trámite, es muy fácil, pero se requiere clave única para acceder al beneficio.
1: Sí, claro, para activarlo. Pero en el fondo, y ahí uno puede imprimirlo con el QR cobrarlo, sin necesidad de que sea por la cuenta RUT, o tiene que ser solamente a través de la cuenta del Banco del Estado.
0: Tiene que ser a través del Banco del Estado, por eso tiene que acercarse a las oficinas del Banco del Estado, también hay personas que les van a ayudar para hacer el trámite lo más fácil posible.
2: La Seremi además hizo un balance de los primeros 100 días del gobierno, esto fue lo que dijo.
0: Bueno, estos han sido los 100 primeros días de este gobierno, que ha sido intenso, pero hemos querido hacer este hito porque han habido avances en materia, sobre todo en materia de inversión en nuestra región de Valparaíso, que lleva años en un estancamiento económico. Nos hemos ocupado de reactivar importantes proyectos, por ejemplo, para la región, como son la extensión del Metro La Calera, el proyecto Puerto San Antonio. En total son alrededor de 13 proyectos con una inversión cercana de 750 millones de dólares. Esto es muy importante porque en nuestra región tenemos las más altas cifras de desempleo, sobre todo desempleo femenino. Por tanto, es allí donde queremos poner el acento, porque creemos que tenemos que entregar nuevas oportunidades de trabajo para los habitantes de la región, y para eso estamos trabajando. Hemos constituido también una mesa multisectorial con la Seremi del Trabajo y la Seremi de la Mujer, para justamente ir en apoyo de las mujeres que hoy día buscan trabajo y no lo encuentran. Así es que vamos a capacitarlas, vamos a prepararlas para que una vez que ya comiencen estos proyectos de gran envergadura en nuestra región, podamos tener esa mano de obra que tanto necesitamos.
1: Es muy alta la cesantía de las mujeres en la región, ¿ah?
0: Así es, por eso mismo estamos ocupados en poder detectar dónde están este desempleo femenino y al mismo tiempo capacitarla y entregarle las herramientas para que puedan optar a estos trabajos. Sabemos que muchos trabajos van a ser trabajos específicos, son trabajos técnicos, por ejemplo en el Puerto San Antonio, por ejemplo en lo que tiene que ver con la construcción, y para ello tenemos que prepararlas, así que estamos realizando todo un plan de trabajo con las mujeres para que ellas puedan acceder de buena forma. Y sabemos que hoy día las mujeres en nuestra región, Eugenio, son jefas de hogar, sacan adelante a su familia, así es que requieren del apoyo, y nosotros como gobierno estamos enfocadas en justamente entregarle mayores oportunidades a esas mujeres que buscan empleo hoy día.
2: Finalmente, la Seremi Rosario Pérez se refirió a la flexibilización que se está planteando desde el gobierno para la postulación a los colegios.
0: Este es un proyecto de ley que presentó el gobierno, esperamos que sea discutido en tiempo y forma en el Congreso, y por supuesto la idea central es devolverle el poder a los apoderados y a los padres y apoderados a poder elegir el colegio para sus hijos. Sabemos que es allí donde están las prioridades, y hoy día hay muchos alumnos y familias que...

0: teniendo cómo elegir un colegio, no lo tienen cerca del hogar.
1: No, claro.
0: Eso es lo más importante. Muchas veces quedan en colegios que son quedan a tras mano, quedan, tienen que trasladarse con todo lo que ello implica en cuanto al gasto de recursos, de tiempo, y por eso es que queremos volver al sistema en que los padres y apoderados pueden elegir el colegio para sus hijos.
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3: Delegado presidencial provincial de San Felipe se reunió con comisiones del gobierno regional para analizar desalojo de la toma Yevide. Llaman a participar de preuniversitario gratuito en San Felipe. Alcaldesa de San Felipe aseguró que no hay riesgos para la salud tras denuncia de contaminación por gas metano en la comuna. Municipalidad de Los Andes pone a disposición sus equipos y albergue para enfrentar activaciones del Código Azul. Se termina la revisión de las noticias. Ahora puede continuar su día informado. Hasta la vista.
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6: Es la 1:00 p.m, 59 minutos.
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24: Buenas tardes. Inicia Deportes en Aconcagua de este día martes 23 de junio. Junto a nuestro programador y alma mater, don Víctor Salgado Olivares, ¿cómo está?
25: Muy bien, buenas tardes.
24: No pierdan el tiempo pidiendo canciones al hombre porque no les va a programar. Yo llevo dos días ya pidiendo las canciones de una señorita y no las coloca, dice que no.
25: Perdón,
24: las tiene.
25: ¿De qué me pides canciones en la tarde?
24: Yo estoy pidiendo canciones de
25: ¿de quién?
24: De Mara Cedini. Y tú no me las quieres colocar.
25: Pero si no hay.
24: ¿No hay?
25: ¿No
24: hay?
25: No existen.
24: ¿No existen?
25: Es decir, existen pero no están para programarlas.
24: Ya. O sea, bueno.
25: Es para que la gente después no crea que yo no quiero programarla.
24: No saben de lo que se pierde. Oiga, ¿cómo está don Víctor González? ¿Cómo está usted?
26: Hola Jorge, muy buenas tardes.
24: Bueno. Iniciamos el Deportes en Aconcagua, en este Deportes en Aconcagua Mundial, donde don Víctor González nos va a colocar al tanto de todo lo que va ocurriendo en este Mundial de Fútbol de Estados Unidos, México, Canadá, que de a poquito va colocando, ya va tomando color. O sea, Messi rompe un récord absoluto. No recuerdo yo un jugador. A ver, para dimensionar lo que está haciendo Messi, solamente basta decir que Argentina lleva 5 goles en este Mundial y los 5 los ha hecho Messi.
25: Y se perdió un penal.
24: Es como para dimensionar más o menos lo que está haciendo Messi, que claro, hay muchos que le estaban buscando por ahí la quinta pata al gato, que está jugando con equipos clase C y todo lo demás, que todavía no juega con ningún equipo de verdad. Pero la verdad sea dicho, también seamos justos, hay que hacer los goles también.
0: Sí, sí, sí, pues, sí,
24: hay que hacerlo.
0: Hay que hacerlo.
24: Hay que hacerlo porque Argentina no es el único equipo del mundial que está jugando con conjuntos clase C. Por ejemplo, yo les voy a hacer un caso. Ecuador. Ecuador jugó con Curazao. Curazao, Alemania le hizo 7. Ecuador apenas un empate. Mm. O sea, también hay que colocar en su nivel, o sea, más allá de lo que uno pueda pensar, claro, algunos dicen Cristiano, esta típica pelea Cristiano, Messi. Pero yo creo que hay que disfrutar que podemos podemos ver este tipo de jugadores. Porque estos son jugadores que son generacionales, así como fue Pelé, como lo fue Maradona. Yo no vi jugar a Pelé. ¿Cuánta gente no vio jugar a Maradona? ¿Cuánta Mucha. Gente no va a ver jugar a Messi? ¿No va a ver jugar a Cristiano? Son jugadores generacionales. Yo no sé si después de Cristiano o después de Messi hay jugadores que traigan esas características, que marquen, que sean jugadores generacionales. No existen. No, ¿quién podría venir? Don Víctor, un jugador que podría ser generacional, o sea, que pudiese marcar décadas de lo que son estos dos monstruos que están jugando.
0: No se ven, no se escucha, no hay nombre,
24: ¿cierto? O sea, pese a que son buenos jugadores los que hay, pero sí. A ese nivel, esa escala, no.
0: Sí, y lo que tú decías, bueno, en todos los mundiales es lo mismo, es decir, cuando son la primera fase, son grupos que están así. Claro, por eso hay cabeza de serie.
24: Se disponen de esa forma. Mucho.
0: Claro.
24: Aquí me dice un amigo, Lamine Yamal, pero Lamine Yamal que empieza a jugar, porque todavía es.
0: Y por algo comenzó el primer encuentro en la banca.
24: Claro.
0: ¿Sí o no?
24: Sí. Mbappé podría ser, ¿por qué no? Pero Mbappé va por otro lado. O sea, Mbappé carga con una cuestión también que tiene que ver. Es campeón mundial, es muy joven, seguramente Mbappé va a ser el jugador que más goles va a hacer en la historia de los mundiales, porque si las cosas se dan, le quedan dos mundiales más todos los partidos que le quedan para jugar en este. Pero Mbappé carga con otra cosa. Mbappé no logra ganar la Champions. De hecho, el equipo que se da Mbappé y el equipo gana la Champions. Luis Enrique limpió a Mbappé. Y el Paris Saint-Germain hoy es el dominador del fútbol europeo. No la logra ganar con el Real Madrid. Yo te doy firmado, si el Real Madrid no gana la Champions este año, o sea, el año 2000, la Champions 2026-2027, Mbappé se va. Y te doy firmado que el Real Madrid va a ser campeón de la Champions. Entonces, carga con eso Mbappé, o sea, también es como la deuda que tiene pendiente, que podría ser un jugador con esa carga generacional. Pero mira, hoy por hoy podemos decir, los que vieron a Pelé, disfrutaron a Pelé; los que vieron a Cruyff, disfrutaron a Cruyff; los que tuvieron la oportunidad de ver a Maradona, disfrutamos a Maradona, y tenemos la suerte de ver jugar a Messi, jugar a Cristiano Ronaldo.
0: A propósito de los goles, tiene 16 goles en la historia de las Copas del Mundo.
24: Mira. Messi.
0: No, Mbappé.
24: Mbappé.
0: En Rusia 2018, 4 goles. En Qatar 2022, 8 goles. Y el 2026, ¿cuánto lleva?
24: 3.
0: 4 goles.
24: 4 goles.
0: Ahí está, hasta el momento. O sea, 16 en mundiales.
24: Recordemos que la marca la tenía Klose, el alemán, con 14.
0: Ya fue superado.
24: Fue superado. De hecho, el que lleva más goles en un mundial, mira quién va a ser, pues, Messi. 16, si no me equivoco.
0: Lleva,
24: ¿no?
0: Sí.
24: O 18.
0: 18.
24: 18 lleva Messi, imagínate. Y le queda todavía por convertir varios goles más, porque vienen algunos equipos que más paquete que el que le trajeron al Junior Cruzado el otro día. Casi lo mató. No.
0: ¿Viste ¿Te acordaste de Martín? Pega Martín Pega, ¿no?
24: ¿Viste la pelea, no?
0: No me contaron.
24: Mira, yo vi la pelea y me gustó mucho. Yo no he visto a Junior Cruzat. El cabro.
0: Perdón, 18 ya meses.
24: 18 meses. El cabro se para bien. Un paréntesis.
0: ¿Ya?
24: El cabro se para bien. Hace buen balance en el ring. Me gusta. Tiene cosas de, guardando las proporciones, de Manny Pacquiao. En la disposición, en esos saltos que da cuando como que te arrincona el rival, como que te lo va arrinconando no desde el combo, no desde que te va llegando con el yazo, no, sino que como que la postura que tiene en el balance, como que el rival te va retrocediendo, así como que como que te lo va intimidando. Me gustó mucho, talentosísimo, pero hay un detalle que me da la duda.
25: ¿Cuál es el detalle? Él está trabajando en Estados Unidos,
24: sí,
25: ¿no?
24: Sí, pero es que a ningún campeón de ninguna cosa le ganan en 20 segundos.
25: Ah,
24: eso no pasa. Eso no pasa. Ningún rival que se haga respetar pierde en 20 segundos. Siempre caen del quinto o del sexto round para adelante. Y eso fue la duda que tengo. Me gustaría, pero yo en Cruzat, en lo que vi, el combo, las manos que tiene, la postura, el balance, todo eso, yo creo que estamos en presencia, podríamos estar en presencia de un de una figura rutilante del deporte chileno. Ojalá que salgan de este tipo de peleas y ya derechamente traten de llevarlo a México, llevarlo a Estados Unidos y que empiece a pelear por ahí, porque con ese combo que pegó, a mí me recordó a Ryan García. Ryan García también, el mexicano, es flaquito, delgado, no tiene ni pinta de boxeador, pero pega como una mula, po. Hasta que se le ocurrió pelear con Canelo, que el otro pesa 40, 50 kilos más y es la dimensión del golpe. O sea, también se desubicado, sino porque le pegáis a todo, vaya a pensar que le vaya a pegar a uno que pesa más que tú. Pero bueno, eso tiene que ver con los temas generacionales. A propósito de los rivales, que Messi tiene más posibilidad de hacer goles porque le van a salir varios rivales más de ese tipo que podrían hacerle más suave la situación. Pero los goles hay que hacerlos, hay que convertirlos. Y yo creo que de a poquito este mundial, que en Chile había subido la temperatura más por el álbum que por lo que es el mundial mismo, definitivamente empieza a subir la temperatura, porque los partidos empiezan a ser muy atractivos. Hay selecciones que realmente llenan mucho el gusto. O sea, ver a Japón, los que no han visto a Japón, véanlo jugar. Creo que es el partido más malo de Japón. partido más malo que nadie, no. Pero vean a Japón, realmente ver un equipo como el japonés, yo creo que es como retroceder el tiempo cuando el fútbol se jugaba derechamente cuando era un juego.
25: Ya.
24: Así como, no sé, don Vito, si usted concuerda conmigo con esa liviandad, con esa frescura que tienen los japoneses, como con ese detalle de jugar como para entretener a la gente, así como que los tipos se paran en la cancha y como que dicen, mira, ¿hay cuánta gente hay? 80.000 personas. A esto hay que entretenerlo, man. Listo. Hay que jugar para ellos porque nos vamos a brindar, somos nosotros los actores, y esto los vamos a entretener. Porque es muy agradable ver jugar a Japón.
2: Hemos visto a varios equipos renombrados, países renombrados, en que el segundo tiempo, ya mitad del segundo tiempo, empiezan a bajar bastante y el equipo japonés continúa igual.
24: O sea, si esto empieza a someter, y es como, yo pienso que esto es tan, la cultura japonesa penetra tan fuerte, estos creen que Goku existe, ¿no? O sea, si ellos creen que existe, o sea, de verdad se creen el cuento, los animes y todo lo demás. Yo creo que ellos juegan a los supercampeones, ¿no?
25: Yo creo que sí.
24: Definitivamente.
25: Que sí. Ellos se creen en el cuento. Sí.
24: Ellos no miran a Brasil, no miran a Argentina, así cuando les van, cuando los equipos van buscando ejemplos. Oye, mira, como Brasil, como Inglaterra, como Francia, ¿no? Ellos dicen, no, nosotros buscamos los supercampeones, Oliver Atom, no sé, ese es el estilo nuestro. Y así juegan los japoneses, que a mi juicio es la gran sorpresa. Y bueno, veremos hasta dónde podrán avanzar, porque lógicamente el fútbol tiene una rigidez táctica que al final de cuentas te termina pasando la cuenta. Pero Japón yo creo que puede darle la sorpresa a cualquiera, ¿no? O sea, te puedes encontrar con un equipo japonés que anda aprendido y anda haciendo goles, te puede dar un maquillaje. Es lo que va dejando el mundial, pues. Argentina, Messi, creo que yo como la figura hasta el momento más destacada, Cristiano Ronaldo igual haciendo lo suyo también a su edad. Pero yo, hay una diferencia que lo planteé desde un principio, antes del mundial. Yo, Argentina, siempre lo he visto como favorito. ¿Por qué Argentina? Por Infantino, por todas las cosas. Lo veo siempre por los jugadores que tiene. Pero a Portugal yo no logro verlo favorito, don Víctor. No. ¿Usted lo ve favorito o no?
2: Desde un principio no ha sido favorito.
24: Igual como que también algunos ven favorito a Países Bajos, pero no, yo no sé si es por la bruja que dijo que están todos metidos, pero yo tampoco logro ver favorito a Países Bajos. Tampoco veo favorito a Alemania, por ejemplo.
2: Pero no. Países Bajos ha ido de menos a más.
24: Claro. Eso sí, son equipos que de sometimiento. O sea, uno nunca sabe en realidad por dónde puede ir la mano, a lo mejor no se equivoca. Yo sostengo que para mí mis favoritos son Argentina, son Inglaterra, Francia, que por ahí va a ir la lógica. Ojalá nos sorprenda este mundial y nos dé, quizás en una de esas termina apareciendo Portugal, termina siendo, ¿por qué no?, Estados Unidos.
25: Sí, porque se ha hablado Portugal, España.
24: España también lo tengo ahí.
25: Francia también lo tiene.
24: Sí.
25: ¿Qué me dijiste tú el otro día? Inglaterra.
24: O sea,
25: como favorito.
24: Mira,
25: Argentina también.
24: Mira, de todos los rivales, o sea, y aquí vamos a ser claros, y aquí vamos a dar un dato objetivo, de todos los equipos favoritos que mencionamos, España, Inglaterra, Alemania, Brasil, Argentina, estamos yéndonos por los más renombrados, Países Bajos, el único país que ha afrontado un partido de verdad, pero de verdad, en primera fase, es Inglaterra, que enfrentó a Croacia. Croacia, tú viste los números de Croacia, ¿no? Croacia venía sin perder hace un montón de partidos, y es el último equipo que fue, si no me equivoco, fueron tercero o cuarto en el último mundial. Son equipos protagonistas en el fútbol europeo, son fuertes, son potencia en el fútbol europeo. Por lo tanto, a Inglaterra es el único que puede decir, yo sí, de todos los favoritos que han hablado, he sido el único que le he ganado a un equipo recio, un equipo de verdad. Tan de verdad que le complicó las cosas y por eso el marcador terminó 4-2. O sea, un equipo que hace daño. O sea, Croacia probablemente va a estar en segunda rueda o en la segunda fase y de ahí se va a ir metiendo, porque tiene tremendo pedazos jugadores tiene el equipo croata. Pero Inglaterra lo hizo ver mal a Croacia a rato. Vamos a ir viendo, esto es dinámico, partido a partido, pero quién sabe. Don Víctor,
2: a mí me gustó mucho el partido Noruega-Senegal anoche.
24: ¿Sí?
2: 3-2 el resultado para Noruega. El otro, por el grupo I, donde está Noruega, es Francia, que venció 3-0 a Irak. En ese mismo grupo, Argentina, donde venció por 2-0.
24: Yo vi en la noche tarde, vi el partido, porque tengo Paramount, discúlpenme. Sí, ustedes seguramente no, porque el canal del Mundial nos estaba dando unos parechoques bailando esa hora. Y vi el partido entre Argelia.
25: ¿Pero viste el show de Luis Chujara anoche?
2: Jordania.
24: Argelia y Jordania lo vi. Y ganó Argelia 3-1. Y
25: ya, pero en ese tú puedes ver todos los partidos mundiales.
24: Sí.
25: Como en DirecTV también.
24: Sí, claro.
25: Ya.
24: Y okay. Vi Jordania con Argelia. Tuvo que trabajar mucho Argelia.
25: Sí.
24: Y tampoco se puede entender como un rival tan simple como mucho también se le baja el caño, me insumo, Argentina, que Messi, que ganó 3-0, porque mostraban, o sea, te decían, por ejemplo, no me acuerdo los nombres, y ahí la toma Chamán, jugador del Manchester City, la toma el Flaco González, del Bayer Leverkusen, la toma Jorge Vega, del Como de Italia.
25: Sí, y todo lo es, o sea, las selecciones, te has dado cuenta,
24: sí,
25: ¿no?
24: Los africanos, sí. O sea, no era un equipo,
25: no.
24: El africano no es como esos africanos de antes Argelia es un tremendo equipo.
25: Pero si que nombraban en Cabo Verde, por ejemplo, ¿en qué equipos estaban jugando? No sé si viste el partido de Cabo Verde el otro día.
24: Sí,
25: pertenece a tal club.
24: Bueno,
25: juega acá.
24: Dentro de las características que daban en Cabo Verde era que apenas 6 jugadores eran de la Liga de Cabo Verde.
25: Exactamente.
24: Sí. Y había un grupo de jugadores, si no me equivoco, 8 o 9. Que no conocían Cabo Verde, que hubiese sido muy parecido a lo que hubiese sido de si Tomás Guiller, felizmente Tomás Guiller no fue seleccionado por Argelia, porque Chile pierde el arquero ahí. Perdemos el arquero del futuro en Chile, aunque muchos dicen Vigorú, bueno, pero el arco, no, ya lo hemos dicho varias veces, o sea, el arco chileno no tiene problemas, el arco chileno no es tema. Si Chile tiene problemas en defensa, en mediocampo y en delantera, casi nada. El arco está seguro. El resto es que tiene que trabajar.
25: Buen trabajo para el técnico que llegue.
24: Que viene, claro, el técnico que llegue tiene asegurado, tiene portero para rato.
25: Sí, tiene no, sin portería no está el problema.
24: No tiene problema, el arquero tiene para rebotearse con arquero. El problema está en el mediocampo, la defensa y en la delantera. Pues como ven, el futuro es prometedor.
25: Es como un equipo de la primera vez.
24: Claro.
25: Bueno, no, o sea, voy a decir el nombre, pero... Sí,
24: dijimos, ¿te acuerdas o no? Este equipo... En pretemporada dijimos, este equipo no tiene problema en el arco, ¿te acuerdas? Y fue verdad al final, pues no tenía problema. Y había problemas ahí, bueno, ya. Pero terminamos más aliviados en todo caso de lo que pensábamos, ¿no? Don Víctor.
2: En cuanto a este grupo, al grupo I, está Francia y Noruega con 6 puntos, Irak y Senegal con 0. En el grupo J, Argentina con 6 puntos, Austria y Jordania con 3 puntos, Argelia con 0 puntos. En cuanto a los próximos partidos, se está jugando Panamá con Croacia en el día de hoy y Colombia con República del Congo. Este partido es más o menos a las 10 de la noche. Colombia con República del Congo.
24: Ese lo transmite, me parece, el canal del Mundial.
25: Colombia, debería transmitir. Canal oficial del Mundial en Chile, me parece que sí, debería transmitirlo.
24: Sí.
25: 22 horas.
24: Sí, porque el canal oficial en Chile, menos mal que entendieron que era el canal oficial. O sea, eso es bueno.
25: Pero había mucha queja el otro día por lo siguiente, que sí se daban los partidos de Argentina, pero no de Uruguay, por el canal oficial de Chile, del Mundial.
24: Y los de Uruguay hay que verlo.
25: Hay que verlo.
24: Hay que verlo.
25: Hay que verlo.
24: Hay que verlo. Porque si, como dice el locutor, estamos más lejos para estar más cerca. ¡Uy! La pegó con letra de liquidación. Puta, que está irrepetido, ¿no?
25: Jorge Vega. Conozcan a Jorge Vega. Este es Jorge Vega.
24: Está irrepetido ya. Y si piensa, ni si piensa.
2: En cuanto a partidos para el día miércoles 24, Bosnia y Herzegovina con Qatar a las 3 de la tarde, Suiza, Canadá a las 3 de la tarde, Marruecos con Haití a las 6, Escocia, Brasil a las 6, República Checa con México a las 21 horas, a las 9 de la noche, y Sudáfrica, Corea del Sur a las 9 de la noche. El partido de República Checa con México, el cuarto árbitro es Cristian Garay de Chile.
24: ¿Ah? Esperemos que
25: cuarto árbitro.
24: Esperemos que haga un buen papel de cuarto árbitro.
25: Se juega en
24: Ciudad de México.
25: En México, lo criticaron el otro día.
24: Sí, básicamente por un penal que yo no veo penal. O sea,
25: la infracción fue fuera.
24: Muy penal que se cobra en Chile. Po. O sea,
25: es que claro.
24: Muy penal.
25: Exactamente.
24: Ayer en el partido Argelia se me fue para que está. Te conté. Bueno, hubo
2: Jordania.
24: Hubo dos manos. El árbitro ni siquiera la... No, nada.
25: Oye, pero si muchas infracciones nada, que dejan no, jugar, nada, ¿te has dado cuenta, no? Sí. Hay muchas infracciones que dicen, no, juegue.
24: Sí. El árbitro, dejan, por ejemplo, cuestión que pasa en Chile, que cuando viene un tiro de esquina parece que van a... que se agarran.
25: Oye,
24: se
25: sí, que no lo dejan tranquilo a los atacantes.
24: Cordaña Argelia, primer tiro de esquina, entraron como en la misma dinámica. Y el árbitro se acercó, llamó a los capitanes, y le empezó a hacer, claramente les decía que era el tema, les pidió. Después va a hacer el tiro, va bien el tiro, y lo vuelve a parar. Y le vuelve a decir, por favor, llama a un central, le dice, se entendió clarito. Lo haces, te cobro el penal.
25: Claro.
24: Y el tipo que...
25: Si no es un mundial de baile.
24: Exacto, y el tipo decía lo mismo, ¿desde cuándo agarraron a defender así? O sea, el tipo,
25: aquí en Chile es normal.
24: El argentino dijo, yo no sé desde cuándo empezaron a agarrar esta cuestión de defender de esta forma el tiro de esquina. Cuando, claro, este árbitro era sensible, iba a cobrar penal. O sea, le advirtió, o sea, le llamó. Después llamó al central y lo llamó y le dijo, si tú vuelves... O sea, antes de hacerlo, le advirtió, si sigues con esta dinámica... te voy a cobrar el penal. Y después se soltaron y se dieron cuenta que no había necesidad de tanto amar, de tanto agarre ni cosa por el estilo. Pero son las dinámicas del fútbol actual, pues, o sea, pero bueno, se genera. ¿Qué? ¿Estamos al día con el Mundial, don Pedro?
2: Estamos al día.
24: Estamos al día con el Mundial. Vamos a la pausa y volvemos con Deportes en Aconcagua.
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24: Segundo bloque de Deportes en Aconcagua, y les recordamos que el doctor Cristian Bills siempre está junto a la Unión y San Felipe, el Deporte y el Valle de Aconcagua, y por supuesto su gente. Y el concejal Ricardo Caco Covarrubias es el concejal que pedalea por un San Felipe y el deporte junto a usted. Nos vamos a la línea telefónica y nos vamos a poner de pie. Nos vamos a poner de pie por nuestro entrevistado, definitivamente. Un gran entrevistado porque está haciendo historia. Lo que ya logró es histórico, su equipo. Bueno, él es el gestor técnico, es el cerebro de este conjunto de Libertad de Guzmanes, que se metió en la gran final de la Copa de Campeonas. Estamos con el profesor Eliu Molina Lascano. ¿Cómo está, profesor? Gusto saludarlo y felicitaciones.
27: Hola, hola, ¿cómo están? Buenas tardes, gusto de saludarlos también a usted y a todo el panel ahí en radio.
24: Bueno, profesor, ¿cumplió usted con lo que comprometió? Quizás ya llevamos varias entrevistas, pero una de las cosas que siempre llamó la atención, que usted dijo, estamos trabajando porque vamos a llegar a la final. Y lo que dijo semanas atrás, el domingo se hizo realidad.
27: Sí, así es, así es. Como siempre les digo, es un trabajo de años, pero el enfoque siempre fue el mismo desde que empezó esta Copa de Campeones en 2023. Siempre fue el mismo, hacer nuestras mejores presentaciones y tratar de llegar a la final, y con la convicción de que íbamos a llegar, y acá estamos, metidos en la final del día sábado.
24: Oiga, profe, porque Libertad de Guzmanes lo que hace, gana con categoría, gana 3-2, un partido difícil, lógicamente, marcador más ajustado, porque estamos hablando de, era una semifinal, o sea, estaban jugando con uno de los cuatro mejores del torneo, pero aparte de lograr esa clasificación a la final, ustedes consiguen un hecho histórico para lo que es el fútbol de la Asociación de Putaendo. Son el primer equipo de Putaendo que accede a una final regional.
27: Sí, así es. Bueno, luego del día sábado hubo una celebración el día sábado mismo en la noche. El domingo nos sentamos a conversar un ratito ahí con mi familia, lo que estaba pasando. Pero recién el día lunes empezamos a asimilar lo que estamos viviendo. Realmente, como digo, es histórico para Putaendo. nunca ningún equipo, ni en masculino ni en femenino, había clasificado a la final de campeones. Y no, con el corazón a mil, me siento muy orgulloso de nuestro trabajo, no solo yo, sino que mi cuerpo técnico y mi jugadora, el club, la gente que nos acompaña a diario, la gente que nos tira buena vibra siempre, y los clubes de Bucaendo que ahí están a la par con nosotros y apoyando de buena manera lo que estamos viviendo. Respecto al partido, fue un partido un poco duro. Sara Brown era uno de los favoritos para llegar a la final y corriendo para ser campeón, así que nos pusimos en desventaja a los 4 minutos, pero mantuvimos la calma como lo hemos hecho siempre durante todo el campeonato.
24: Y con una jugadora sobresaliente, la chica Tamaya, que anotó los 3 goles.
27: Sí. A veces Karim Contreras anda en su día, pero ya ese día fue el turno de Krishna, nuestra Kiki, que le decimos nosotros. Fue el día de ella. Los 2 penales que nos cobraron fueron penales por donde se mirara. Y después el tercer gol fue un golazo, un pase de Arantxa Silva y fue una jugada de primera al arco y terminó en gol, gracias a Dios, que fue el 3-1.
24: Oiga, profe, ¿ustedes durante el torneo habían estado en algún momento en desventaja? ¿En algún partido?
27: Sí. Sí, con Santa Rosa de las Cabras, el partido de vuelta en Santa María, y con Chile Obrero en el partido de ida en Guimarães.
24: Ya, o sea, ustedes tenían esa, o sea, ustedes tenían esa tranquilidad de sabía que el grupo le iba a responder, porque muchas veces hay equipos que siempre ganan y no conocen lo que es estar abajo en el marcador, y muchas veces en esa situación nueva que se les puede presentar, los partidos se les terminan escapando. O sea, usted tenía esa tranquilidad, que sabía que había que seguir por ese camino, el río tranquilo nomás, y que las cosas se le tenían que dar.
27: Como le dije, en la semana nosotros trabajamos mucho en tema resultados, en tema estadística, en tema a manejar los partidos, trabajar los partidos de distintas formas, y un punto que nos favorece es que trabajamos siempre el tema anímico y psicológico, un poco el tema de que si vamos en desventaja, que no nos podemos echar a morir, que si le estamos poniendo el 100% tenemos que poner el 500%. Y eso se trabaja, y creo que con el pasar del tiempo el trabajo ahora se nota como uno siempre quiere.
24: A ver, tenemos, parece una pequeña, se nos fue la señal. Estamos conversando con, ¿me escucha, profesor, ahí?
1: Está bien.
27: Sí, lo escucho ya. Bien.
24: Sí, sí, que es como que hemos perdido. Síganos más adelante, profesor, escuchándolo. Estamos atentamente.
27: Claro, le comentaba que nosotros trabajamos en la semana, por si vamos en desventaja en algún partido, algo, tanto en lo anímico, en lo emocional, con la chiquilla, y si estamos dando el 100%, tenemos que darle el 500% para revertir la situación.
24: Y en esa dinámica, profe, también tiene mucho que ver que ya su grupo, un tema que hay que destacar es que ya siente, me imagino, presión, porque ya claramente las chicas entienden muy bien, claro, están representando al fútbol de Putaendo, a su comuna, pero ellas ya tienen muy claro que es todo el fútbol del Valle de Aconcagua el que está pendiente en estos momentos de Libertad de Guzmanes.
27: Sí, totalmente. Sabemos que estamos en la instancia que todos los clubes quieren estar. Sabemos igual la dimensión que se vive en Guzmanes, que se vive en el fútbol de Utaherno y que se vive en el Valle de Aconcagua, pero le soy muy honesto y sin deambularle mucho menos ni quitarle ahí a la jeringa, como se dice.
24: ¿Sí?
27: La presión no la sentimos nosotros en yeah. estos momentos, porque la presión la tienen los equipos de afuera. Ellos invierten mucha plata en su serie femenina, muchísima plata. No sé si en un club invierten 50 lucas, ellos invierten 500. Entonces la presión es para ellos. Nos miraron a nosotros como un equipito chico, un equipito ahí, y en silencio fuimos trabajando para poder conseguir la ansiada final.
24: ¿Y ustedes, profesor, sus jugadoras, su cuerpo técnico, sienten el apoyo ya no solo de Putaendo, sino que de toda la gente del Valle?
27: Sí, totalmente. Oiga, estamos ahí nos envían muestras de cariño, palabras de apoyo, de aliento, nos felicitan, nos envían ahí todo el fuá para que cargamos canciones. Entonces, es lindo vivir lo que se está viviendo. En Gumbán está todo el pueblo, todo el sector paralizado por lo que está pasando. Y están ahí, con decirle que creo que para el sábado hay 3-4 buses llenos, parecía.
2: Eliu, a propósito de eso, de ese partido, Juventud Independiente de Los Placeres, ¿cómo lo has visto tú en cuanto al juego, en cuanto a las niñas que tiene ese equipo, en cuanto a las mejores? ¿Cómo lo has visto eso, en esa parte?
27: Sí, bien, buen equipo ellas, juegan bien, tratan bien el balón, pero también tienen sus debilidades, como todo equipo, como todo plantel, ninguno es perfecto. A veces uno depende de un par de jugadoras, y creo que en el caso de ellas les pasa un poquito, que dependen de ahí de dos chicas que son buenas, pero yo veo, no porque sea el director técnico de libertad, pero veo que nosotros tenemos un plantel un poco más compacto en ese sentido. Tenemos jugadoras que nos pueden suplir en algunos puestos, y tenemos jugadoras también que nos marcan la diferencia. Pero buen equipo, Juventud Independiente, por algo también está en la final.
24: Todos los partidos son importantes hasta llegar a la final, pero siempre está claro que el partido más importante, por eso siempre se dice el partido mayor de cualquier torneo, es la final. ¿Se mantiene, según el trabajo, igual no cambia nada, o para este partido usted va a hacer algunos retoques en cuanto a la planificación, al trabajo que hace durante la semana?
27: Se mantiene una sola cosa, que es la convicción de que queremos salir campeón, porque como plantel están preparadas todas para jugar. Eso le puedo adelantar.
24: ¿Habrá alguna concentración, alguna junta antes del encuentro? ¿Cómo lo van a manejar esa parte?
27: Sí, el día jueves tenemos el último entrenamiento, tenemos ahí una charla técnica, conversación, distender un poco el ambiente, que hay algunas que le juegan los nervios, otras que están ansiosas, otras que están tranquilas porque tienen mucha experiencia. Pero no, se hace un trabajito de relajación ahí, nos divertimos con el balón un rato y ya después le ponemos bueno al entrenamiento y nos enfocamos en lo que queremos, que es traer esa linda copa de Cotaendo, si Dios quiere.
24: Me imagino cómo va a ser, pero todavía el partido hay que jugarlo. Bueno, nosotros siempre, con todos los equipos que han sido campeones regionales en el fútbol amateur del Valle de Aconcagua, hay un rito que vienen a Deportes en Aconcagua. Esperemos que ese rito también lo cumpla Libertad de Guzmán, pese a que queda un poquito lejano, pero nos gustaría mucho tener a usted, a su jugador aquí, o representante de su plantel aquí con la copa, para que la gente a través de nuestras redes sociales pueda conocer la orejona femenina.
27: Sí, por supuesto, se agradece ahí la invitación. Si Dios quiere, vamos a cumplir nuestra palabra de ir allá donde esté. Pero como le digo siempre a las muchachas, nos queda una página de este libro que escribir, y creo que el libro, la última página, se escribe con las frases, los versos más bonitos, así que esperamos de todo corazón poder darle una alegría a la gente de Guzmán, que últimamente no la ha pasado muy bien, y esperamos darle una alegría también a nuestra familia, que hay un esfuerzo tremendo de cada padre, de cada madre, de cada abuela, de cada tío que acompañan a estas chiquillas. Así que eso es lo que nosotros estamos enfocados, pero como les digo, estamos muy tranquilos. Se hizo una historia linda ya hasta el momento, pero tenemos que terminar la historia como corresponde, de la mejor manera posible.
24: Claramente, como dicen los andinistas, suben el Everest miles de metros de ascenso y dicen, pero los 100 últimos metros son los más difíciles que hay que hacer para poder llegar a la cima.
27: Sí, totalmente. O sea, siempre lo que es bueno cuesta. Siempre cuesta. Y como le dije recién, nos ha costado un montón por X cosas. Hay jugadoras que se han lesionado, hay jugadoras que ahí mandan en sus mejores días, o pasan una pena, una rabia antes de llegar a jugar, y ahí hay que levantarle el ánimo en fracción de minutos.
2: Eliu, en cuanto a la planificación, ¿a qué hora se van? ¿A qué hora almuerzan? ¿Dónde? ¿Acá? ¿Allá? ¿Cómo lo van a hacer ahí?
27: Nos vamos a las 10 de la mañana al plantel.
2: Ya.
27: Nos vamos a ir temprano, ya que ese día igual viajamos temprano a Casablanca, llegamos muy bien en la hora, las chicas se relajaron, caminaron, conversaron, y nos vamos a las 10 de la mañana nosotros para tener la misma planificación de ese día. No sé si nos vamos a juntar a tomar desayuno, yo creo que el día jueves lo vamos a saldar eso. Y la gente en nuestra barra y los buses se van a las 11:30 de la mañana. Salen de Guzmanes.
2: ¿Y cuánto el almuerzo?
27: No, yo creo que va a ser ahí, como siempre, ahí su colación bien contundente.
2: Una colación.
27: Y luego ya después de comer tranquilo, cosa que las niñas coman tranquilas, disfruten su almuerzo y ya después, si Dios quiere, ir a celebrar y por qué
2: ahí
27: no...
2: Ahí se les quita el hambre.
27: En primer lugar.
2: Ahí llegan sin hambre y celebran para la celebración.
27: Sí, no, el otro día de Puta Enda fue una locura, estimado. Fue, pero espectacular. Un banderazo que nos recibieron ahí en borde del río de Puta Enda. Pero fue espectacular. Las chicas me decían, profe, esto para nosotros es pagable e inexplicable. Así que fue muy lindo. Imagínense, más de 200 personas. Mínimo 300 personas, yo creo.
24: Ellas están viviendo mucha la quizás la que va a ser la gran experiencia de su vida, porque claro, son campeones, pues están ahí en la final, pero todos saben lo que cuesta llegar a una final y a lo mejor estos son momentos que van a ser irrepetibles para muchas de ellas.
27: Sí, como me dijo el profesor Alberto Figueroa, no todos tienen la dicha de jugar una final regional. Y aquí, claro, mis jugadoras no todas tienen la dicha de jugar una final regional. Así que no, ellas están felices, muy comprometidas al 100%. Así que no, yo igual como entrenador con el pecho inflado y orgullo de poder dirigir tan lindo grupo en lo humano y en lo colectivo también.
24: Claro, y es como alguna vez le planteé yo también a Alberto Figueroa, al profesor Figueroa, como usted dice, en el fútbol del Valle de Aconcagua hay muchos entrenadores, pero son poquitos los que se pueden colgar esa medalla de ser campeón regional, ¿no?
27: Sí, es un galán, sí, es verdad.
24: Es algo que, ese es como una cosa de guerra, es como dicen, sí, pero me la gané en Vietnam, pues, o sea, no fue premio por participar.
27: Algo, ¿no? Así.
24: Claro, ¿cierto?
27: Incluso el profe Alberto ahí, porque él dirige a Social Puta Enda, yo soy jugador de Social Puta Enda en este momento.
24: ¿Ya?
27: Hemos conversado muchos consejos, mucha tranquilidad para nosotros, nos envía buenas vibras, así que, y si Dios quiere, el jueves lo vamos a tener con nosotros para una charla clínica para las chiquillas.
24: Claro, siempre es bueno tener el apoyo de los que saben y los que han vivido precisamente esa experiencia.
27: Claro, así que ya está todo coordinado con él y también nos va a servir muchísimo lo que él nos puede aportar con sus charlas técnicas y con la experiencia que él tiene.
24: ¿Y los va a acompañar también al partido él va con usted o no?
27: Si él quiere ir, bienvenido sea. Hay mucha gente que se ha sumado, que no es de Libertad de Guzmanes. Y el otro día en Casablanca había mucha gente también que no era de Libertad de Guzmanes, que fue a apoyar a la chiquilla y celebrar el triunfo como que fuera de ellos. Igual, así que eso también se agradece.
24: Bueno, este caso el triunfo va a ser evidente, es que va a ser un triunfo para Libertad de Guzmanes, si es que llega a darse, va a ser un triunfo para Puta Enda, pero también un triunfo para el deporte amateur de San Felipe y del Valle de Aconcagua, del Valle de Aconcagua en general.
27: Sí, no, y agradecemos nuevamente públicamente a toda la gente que nos ha brindado su apoyo externo al club y hacer mención especial a toda la gente de Guzmanes, o sea, ese día igual nos hicieron, como le dije, me hicieron el banderazo en Puerto Río y después Guzmanes una caravana de más de 15, 20 autos y a los partidos cortos, entraron allá también, y muy lindo todo, emocionante, y la gente salió a las calles a esperar y todo, así que es algo, como le dije recién, inexplicable, pagable, y mención especial a la gente del club, Kidolaca, la Vicky, Albert, se me van a quedar muchos afuera, me van a matar, pero si me pongo a nombrar vamos a estar hasta el lunes de la próxima semana, así que pero no, feliz y orgulloso también y agradezco al club públicamente también que hayan confiado en mí hace 3 años atrás para tomar este lindo proyecto con las chiquillas.
24: Bueno, profesor, este va a ser nuestro último contacto, casi un ritual que hemos tenido con usted en Deportes en Aconcagua. Esperemos que el próximo, que va a ser sí o sí, sea aquí en el estudio, porque si en el estudio porque fueron campeones, fueron campeonas, esa es la verdad, y no sea por teléfono, ¿eh? Pero,
27: por supuesto, pero
24: desearles todo el éxito del mundo, y decirles que desde aquí les damos todo, las mejores vibras y todo el apoyo del mundo para usted y para sus jugadoras.
27: Muchas gracias, usted ahí me avisa nomás, coordinamos bien y nos ponemos de acuerdo para visitarlo. Y aprovechamos de dejar la invitación a la gente sobre el día sábado, para que nos acompañen, para que estén al pendiente del partido los que no puedan ir, que no puedan asistir, pero toda la gente que quiera ir y alrededores que nos acompañen, porque se viene algo lindo,

0: todo el panel y esperamos el próximo contacto en vivo y en directo y con la copa en la mano.
1: Sí, eso es lo que todos deseamos, que sea así, pues. Todo el éxito del mundo.
0: Muchas gracias.
1: Adiós.
2: Como decía Jorge, el día sábado 27 se juega esta final a las 15 horas en el Estadio Litoral de Maitencillo. Juventud Independiente de Los Placeres con Libertad de Guzmanes de la Asociación Putaen.
1: Bueno, esa va a ser la gran noticia que vamos a tener, que va a estar cubriendo el lunes, y va a ser la gran noticia deportiva del este caso del deporte de no solo de Putaen, sino que todo el Valle de Aconcagua, que es un equipo de nuestra zona. Se metió ahí entre las más grandes de la quinta región y, ¿por qué no?, el sábado se puede convertir en el mejor equipo del fútbol femenino de toda nuestra región. Pausa y retornamos.
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1: Noticias que, bueno, no nos corresponden a nuestro valle, pertenecen a otro equipo, pero que nos llegan muy de cerca. ¿Sabe por qué o no? Porque Pablo Álvarez, sí, Pablo Álvarez, el profe Pablo que hablábamos siempre con él, va a dirigir a Audax Italiano en el partido contra Palestino por la Copa Chile.
11: Exactamente, va a subir de manera temporal la banca itálica y debuta, como bien lo decía Jorge, frente a Palestino por Copa Chile.
1: Recordemos, ¿eh?, que
11: Pablo Álvarez,
1: el técnico de Audax, fue cesado después de la derrota con Santa Cruz.
11: Exactamente, sí. Y en busca del técnico, entonces asume Pablo Álvarez.
1: Pablo Álvarez. Y claramente nos pone muy contentos porque el profe Pablo es una gran persona y bueno, nosotros pudimos corroborarlo, don Víctor, siempre con

0: la gran disposición que siempre tuvo con nuestro programa. Nunca nos dijo que no. Nunca,
1: sí,
0: nunca.
1: No, estaba siempre dispuesto para cooperarnos y darnos toda esta información. Así que, a propósito de esta Copa Chile, se están jugando partidos en el día de hoy, se están jugando Coquimbo Limache, Miguel Araos el arbitra, en el Municipal de La Cisterna, Palestino con Audax Italiano, con arbitraje de Gastón Filippi. En Sausalito, Everton con la Universidad Católica, arbitra Diego Flores. El día miércoles a las 16 horas está jugando en la portada Deportes La Serena, Cobresal, Claudio Díaz es el árbitro. Por el grupo H, 19:30 horas, Estadio Esterroa, Deportes Concepción con Huachipato, con arbitraje de Nicolás Millas. 19:30 horas, por el grupo D, en el Nicolás Chaguán, Unión La Calera con la Universidad de Chile, arbitra Rodrigo Carvajal. El día jueves, 19:30 horas, por el grupo F, Estadio Nelson, Oyarzún en Chillán, Ñublense, con la Universidad de Concepción, arbitra Matías Asadi. Y se juega por el grupo E, 19:30 horas el día jueves, en el Estadio Monumental, Colo Colo O'Higgins, arbitra José Cabero. Son partidos de Copa Chile, ya está programado lo que es partidos del día viernes, partidos del día sábado y partidos del día domingo, en donde están jugando equipos como Unión San Felipe el próximo domingo 28, está jugando a las 17:30 horas en el Estadio Nacional, Universidad de Chile, Unión San Felipe.
0: Partido que será transmitido en vivo y en directo por Deportes en Aconcagua desde las canchas. Equipo viajero, Guillermo Beck, Charro y el Chamanchico, si no me equivoco.
2: Así es. Él ya confirmó.
0: Sí, está, así que ese equipo viajero y vamos a llevar la transmisión de lo que será ese encuentro importante. No todo el tiempo se juega con la U. Por él que me preguntaba ayer precisamente, me dijo, oye, si el partido por el 10, papá, hubiese sido contra la Universidad de Chile, ¿lo transmiten? Yo dije, sí. Sí. ¿Sabes por qué? Porque con la U no se juega todo el tiempo. Especial, ¿o no?
2: Es especial, claro.
0: Claro que sí.
2: Sí, señor.
0: Jugar con la U, jugar con Católica, jugar con Colo Colo, no, por equipos como San Felipe no es de todo el tiempo, no es una cosa que sea de todo el tiempo. Entonces, ahí quizás hubiésemos tenido que hacer todo, haber dejado de lado el día del papá.
1: Así es. En cuanto al resultado de la Liga Deportiva San Felipe de Aconcagua, se jugó la penúltima fecha. Este próximo sábado se juega la última, la 14ª. Pero esta es la penúltima fecha, 13ª. El Deportivo GL venció a Bancario por 3-0. Magisterio venció a Fénix por 10-0. Los del Valle vencieron al tercero en línea por 3-1. Derby 2000 quedó libre. El puntaje: primer lugar para Los del Valle con 27 puntos. Segundo está Magisterio con 16, Fénix con 12, Derby 2000 tenía 18, Derby 2000 10 puntos, el tercero de línea 10, Bancarios con 5 puntos. En cuanto a este equipo Derby 2000, yo lo tenía con 7 partidos jugados, 7 partidos ganados y 2 empates, y resulta de que estaba jugando con un jugador que estaba castigado, así que fue sancionado con puntajes. Le quitaron bastantes puntos y quedó solamente con 10.
0: Uy, oiga, aquí se está exagerando un poco porque están diciendo, ya que Pablo Álvarez es tan buen amigo de la radio, ¿por qué no transmitimos Audax Palestino? No, es una exageración, encuentro yo eso, ¿o no?
1: El próximo sábado se juega la última fecha, decíamos, de la liga. Bancarios con Derby 2000, Fénix con Deportivo GL, tercero de línea con Magisterio, el libre Los del Valle. Los del Valle ya son campeones con 27 puntos.
0: ¿Del primer torneo, de la apertura?
1: El de apertura, sí.
0: Torneo de apertura. Estamos llegando al final, nada más para cerrar, ninguna cosa para cerrar. Bueno, Nos encontramos entonces mañana en Deportes en Aconcagua. Que estén muy bien. Chao.
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1: Son las 3 de la tarde, 3 minutos.
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tal, queridos amigos? Qué gusto más grande saludarles a ustedes acá directamente de uno de los estudios de Madre Tierra para Chile y el mundo. Es impresionante cómo desde esta pequeña sala, de este pequeño estudio de radio, con nuestro productor acá a mi lado, no quisiera saludarlo a don Daniel Cordobés, nuestro productor, quisiera saludarlo y girar la pantalla de las redes sociales, Daniel, porque estamos en Facebook, estamos en Instagram, estamos en YouTube, un montón de lados, pero sé que si giro esto, venga a salvar, lo vamos a mostrar, porque estamos haciendo radio, como todos los días, y ahí está don Daniel, nuestro productor. Él es, tiene cara de viejito pascuero, así, ¿eh? Con esa barba profusa, es de color cana, así. Bueno, y esto se lo comento para quienes nos siguen diariamente en la radio, nos escuchan, ahí no nos ven, pero tienen la oportunidad también de asociarse a las redes donde sí aparecen a través de una cámara nuestros rostros y a todo. Por ejemplo, ahora voy a dar un buen salud con agüita alcalina, para hidratar toda esta zona bucofaringia. Tú sabes que estamos preparando el programa de una hora, vamos a estar una hora hablando sobre salud, sobre bienestar, sobre principios básicos de una nutrición adecuada. Conoceremos suplementos alimenticios, o alimentarios realmente es la palabra, suplementos alimentarios adecuados para cada uno de nosotros en función de los diferentes estadios de salud. Hace poquito estábamos conversando sobre el manguito rotador, los problemas a nivel del manguito rotador y que van generando una tendinosis, un problema más que nada muscular, ¿ya? Y que requieren, además del reposo, el tratamiento del kinesiólogo, requieren nutrir ese tejido muscular con principalmente aminoácidos y proteínas, colágeno, ¿ya? Aminoácidos procolágeno y proteínas también que vayan a ayudar en lo que es la reestructuración de ese sector. Pero además también requieren un ambiente alcalino, porque todo proceso inflamatorio cursa en ambiente ácido. Cuando se genera cualquier tipo de situación, de hecho se inflama esa zona, ¿verdad? Una tendinitis no es otra cosa que una inflamación del tendón. Entonces, nosotros podemos ayudar aplicando la proteína colágeno. En este caso, los suplementos ideales son el flexi articular, que lo tengo acá como en buena botica, el flexi articular forte, el flexi articular forte, que ustedes pueden pasárselo a su médico para que vea la fórmula que contiene. ¿Ya? Contiene obviamente un oligoelemento, un mineral tan importante como es el magnesio, pero contiene también la vitamina D3, contiene vitamina B6, contiene el ácido ascórbico, que es la vitamina C, que actúa como precursora de la proteína de colágeno. Esa es la razón. Pero lo más importante, contiene L-arginina, que es, en este caso es una aminoácidoterapia con la taurina, que van a fortalecer la recuperación del equilibrio de la homeostasis muscular en esa zona. Por eso es que es tan efectivo, sobre todo en pacientes con artrosis. Andan muy, muy bien, porque además también favorece la reconstrucción del cartílago destruido o dañado. Una osteoartritis, una artrosis que ya es degenerativa, crónica, y que muchas veces la ciencia médica dice, aquí no hay nada más que hacer, analgésicos, desinflamatorios, un poquito de tratamiento kinésico. No, nosotros decimos, de un punto de vista de la medicina complementaria, sí podemos hacer algo, que es renutrir esa zona para que el cuerpo, con su capacidad restauradora, recupere lo más que se pueda, ¿ya? Lo más que se pueda. Porque, ojo, tú tienes también que ir usando tus articulaciones de acuerdo a tu edad. ¿Ya? No puedes pensar que tú puedes hacer una carga, esfuerzo a nivel de la zona poliarticular de la misma manera que lo hacías a los 15, 20 años, a la edad mía, a los 60 y tantos años. Imposible. Entonces, tú tienes que ir adecuando y también tienes que ir modulando la forma en que manejas los pesos. ¿Ya? Todo eso te lo enseña, obviamente, el kinesiólogo, el osteópata y todo lo demás. Pero bueno, flexi articular es una muy buena opción para arrancar nuestra botica de hoy, recomendado especialmente para las personas que sufren dolencias reumáticas o, en este caso, tipo inflamatorias,
tal como les hablaba el famoso manguito rotador. Segundo, si tu zona, tú notas que la zona de tu hombro, si estás con el manguito rotador complicado, está caliente esa zona, está muy muy inflamada, con mucho calor, aplica una cataplasma de barro. Es muy buena la cataplasma de barro aplicada en esa zona. Y tercero, y no menos importante, utiliza la fórmula del procolágeno. Así como el flexiarticular aporta colágeno tipo 2, que es específico, el procolágeno te entrega la universalidad de esta proteína para que no solamente se beneficie esta zona inflamada con el manguito rotador, como te decía yo, esta tendinitis, bursitis, qué sé yo, lo que tú puedas tener, sino que todo tu cuerpo, aprovechando un poco la instancia en que tomamos ese vuelo de sanación y restauración. Así que bueno, hay dos buenos consejos para arrancar el programa de hoy. Flexiarticular fuerte, que lo tengo por acá. Aquí está el flexiarticular fuerte y el procolágeno, que se juntan como cada día cuando obviamente a nuestra botica nos llegan pacientes con algún tipo de reumatismo. Vamos a arrancar nuestra botica de hoy, saludando a todos quienes nos siguen a través de las redes, por un lado, invitándoles también en uno u otro lugar donde se encuentren a tener papel y lápiz a mano. Yo lo tengo acá, papel y lápiz, y voy tomando nota de sus consultas, de sus dudas. Hablaremos también, así como del flexiarticular fuerte, ahí anotamos el nombre, qué es lo que contiene, se los anuncié. Vitamina C, vitamina D, contiene colágeno tipo 2. Les hablé también de esta aminoácido terapia con la L-arginina, ya que es tan importante para cuando hay este tipo de situaciones como una osteoartritis o inflamación muscular en general, ya tendinitis, ya. Cualquiera de estas situaciones anda muy bien la L-arginina como restauradora de nuevo tejido o de recuperadora de un tejido que obviamente requiere una atención específica, pero también está la taurina. Y así, todo eso lo vas anotando, papel y lápiz, y ahí está la fórmula para que por ahí de repente se la presentes a tu médico. Y le diga, mira doctor, el doctor Moreno como farmacéutico está hablando en la radio sobre estas dolencias reumáticas, mire la fórmula que tienen ahí en Madre Tierra. ¿Qué opina? Vitamina C, vitamina B6 también, que es tan importante. ¿Qué opina? Y el doctor va a leer la fórmula y va a decir, no, fantástico, tómalo. Por ahí hay algunos médicos que dicen, sí, buena, ya, tómalo, mal no te va a hacer, le dicen, mal no te va a hacer. Y es inmediatamente ahí donde se delata la poca información que hay algunos de mis colegas farmacéuticos y también médicos y nutricionistas, ¿por qué no? Y de todo, que no tienen toda la información con respecto a esta nueva área de la ciencia, que es un área que tiene que ver con la medicina preventiva, por sobre todo, y que tiene que ver también con la nutrición práctica, la nutrición que en definitiva nos va a ordenar nuestro cuerpo por dentro para que estemos más sanos. Ya está. Ahí está, flexiarticular fuerte, y les hablé del procolágeno. Vamos a arrancar nuestra botica entonces, invitándoles papel y lápiz a mano, a estar muy muy atentos con la música que siempre compartimos, y nada más, ya estamos trabajando acá en la botica del ayer. A través de las redes sociales también me pueden hacer llegar sus consultas. Soy el doctor Leopoldo Moreno, soy el químico farmacéutico, director técnico de esta querida botica de Madre Tierra, y esta es la música prometida.

Ahí está la voz de don Ricardo Cochante a la hora de la radio, a la hora de esta hora clínica también, a la hora de poder conversar con ustedes a través de más de 64 estaciones que nos permiten decirle, por ejemplo, que ya contamos con el Mitleben en gotas. Mitleben en gotas orales es un potente, yo diría, es una potente infusión, ya, porque hemos tomado el muérdago o el Viscum album, el nombre botánico, por si les gusta el nombre botánico, el Viscum album, que lo conocemos entre otros nombres como muérdago. Hay estudios clínicos en las últimas décadas hechos en Europa, particularmente en Alemania, que han descubierto que además de todas las propiedades ya conocidas como desinflamatorio, como resolutivo, se utilizaba también los problemas de las vías respiratorias, problemas de epilepsia también. Hay médicos como Hipócrates que hay algún tipo de información sobre eso. Cuando habían trastornos convulsivos, se usaba esta plantita, el muérdago. Una planta que yo creo que es de origen europeo del norte, ya, es una planta de esa zona por donde estaban los vikingos, todo ese grupo de personas usaban mucho el muérdago. Los celtas, por ejemplo, en sus estudios de medicina tradicional, lo que hoy día llamamos medicina natural o medicina complementaria, anotaban ahí mis colegas, los chamanes, los estudiosos de ese tiempo, cómo utilizar el muérdago. Lo machacaban algunos, lo machacaban y luego le agregaban agua muy muy caliente, hervida, pum, y hacían un pequeño extracto por maceración. Habían otros procesos también en que se dejaba una especie de perfusión, ¿ya? Ponían la planta, esta planta que les cuento es una planta semiparásita. Es una planta que no echa raíces en la tierra, sino que vive adosada a otros árboles. Adosada a otros árboles. Le llamaban también la planta de la longevidad o la planta de la vida. La planta de la vida, porque, por ejemplo, se aparecía montadita ahí en un manzano, en un roble, en un olmo, en un abeto. ¡Bum! Aparecían ahí estas formas. En el programa de televisión creo que estamos mostrando estas plantas de muérdago, ¿verdad? Si ustedes me ven en la televisión, en mi botica del ayer ahí, se van a dar cuenta cómo mostramos, ya, el lugar de donde sacamos nosotros estos principios que contiene el Viscum album. Todos estos fitonutrientes que además, como les decía, tenían esta acción, que se la daban también a las personas ancianas que comenzaban a hacer todo ese proceso de morbilidad final de la vida. Al final de nuestra vida comienzan a aparecer todos los achaques, los dolores musculoesqueléticos, te comienzas a vivir lo que se llama la cifosis senil. ¿Qué es la cifosis senil? Como eso que empezamos a agacharnos un poquito, así como que ya la vida nos pesa, como que tenemos una mochila muy, muy grande en nuestras espaldas y como que ya por la fuerza de gravedad nos hace inclinar. De hecho, fíjate, los discos intervertebrales comienzan incluso a disminuir su densidad y bajamos de estatura. Yo se los comento, yo hablo en primera persona para que vean cómo veo todo esto. Yo medía 1,80 m, 180 centímetros, casi 6 pies creo que en Estados Unidos. Bueno, medía 1,80 m y ahora me medí el otro día, ya en un control médico, me midieron 1,79 m. ¡Wow! Dije yo, ¿seré otro? No, no soy otro, soy el mismo pero más viejito. Entonces usaban esta planta, el muérdago, ¿ya?, o el Viscum album, para las personas, y se lo daban como un brebaje. Hacían también algún tipo de extracción lipídica, aunque en realidad nunca fueron tan efectivas. Molían la hoja seca en un mortero y le agregaban aceite caliente y lo dejaban macerando ahí en aceite caliente. Y luego lo utilizaban así como betún o para comerse, lo que sé yo. Pero nunca fue tan efectivo como el extracto hidrosoluble. Por eso hemos elegido, al momento de elegir una planta de muérdago para ser tratada, elegimos el Mitleben en gotas orales. Ahí está, el Mitleben en gotas orales, que tiene, por un lado, todas estas propiedades que durante cientos y miles de años están ya descritas, todo lo que le he hablado, pero además le suman las maravillosas propiedades que hoy día los alemanes descubrieron en esta planta para complementar o como coadyuvante en pacientes oncológicos. En pacientes oncológicos como la quimioterapia o la radioterapia.
Hay estudios que dicen que el 70% de los pacientes oncológicos en Alemania son recetados por su médico, por el oncólogo. Y le dice, tome este extracto, por favor, junto obviamente con la terapia clásica que le estamos dando acá, la quimio, la radioterapia, ahora está la inmunoterapia también. Están apareciendo muchas terapias para los pacientes con cáncer y van a seguir apareciendo. ¿Por qué? Porque hoy día el cáncer es la primera causa de muerte prematura en el mundo. En el mundo. No me vengan con que las enfermedades cardiovasculares, el infarto, el miocardio, la hipertensión, etcétera, eso ya quedó obsoleto porque el cáncer se la ganó. El cáncer, y acuérdense, hace 10 años, si usted escucha las boticas que yo hice, grabamos acá, Daniel, hace 10 años, acuérdate que este programa lleva más de 30 años, pero hace más de una década nosotros dijimos acá que el cáncer iba a ser la primera causa de muerte muy pronto. Jamás pensamos que tan pronto. Pero era cosa de ver las mascotas. Es cosa de observar. Las mascotas tienen hoy día una cantidad enorme de tumores. Están llenos de quistes y tumores. ¿Y eso por qué? Porque han sido adecuados o se les ha impuesto un estilo de vida moderno, que es el que sigue usted también. Que hoy día, ¿quién hace comida en la casa? Viene todo envasado, embutido. Entonces usted se va a comer una salsa de tomate, y que no es solo tomate, como lo hacía mi abuela, sino que tienen que agregarle conservantes, estabilizantes, emulgentes, antioxidantes, etcétera. Una cantidad enorme de moléculas químicas que se transforman en disruptores, se meten en tu cuerpo y olvídate, dejan ahí, hacen su circo dentro de tu cuerpo. Y entre ellos, este trastorno que es con el sistema inmune, porque de ahí sin duda aparecen muchos tumores. Tu sistema inmune comienza a ver estas moléculas como moléculas peligrosas, agresivas y tóxicas, y se vuelve una hecatombe interna y comienzan a aparecer situaciones cancerosas, que hoy día, les vuelvo a repetir, con este mismo recurso tan antiguo, tan usado, ¿ya? Tan usado por nuestros pretéritos colegas, doctores de ese tiempo, Hipócrates, por ejemplo, el padre de la medicina natural, ahí tenemos hoy día una manera tal que podemos ayudar a los pacientes, no inyectándolos, como lo hacen en algunos países o acá mismo también, sino que también proponiéndoles una alternativa, que es gotitas, se los voy a mostrar. Este frasco está sellado. Tengo un frasco sellado y va a seguir sellado porque no lo puedo abrir. Está sellado y va a seguir sellado. A ver, mi productor, si me puede abrir este frasquito de Mitleven en gotas, ¿ya? Para mostrarles aquí, por lo menos quienes me ven en la cámara de las redes sociales, cómo yo las puedo tomar directamente en una cuchara. Ahí está. En una cucharita, o lo puedes instilar en un vaso de agua como este. ¿Ya? Tú instilas o directamente en la boca, así te dejas caer las gotitas en tu boca y vas a sentir el agradable sabor de este muérdago en infusión exquisito con vitamina D3. Bueno, la otra alternativa, como les decía, es ponerlo en un vaso con agua. 1, 2, 3, 4, 5, 6, 7, 8, 9, 10, 11, 12, 13, 14, 15, 16, 17, 18. Son 20, pero como ya me eché dos en la boca, le voy a descontar esas dos y aquí quedan en un vasito de agua que tengo en mi estudio, acá en mi botica. Y te tomas esta agüita, ¿ya? Te la tomas. Es muy agradable porque tomo una nota del Biscum, que es una nota dorada, es como una agüita dorada, un verde oro, así es como un verde oro, y te lo tomas, una dosificación, todos los días 20 gotitas, y en el caso mío, gracias a Dios, en este momento no tengo un diagnóstico yo de cáncer o alguna otra enfermedad como esa, pero lo tomo porque es preventivo también. La naturaleza tiene ese carácter preventivo, previene antes que lamentar, por eso es importante que lo anoten por ahí, Mitleven en gotas. Si tienes algún paciente con un diagnóstico oncológico, ¿ya? Es muy interesante que tú se lo recomiendes. Y por ahí también, si tú quieres cuidarte y prevenir, hazlo como yo, Mitleven en gotas, a tomar todos los días 20 gotitas al día.

0: Ok, con esta música incidental nos vamos a la pausa. No se asusten los que están en redes, porque dicen, oye, ¿qué está haciendo el doctor ahí? Estoy haciendo un programa de radio. Así se hace radio. ¿Ya? Ellos están acostumbrados en las redes que uno esté cara a ellos, mirándolos, hablándoles, diciéndoles todo. Pero acá tenemos algo distinto, porque estamos combinando, ¿verdad? Combinando o invitándoles a participar de esta experiencia de vivir la radio desde el estudio. Vamos a responder antes de irnos a los comerciales de esta media hora, don Daniel, que es mi productor, algunas consultas. Me dicen, doctor, ¿cómo alcaliniza el agua? Bueno, el agua común generalmente tiene que ser de un pH neutro. Y el pH del agua debiera ser 7. Pero ¿qué es lo que ocurre con la cantidad enorme de sustancias que se le adicionan? La lluvia, que también tiene un carácter ácido, etcétera, va acumulando un pH más bajo. Ya no es 7 el agua normal que todos tomamos, sino que es un pH un poquito más bajo. Por lo tanto, hablamos de un agua ácida. Esa agua ácida en un cuerpo que ya está inflamado va a generar mayor inflamación o mayor acidez. No te hablo de la acidez gástrica, no te hablo de la acidez que comúnmente entendemos, ¿ya? Sino que te hablo de la acidez completa, corporal, total de tu cuerpo. Entonces, hay una teoría bien interesante que es que si le sumamos al cuerpo alimentos alcalinos, como son las verduras principalmente, como son las hortalizas, pero principalmente las verduras de hojas verdes, como son los cereales, como son también los alimentos no refinados, como es también la fruta en cierta forma también, pese al alto aporte de azúcar de ellas. Pero si tú sabes usar qué frutas, ya te vas a dar cuenta cómo estos alimentos, incluso siendo ácidos en el paladar, se transforman en un alimento alcalino dentro de tu cuerpo. Eso es algo realmente importantísimo. Para que tú lo sepas, ese alimento alcalino va a frenar, va a bloquear el proceso inflamatorio. Por lo tanto, ¿qué es lo que tenemos que hacer? Tomar agüita alcalina, que ya la venden en todos lados. Tú puedes pedir agua alcalina, agua con un pH superior a 7, ¿ya? Superior a 7. Pero si no tienes esa agua alcalina o qué sé yo, no puedes acceder a comprarla, da lo mismo, tú tomas el vaso de agua común, el agua del grifo, si no puedes filtrarla, también hay filtros alcalinos, le agregas simplemente jugo de limón, le agregas, qué sé yo, unas 5 gotitas, 6 gotitas por vaso de 250 cc, y vas a tener ahí un rico vaso. Si tú quieres prepararte un litro de agua alcalina, agregas un limón exprimido por litro de agua. Esa es la medida. No importa que el limón sea más grande, sea más pequeño, no te calientes la cabeza. Un limón bien exprimido por la jarra de agua, y vas a tener un litro de agua alcalina para beber durante el día. Así que ahí ya te enseñé. Sigo tomando la agüita con Mitleven en gotas. Me preguntaba por qué Mitleven y no Muérdago Leven. Porque como este producto lo investigaron los alemanes, le pusimos un nombre alemán, Mitleven, que significa con vida. Ya, las gotas con vida, la infusión con vida, Mitleven. Y ¿qué más? Y la otra pregunta que tenía, me decía Isa Gallardo, me decía, doctor, tengo a mi marido, a mi amado esposo, infiltrado en la espalda, que ya no da más de dolores, ¿qué puede hacer? Bueno, si se infiltró, lo más probable es que el dolor ya esté menguado, ya haya desaparecido prácticamente el dolor. Pero hay que entender la causa del dolor, la causa del dolor a nivel muscular. Yo insisto en esto, usar una terapia desinflamatoria. La mejor terapia para desinflamar el cuerpo en general y frente a cualquier patología es el método detox de 21 días que yo les hago a todos mis pacientes. Todos mis pacientes tienen un método que nunca le hemos puesto nombre, ya. Así que usted va y escucha el método, no sé, el método Gress, el método José, el método Soto, el método, hay miles de métodos, ¿ya? El Giancarlo Petacha tiene un método, un código Petacha justamente, ¿ya? Le pone. Pero a mí me daría vergüenza decir método Moreno, método Doctor Polo, Doctor Leo, Don Leo, no sé, me daría vergüenza. Todavía no le ponemos nombre, pero se lo vamos a poner. Pero hay un método, querida Isa Gallardo, para tu marido, hay un método que hay que aplicarlo en tu marido. 7, 14 o 21 días, aplica eso, junto a mi método que no tiene nombre. ¿Qué nombre le podemos poner, Daniel? Bueno, digamos un protocolo depurativo, ya un protocolo depurativo, porque es un protocolo de activación nutricional que desinflama el cuerpo, lo prepara para cualquier trabajo de recuperación de salud. Pacientes reumáticos, pacientes con cáncer, hipertenso, que estábamos hablando recién de la hipertensión con Daniel, tú le aplicas este protocolo que vengo haciendo hace más de 3 décadas, más de 30 años de experiencia en esto, y el paciente se resetea, ¿ya? Se limpia completo y partimos de ahí para arriba. Y de ahí para arriba, para tu marido, le vamos a dar el té de cúrcuma o una infusión fría de cúrcuma, por lo menos una tacita al día, y le vamos a dar a tomar el flexi articular fuerte. Dolores de espalda, dolores musculares, dolores articulares, dolores reumáticos, cualquiera sea, querida Isa, 2 cápsulas todos los días del flexi articular fuerte. Tómalo, que lo no tomo. Bueno, tú también lo puedes tomar, ¿por qué no? Porque a veces estos dolores se pegan. ¿Te has fijado? Estás con tu pareja, uy, que me duele esto, me duele lo otro, y al ratito te empieza a doler también. Es algo impresionante, eso se llama la medicina energética. La medicina energética es la medicina que trata de regular y limpiar los niveles energéticos de un paciente. Porque ese paciente, así como contaminas virus, con esto del COVID, ¿te acuerdas? Que se pegaban los virus, estornudabas y le pegabas el virus, al coronavirus, a la persona que estaba al lado. Energéticamente tú también contaminas. Por eso es que es importante no involucrarse con personas muy tóxicas. Porque esas personas tóxicas te van a intoxicar. ¿Por dónde entra la toxina energética de esos pacientes que andan así siempre negativos, con la cara larga, andan con cara así de limón, de jugo de limón, o cara de teléfono ocupado? ¿Lo has visto, no? ¿Por dónde? ¿Por la piel? ¿Por la boca? ¿Por dónde? Por los oídos. Por los oídos. ¿Ya? Tú le prestas oído a una persona tóxica y te comienza a contaminar ya. Bueno, entonces le vamos a dar flexi articular fuerte, mi programa de depuración de 7, 14 o 21 días. Le vamos a dar el té de cúrcuma y algo muy importante, tratar de determinar la causa del dolor de espalda, que puede ser también un conflicto de desvalorización. Siempre que tú eres desvalorizado, ya tú llegas al trabajo, estás en el trabajo, llega tu jefe y le dice, mire jefe lo que hice. Y el jefe dice, oh, pero mira, eso lo podía haber hecho mi gato. Ya, no, eso no sirve para nada. No, ¿qué siente la persona que ha puesto un ratito de su esfuerzo? Se siente desvalorizado. Hoy día vivimos en un mundo de desvalorización. Es tan pobre ya la gente espiritualmente que se ha exacerbado el ego de las personas. Cuando se exacerba ese ego, ¿qué es lo que hace el ego? Aplasta al que está al lado. Lo desvaloriza, lo invalida. ¿Para qué? Para sentirse superior al otro. Cuando es todo lo opuesto. Con ese acto lo único que haces es minimizarte tú. Por eso es importante engrandecer al otro, porque tú te transformas en lo que proyectas. Es muy importante. Pero hoy día ocurre lo contrario. Entonces, habla Isa Gallardo con tu marido. Conversa a nivel de su trabajo, a nivel de sus relaciones, de sus amigos. No vayas a ser tú también, Isa, la causa. Hay mujeres u hombres que es lo que hacen todos los días, desvalorizan a su pareja. ¿Ya? Ojo con eso. Hay hombres que llegan, no, que te queda mal esa falda, uy, que estás, no sé, que estás gorda, que estás flaca, que la desvalorizan, porque con eso ellos están demostrando su inseguridad. Cuando tú desvalorizas a alguien, estás demostrando tu inseguridad, porque quieres ponerlo de alguna manera bajo tus pies. Cuando esa persona tiene un valor natural, que hagas lo que hagas, esa persona va a volar igual. Olvídate entonces. Discútelo y cita con como último consejo, con tu marido, no vaya a haber una causa, un conflicto de desvalorización. Saca lo que te dije a ti, ya, te exculpamos de todo. Pero puede que en su trabajo, puede que en sus relaciones de amigos, de qué sé yo, con sus hijos, con su parentela, con sus padres, hay un conflicto de desvalorización que se lo tiene calladito. Y tú lo descubres, lo hablas y lo vives. Sí, el problema no se va a solucionar, pero basta con vivir esa emoción que te tiene contrito o contrita ya, e inmediatamente la somatización de ese conflicto desaparece. Doctor, hablé al final de cuentas con mi compañero de trabajo y le hice ver lo que en realidad yo veía y yo valía. Y mire, ahora mirando derechito, se me quitó el dolor de espalda. ¿Por qué? Porque hay un conflicto emocional. Que además con el tecito de cúrcuma, la infusión de cúrcuma, además con el flexi articular, con todo esto que te indiqué, te vas a ayudar mucho. Ok, vamos a la pausa y ya continuamos respondiendo consultas acá en nuestra querida botica. Soy el doctor Leopoldo Moreno, no cambien el dial. No me dejen solito.
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Ok, volvemos ya de la pausa de los comerciales. Estamos todos locos acá con la internet, con la red. Estamos, ¿sí o no, Daniel? Algo se enfermó a internet. Y ahí estamos. Se prende y se apaga, aparecen lucecitas que vienen y que van. Olvídese, hablé. Se nos vino todo el mundo contra la gente tóxica y la gente ácida. Son gente, mire, escriben acá, son gente que necesita descalificar a otros. Son robadores de bendiciones. Qué sé yo, todo el mundo. DJ Wallace dice, uy, doctor, yo no conozco a nadie así, pero bueno, ya le va a aparecer. Ya le va a aparecer alguien. Alguna gente ácida. Ya, gente ácida. Bueno, ahí si me pongo a observar las redes, es como si fuera una discoteca. Porque prende y apaga, así una cosa loca. Sí, es como raro. Lo que podemos hacer es apagar. ¿Qué les parece? Apagamos esto, lo cierro ahí, ya, lo finalizo ahí y lo comparto ahí con Deborah Tox, con todo el mundo, ¿ya? Compartimos. Y luego vamos a iniciar el segundo bloque, se nos viene con algunas consultitas, ¿ya? Y luego volvemos para acá. ¿Les parece? Y volvemos en instantes, volvemos después de la canción. 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Nos ayudan a prevenir dolencias, nos ayudan a recuperar nuestro peso ideal, el peso óptimo, nos ayudan a controlar por nosotros mismos esa incomodidad que puede significar una crisis o falta de salud, ¿ya? Una crisis o falta de salud. Todo esto va unido, obviamente, al control con tu terapeuta y con tu especialista. 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Entonces te invitamos a este segundo bloque junto a, elijamos un producto junto al aceite de orégano oro, ¿te parece? 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Tenemos ahí un comercial incluso muy lindo del aceite de orégano que lo compartiré después de la canción. 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Aceite de orégano oro, en instantes compartiré más información sobre él.

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1: Claro que sí. Ahí está el aceite de orégano Oro en farmacias asociadas de todo el país. ¿Cuál es la diferencia entre el aceite de orégano Oro y el típico aceite esencial de orégano que uno adquiere o consigue a través de diferentes propuestas, ya? Es que el aceite de orégano Oro es la fase oleosa extraída del orégano, de las flores, de las hojas del orégano completita. Todo, igual que el perfume, tiene un factor. Son tres fases. Un perfume, por ejemplo, tú lo vas a oler, pero hay tres fases en él. Está la cabeza, el cuerpo y la cola. En el aceite de orégano Oro está lo mismo. Y generalmente el olor, por ejemplo, has olido un aceite de oliva o un aceite de palta, hay aceite un poquito más neutro. Cuando el aceite tiene menos olor, ¿ya? No es que esté desodorizado solamente, porque hay otro proceso de desodorización. El aceite de pescado, por ejemplo, que la gente lo regurgita y no le gusta nada. Bueno, los colegas, mis científicos en la industria, ¿qué hicieron? Desodorizaron el aceite. ¿Y qué es lo que hacen, Daniel, para desodorizarlo? Hacen pasar corriente de vapor de manera tal que estos aceites, estos aldehídos, estos cuerpos que se huelen, se volatilizan y se van, ¿ya? Se volatilizan y se van. Pero se pierde la primera fase, como que le cortan la cabeza al aceite de pescado. Es como cuando, tú sabías, mi mamá nos mandaba a buscar las cabezas de pescado. En la feria, por ejemplo, mira qué curioso. Les voy a contar una anécdota a propósito de esto. Me voy a ir para otro lado. El otro día Agustinita, una maravillosa radiopaciente, me decía: doctor, usted de repente se va con sus historias para otros lados. Pero bueno, usted después la recoge y las ordena ya. La mamá, mi mamá Yolanda, nos mandaba a buscar las cabezas de pescado. Cuando íbamos con ella, la acompañábamos a la feria, ella las pedía, las cabezas de pescado. Porque era una manera de darnos un alimento. Nosotros éramos una familia que teníamos ciertas carencias, obviamente, y nos preparaba caldo de cabeza de pescado. Entonces, lo que parece tan, no sé, tan, por ponerle un nombre así, uy, qué pobrecito, están comiendo puras cabezas de pescado. De hecho, había una frase, estaba hablando pura cabeza de pescado, ¿sí o no? Ya, mira en lo que terminó. La mamá nos llenó a mis hermanos, a Claudio, a Héctor y a mí, somos tres varones, nos llenó con cabezas de pescado. Y claro, hablábamos cabezas de pescado de repente, como todos, pero no sabíamos, y alegábamos incluso a la mamá, le decía: pero mamá, otra vez caldillo con cabeza de pescado. Sí, decía, sáquenle un poquito ustedes de proteína, saquen con el dedito, jueguen ahí, nos comíamos lo que quedaba de la carne del pescado. Pero bueno,

se descubrió hace unos años que la mayor concentración de ácidos grasos omega 3 del pescado, te hablo de icosapentaenoico y docosahexaenoico, con todos los beneficios para las membranas celulares, para la memoria, para la formación de hormonas, etc. ¿Adivina dónde está? En la cabeza del pescado. En la cabeza del pescado. Algo que le criticamos a mi mamá Yolanda, y que a lo mejor, no sé si la mamá, yo creo que tampoco lo sabía, ya, tampoco ella lo sabía, lo hizo por un instinto maternal de nutrir de mejor manera a sus hijos, en vez de darle pan con mortadela, ¿verdad? En vez de darle pan con salame o pan solo, vamos a darle algo más nutritivo, le voy a preparar un caldillito con cebollitas, con zanahoria, con cabecitas de pescado, que las botaban, ¿ya? No, no las recogíamos del suelo, sino que gentilmente los señores se la guardaban a mi mamá, ahí en el mercado, en la feria donde íbamos. Pero mira cómo es Dios, cómo te bendice Dios cuando tú tienes una actitud a propósito de las personas tóxicas y las personas negativas y qué sé yo. Cuando mi mamá tenía, se lo voy a contar, tenía un carácter, tenía una actitud, tenía una voluntad impresionante. Si yo a alguien admiraba en eso era mi madre. Mi mamá se levantaba de noche lloviendo, me acuerdo, porque había una señora que tenía que tomar un medicamento a las 6 de la mañana, que era una vecina muy malas pulgas. Ella se nos caía la pelota plástica en su casa, la rompía o no nos la devolvía. Era la famosa señora Hermosina, que Dios la tenga en su santa gloria, ¿ya? Pero esa señora a nosotros no nos molestaba, nos irritaba, nos provocaba. Y esa señora un día, yo escucho ruido, 6 de la mañana, despierto, dormíamos todos en una misma pieza, así que era fácil despertar, y era mi mamá con una lluvia, con un frío. Y mi mamá, Yolanda, se estaba poniendo un poco de ropa, protegiéndose para la lluvia, porque iba a golpear a la señora Hermosina para que se tomara su remedio. ¿Me puedes creer eso? Eso a mí me marcó mi vida. Yo le dije, pero mamá, si esa señora nos rompe las pelotas plásticas que tenemos, no nos deja jugar, nos provoca y todo. Y decía, bueno, y hijo, pero esa señora está enferma, ella requiere nuestra ayuda. Pero que la venga, yo me acuerdo, que la venga a cuidar su hijo. Tenía un par de hijos que yo conocí de apellido Luco, a propósito, de apellido Luco, y eran médicos. Uno de los hijos por lo menos era médico, que venga él a darle el remedio, pues mi mamá. Y me decía, Polito, usted quédese tranquilo, descanse, usted no se va a mojar, no se va a enfriar, prepárese un ratito más para ir al colegio, pero ahora déjeme ir a darle el remedio a la señora Hermosina. Esa era mi madre. Entonces, ¿te das cuenta cuando una persona es así? Yo la aprendí de ella. ¿Qué otra cosa puede hacer la vida para con ella? ¿Qué otra cosa puede hacer Dios, sin duda? ¿Ya? ¿Qué es lo que puede hacer ahí Jehová cuando la mira? Obviamente quería nutrir a sus hijos y le manda el mejor alimento en omega 3 para sus hijos. Y más encima, no lo vagaba, porque eso lo botaban y se lo guardaban gentilmente. ¿Te das cuenta? Bueno, pero esa anécdota que les quiero contar y que un poco tiene que definir nuestra actitud que debemos tener todos en la vida. Tenemos que ser proactivos para los demás. Tenemos que proyectar esa buena voluntad. No hay excusa. El otro día también, mira, otra anécdota. El otro día una colega, una doctora, decía en las redes, hablaba de la zona prefrontal, de la corteza prefrontal, donde yace la voluntad humana. Todo lo que tú puedes ejercer en voluntad nace ahí, en la zona del cerebelo, en la zona frontal cerebral. Ahí está la base del. Entonces decía, mira, es muy bueno, decía la doctora, ejercitar la voluntad, la buena y sana voluntad. ¿Y cómo lo haces? Daba un consejo. Decía, de repente, abnegándote a no recibir las metas inmediatamente, de repente postergar algo. Ya, hoy día me quería comer, no sé, un rico jugo de fruta en la mañana. No me lo voy a comer, como un poco castigándote, ¿no? Era como rara la cosa, pero era así, era como privándote de metas que tú podías conseguir más rápidamente, no sé, postergando el beneficio, postergando el premio. En la medida que tú postergas el premio, decía la doctora, tú con eso un poco trabajas tu voluntad. Yo creo, yo discrepo, pues yo creo que por muy
verdadero, que sea en la neurología, que la base de la voluntad esté en esa zona del cerebro, yo creo que nace también en nuestro corazón, en nuestro sentido del afecto, en nuestro sentido de compasión para los demás. Hay algo, hay un sentir espiritual que puede prevalecer por sobre el sentido mezquino y egoico que hoy día lamentablemente la humanidad se cuece con el ego y se cuece con la mezquindad. Entonces yo creo que tiene que nacer más que del cerebro, una zona prefrontal, no sé, debe nacer en tu espíritu, en tu corazón, ¿ya? Te lo digo. ¿Y por qué te lo digo? Porque la contra argumentaba otra doctora, que qué es lo que decía, y esta otra doctora trabajaba en el área mía, en el área de la medicina natural. ¿Qué es lo que decía Daniel? Decía, no, porque no necesariamente tú puedes ejercer o mejorar o trabajar tu voluntad si tú tienes una neuroinflamación, y ella promovía, lo pueden buscar ahí en internet, la neuroinflamación. Si una persona está con una neuroinflamación, no va a poder trabajar muy bien la corteza prefrontal, qué sé yo. Pero tampoco me satisfacía ese comentario. Ninguna de estas dos doctoras me dejaban satisfecho. Vuelvo y repito, porque yo creo que acá tiene que ver algo que lo aprendí, lo vi en mi mamá, en mi madre, ¿ya? Lo aprendí en ella, que tiene que ver con esta voluntad espiritual que nace en el amor, nace en el afecto, nace en el cariño, nace en la compasión, que no significa mirar a la señora Hermosina hacia abajo. Mi mamá la miraba de igual a igual, incluso hacia arriba, con respeto por la edad y por el carácter de enfermedad que ella tenía. Un amor compasivo, un amor que te hace ponerte en el otro lugar. Bueno, termino esto porque estaba hablando del aceite de orégano. Esa es la cabeza. El aceite tiene cabeza, cuerpo y cola. Cuando tú buscas un aceite esencial de orégano para ayudarte en todo lo que ya sabemos, que es bueno para el Helicobacter pylori, que es bueno para la digestión, que es un antioxidante, que es bueno contra la cándida, contra la micosis de todo tipo, que es un gran detoxificante de metales pesados. Ahí está la gran virtud del aceite de orégano, que la gente no lo sabe, pero cuánto plomo, cuánto cadmio, cuánto níquel, cuánto, no sé, mercurio tiene su cuerpo, no lo saben, y están haciendo dolencias neurotóxicas, están haciendo dolencias poliarticulares, etcétera, están inflamados sus vasos, está inflamado su hígado, está inflamado todo, y están tomando aceite de orégano y comienzan a limpiarse. Entonces, ¿cuál es la diferencia? Que aun cuando ambos contienen el carvacrol, contienen el timol, contienen los polifenoles, contienen todo lo que nosotros conocemos, ¿ya? Todo lo que nosotros conocemos, ¿ya? El aceite de orégano oro tiene la fase grasa y tiene la fase final, que son las oleoresinas, para que en sí podamos consumir un producto natural mucho más completo. Por lo tanto, al momento de elegir aceite de orégano, te recomiendo, si quieres consumirlo de manera más efectiva, busca el aceite de orégano oro. Nos vamos. Ya está. La música incidental dice que se acabó el tiempo. Bajamos las cortinas de nuestra querida botica del ayer. Fue un gusto compartir con ustedes, amigas y amigos. 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nuestro bienestar. Será hasta entonces, felicidades. Y al finalizar, les dejo el mensaje para mí más importante y vital. Pongan siempre primero a Dios por sobre todas las cosas. Y luego al hombre.

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2: Son las 4 de la tarde, 9 minutos.
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1: Son las 4 de la tarde, 49 minutos.
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10: Muy buenas tardes. Iniciamos el WhatsApp musical de Aconcagua a las 5 de la tarde con 3 minutos, 5 con 3 y hasta las 20 horas les acompañamos. Para que usted programe la música de su agrado, el más 569-66-177-800.

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1: Estos celos, la versión de Daniel Buenaventura. Son las 5 de la tarde con 10 minutos ya, 5 de la tarde con 10 minutos en el WhatsApp musical de Aconcagua. Santoral de la Iglesia Católica este 23 de junio nos recuerda a San Marcial. Saludo para Marcial que está de onomástico. Saludo especial también para quienes hoy están de cumpleaños. Mañana, San Juan. Hoy es la noche de pruebas de San Juan. Quizá usted está en la sintonía, sabe alguna, se recuerde de una, las puede dar a conocer, ¿no? En nuestro WhatsApp, el más 569-66-177, 800 pruebas de San Juan para esta noche 23 de junio. Luego ya estamos con temas solicitados programados en el WhatsApp musical de Aconcagua.

Ahí estaba Diego Torres junto a Vicentico. Usted, son las 5 de la tarde, 15 minutos, ya 5 de la tarde con 15 minutos. Antes de ir con el 2x1 que ya han programado, bueno, lo que dábamos a conocer, la noche de San Juan, víspera del 24 de junio, es muy famosa por sus rituales y pruebas de origen campesino para predecir el futuro, el amor y la fortuna. Vamos a conocer algunas, o las más tradicionales. Por ejemplo, la prueba de las tres papas consiste en poner bajo la cama una papa pelada, una a media pelar y otra sin pelar. Al azar y a ciegas, se saca una. Si es la entera, tendrás abundancia. Si está a medio pelar, tu año será regular. Y si es pelada, se viene en tiempos de escasez. La prueba de las tres papas. La prueba de la tinta. Junto a la medianoche, se deja caer una gota de tinta sobre un papel. Se dobla y se guarda bajo la almohada. Al despertar, las figuras formadas revelan mensajes sobre el futuro. Ya. Esa es la prueba de la tinta. La vela en el agua. Bueno, se deja caer cera de una vela encendida en un plato con agua. Según la forma que tome o las iniciales que se dibujen, podrás saber el nombre de tu futuro amor. Esta es famosa, esta es la más famosa, yo creo, la de la higuera, la flor de la higuera. Los más valientes esperan bajo una higuera a la medianoche. Según la leyenda, la planta florece por breves segundos. Quien logra tomar la flor tendrá riqueza y felicidad eterna. También se dice que si quiere aprender a tocar guitarra, se pone bajo la higuera ante las 12. Segundito antes de las 12 empiece usted a tratar de tocar la guitarra y finalmente, pasadita las 12, las 0 horas, va a aprender como nunca tocar la guitarra. Nombre de pretendientes. Mire, se dice que se entierran 3 porotos con los nombres de 3 posibles parejas. El poroto que amanezca brotado al día siguiente indica quién será tu futuro compañero o compañera. Bueno, algunas de las pruebas de estos rituales de la noche de San Juan, que quizás usted alguna vez los practicó, lo llevó a la práctica, ¿no? Ya a las 5 con 17 minutos, 5 de la tarde y 17 minutos. ¿Quién es Patricia que quiere escuchar el 2x1? En primer lugar con José. ¿Cuándo vayas conmigo? José, tema número 1.

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1: Son las 5 de la tarde, 25 minutos.
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3: Son las 5 de la tarde con 34 minutos ya, 5 de la tarde, 34 minutos. Vamos con más. ¿Qué me dice don Raúl? Mensaje de audio. Lo vamos a escuchar ahora ya. Ahora ya, luego de las 5:30. Don Raúl, lo escuchamos.
4: Buenas tardes, don Víctor Salgado.
3: Hola, buenas tardes, don Raúl.
4: Un gusto escucharlo.
3: Gracias.
4: A esta hora en la radio Aconcagua. Gracias. El mejor programa que tiene en el día.
3: Ah, gracias, muy amable. Muy amable.
4: Quisiera ver si existe la posibilidad que, bueno, que unos dos temitas de Salvatore Adamo, por favor.
3: Ningún problema.
4: Cualquiera de Salvatore Adamo. Muchas gracias de antemano.
3: El 2x1 con Salvatore Adamo para don Raúl. Vamos.

El 2x1 con Salvatore Adamo, el 2x1 programado por Don Raúl. Ahí estaba en bandolera. Vamos con el tema 2, tu nombre.

Ahí estaba el 2x1 con Salvatore Adamo, tu nombre, último tema. Son las 5:41, 5:41 en el WhatsApp musical de Aconcagua hasta las 20. Les acompañamos 20 horas, segunda edición de Deportes en Aconcagua. Don Antonio, por acá me dice el 2x1, por favor, quiero escuchar a José Feliciano y también a José Luis Rodríguez. El 2x1 programado por Don Antonio. Me has echado al olvido, tema 1, José Feliciano.

Dos por uno. Ahí estaba José Feliciano, me has echado al olvido. Tema 2 viene con José Luis Rodríguez, voy a perder la cabeza por tu amor.

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3: Son las 5 de la tarde, 53 minutos.
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9: 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Son las 6:06 p.m. Jonathan, ¿qué me dice por acá? Hola, don Víctor, buenas tardes. Quiero pedir el 2x1, por favor. Esta semana, temas anglo. El 2x1 que ha programado Jonathan desde la comuna de Panquehue. Vamos.

Ahí estaba el 2x1 programado por Jonathan, el 2x1 Anglo esta semana. Temas solicitados, programados por Jonathan, desde la comuna de Panquehue. 12.9 temperatura del momento, ¿ah? 12.9. ¿Qué me dice por acá Gilda? Gilda, ahí está. Dice, buenas tardes, Víctor. Deseando esta semana sea linda. Bueno, quiero escuchar, dice. Viene aquí escuchando la mejor emisora. Quiero escuchar Tepitas de Isabel Pantoja, si se puede. Cualquiera, todos son bellísimas las canciones. Nos dice Gilda, que ha programado 2x1 temas en la voz de Isabel Pantoja. Hoy quiero confesarme. Tema 1.

El 2x1 con Isabel Pantoja, el 2x1 de Gilda. Que quería escuchar a Isabel Pantoja, hoy quiero confesarme. Tema 2, Marinero de Luces.

Ahí estaba el 2x1 programado por Gil, del 2x1 que quería escuchar a Isabel Pantoja. Las 6 de la tarde con 21 minutos, 6 de la tarde 21 minutos, 11.5 grados en este momento en la ciudad de San Felipe. Hasta las 20 horas les acompañamos en el WhatsApp Musical, 20 horas segunda edición, Deportes en Aconcagua.

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1: Son las 6 de la tarde, 27 minutos.
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Son las 6 de la tarde con 39 minutos ya, 6 de la tarde con 39 minutos en el WhatsApp musical de Aconcagua. Estamos hasta las 20 horas acompañándoles para que usted programe la música de su agrado al más 569-66-177-800. Iván, desde la comuna de Panquehue, ha programado el mini especial. ¿Quiere escuchar el mini especial a esta hora? Con Maná. Así que vamos de inmediato con este mini especial programado por Iván desde Panquehue con Maná.

0: Fue el mini especial con Maná, el muelle de San Blas, labios compartidos y vivir sin aire. Mini especial con Maná. Pausa y volvemos con la última hora del WhatsApp musical en Aconcagua. 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
2: Son las 6:55 PM.
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Son las 19 horas con 11 minutos, ya 19 horas y 11 minutos. Tú eres ajena, así se llama el tema en la voz de Eddie Herrera. Hasta las 20 les acompañamos en el WhatsApp musical Margarita, programado el 2x1. Quieren escuchar, digo, en primer lugar a Ana Belén, el hombre del piano, y luego vamos a escuchar a Braulio a tu regreso a casa.

19 horas, 21 minutos ya, 19 con 21. Estamos en el WhatsApp musical de Aconcagua hasta las 20. Les acompañamos 20 horas, segunda edición de Deportes en Aconcagua en este 23 de junio.

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1: Son las 7 de la tarde, 27 minutos.
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1: 19:40 ya, 19:40. Buenas tardes, don Víctor, me dicen por acá. Sí, estamos ya compartiendo los últimos minutos del WhatsApp musical en Aconcagua. Programado el 2x1 es Alejandrita, que quiere escuchar en primer lugar a Rafael y luego vamos a escuchar a Camilo Sesto.

19 horas y 49 minutos, llegando casi al final del WhatsApp musical de Anaconcagua. La invitación para que siga junto a nosotros. Luego ya estamos con la segunda edición de Deportes en Anaconcagua. Y mañana, si Dios así lo quiere, contar de las 17 horas y hasta las 20, estaremos acá para que usted programe la música de su agrado en el WhatsApp musical. Al más 569-66177, 802 por 1, bien especial, tema del recuerdo, 2 por 1 con llama, todo eso en el WhatsApp musical de Aconcagua en este invierno ya 2026.

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3: Son las 7 de la tarde, 53 minutos.
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